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Oigan, seguimos echando chismesazo. Dime el mes en el que naciste sin decirme el mes en el que naciste. O sea, tienes que darnos una pista de qué pasa en ese mes en el que se celebra tu cumpleaños para que nosotros podamos adivinar. ¿Te parece? 238-320-2420 es el número de cabina para participar. Y dice de este lado, espéreme, que se va la música. Para participar, dice por aquí el día en que bendicen a los animalitos, el día de San Antonio de Abad. Ok, entonces, este ya lo habíamos leído, ¿verdad? No sé por qué se actualizó. En febrero dice, excelente tarde, este es un audio, este es el día en el que se celebra la libertad de expresión. Eso fue apenas el día en que se celebra el día de la libertad de expresión. Es en el mes de... A ver, chicos, ustedes... No, que mucha libertad para expresarnos y no sé qué. Espéreme, estoy tratando de acordarme. Tendría que, ¿verdad? Pero de repente me pasa de todo. Excelente tarde. Es en junio. En junio, el día en el que se celebra, Sí, forzoso. Estoy tratando de hacer memoria. Dice, tendré... Ok, bueno, entonces, a ver, dime el mes en el que naciste sin decirme en qué mes naciste. 238-320-2420 es el número de cabina. Dice por aquí para participar... A ver... No le entendía este. El día de los abuelitos. ¡Ay, qué bonito! En este mes, el mes pasado, iba a decir en este mes, no, ya se acaba de terminar. El mes pasado, ¿qué? ¿Celebraron a sus abuelitos? A ver, díganme ustedes. Entonces, dice, el día de la, en el mes de la independencia de Estados Unidos. ¿Cuándo es el día de la independencia? Es en julio también, ¿no? Es en julio. William, perdón, hace un rato vi que apareció tu mensaje y me quedé pensando y de repente fue como que... Bueno, entonces, dice por aquí, gracias, ya están apoyando. Sí, ya había dicho que en junio, pero ya nos pasaron el día exacto. 7 de junio, libertad de expresión. Muchas gracias, profe, qué amable es usted. Qué bueno que está en sintonía y que está, pero sí, al pendiente. Dime en qué mes naciste sin decirme en qué mes naciste. Nací en el mes patrio. ¡Viva México! O que suene la alarma sísmica. Ok, no, solo que viva México. Dice, para participar en la dinámica, yo nací en las vísperas de Navidad y nadie se acuerda de mi cumpleaños. Ay, no importa, al otro día es Navidad. Oye, pero está, mira, todavía está tolerable tu cumpleaños. Tengo una amiga que nació el 30 de diciembre. Entonces ahí todos celebramos y estamos a la espera del año nuevo y nunca, bueno, yo sí la pelaba, entonces yo sí la felicitaba, pero ella sí siempre se quejaba precisamente de, oye, pues es que todos están a la espera del año nuevo y se les olvida mi cumpleaños. Dice, mi cumpleaños es en la tercer posada. Mi cumpleaños es en la tercer posada, o sea, también es en el mes de diciembre, ¿no? Estoy pensando si es, sí, también es en el mes de diciembre. Entonces, muy bien. Oigan, muchos nacieron en diciembre. Estamos como que bien repartiditos a lo largo del año, muchachos. Lo sigo leyendo. 238-320-2420 es el número de cabina, ¿ok? Dice, soy un nacido el 4 de julio, como la película. Oye, hace un rato hacías alusión precisamente a la película o era alguien más. Dice, mejor, bueno, entonces, vámonos con más música. ¿Les parece? Quédense en sintonía de la frecuencia exacta 102.9. Gracias por haberme acompañado. Seguimos echando chismesazos. Si aún quieres participar, el WhatsApp de cabina está a tu disposición. Algo alusivo al mes en el que naciste. La pregunta, dime el mes en el que naciste sin decirme en qué mes naciste.

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1: Hola, buenas tardes. ¿Qué opina canción de Yuri y Carlos Vives? No tengo dinero. 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
2: Buenas tardes, Charo. ¿Podrías poner la canción de My Chemical Romance, I Don't Love You? 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

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Gracias por haberme acompañado. Gracias a todos los que participaron en la dinámica de esta tarde. Dime en qué mes naciste sin decirme en qué mes naciste. Y de los últimos mensajes que llegan, dice, para participar, el mes en el que... En el mes de la carrera panamericana y el mole de caderas. ¡Ay! Es el mejor mes del mundo donde se disfruta el mole de caderas. ¿Alguien más ama el mole de caderas? Y por supuesto, el toque tan especial que le da la carrera panamericana, oigan. Dice, puedes poner la canción de J Balvin, ya la pusimos hace un rato, ¿verdad? Dice, para participar, el mes del cempasúchil. ¡Qué bonito mes! ¡Noviembre! ¡Maravilloso! Y este otro dice, por aquí, saludos con la canción de Harry Styles, ya la pusimos. Y a ver, este es mío, no, este mensaje es mío. Este mensaje era para otra persona. Oigan, gracias por haberme acompañado. Síganla pasando bonito, quédense en sintonía de la frecuencia exacta 102.9. Ya viene la caminera y yo amenazo con regresar mañana en punto de las 4. Estamos de vuelta. Mañana aplicaremos el jueves musical, así que pendientes para que se puedan sumar a la programación. Ya saben que de 4 a 7 ustedes son los que deciden qué rola escuchar. Así que si eres de los que te has limitado porque oye, es que no sé si proponer, tú propon las canciones, de 4 a 7 tú decides, tú eres quien programa, así que tenemos dos oportunidades para que me haga llegar tu petición, ya sea un WhatsApp audio al 238-320-2420 o un mensaje escrito, o sea, por si no quieres escuchar tu voz al aire, con que me escribas el nombre de la canción, listo, ya está, la hacemos sonar, ¿te parece? Así que está hecha la invitación, te espero, y te dejo a lazo con la última rolita que solicitaron, Ojos Marrones, con esta me despido, soy Charo Martínez, nos escuchamos mañana en todas partes, Pontexa.

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11: Son las 7.
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12: Muy buenas tardes, soy Sara Solís y a continuación le presento un resumen informativo. El alcalde Pepe Chedraui entrega 12,000 despensas en la Junta Auxiliar de San Felipe Hueyotlipan. Descartan focos rojos en Puebla de cara a la noche del Grito de Independencia. Con gafas y gorra llega multihomicida a domicilio del tecladista de Camilo de Séptimo. Hombre sobrevive al rayo en Estados Unidos. Se enfrenta América contra los Rayados. Les informó Sara Solís y que pasen una excelente tarde.
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1: Y con nosotros, yo soy Tania Rincón.
2: ¿Qué tal? Un gusto saludarle ya en este fin de año. Mi nombre es Fran
3: Evia. Es verdad, ya estamos ahora sí a nada de que termine este 2026. Bienvenidos a La Caminera, yo soy Fergay.
1: ¿Listos para los chiles en nogada?
3: Ya, ¿verdad? Ya se acercan. Yo no soy tan chilero nogada, la verdad.
1: Es que, no. ¿Qué onda, Fran?
3: O sea, es que también
1: ya
3: ustedes...
1: Ya una intervención, o sea...
3: Ustedes se comen todo.
4: La ensalada de manzana. No me gusta el chile en nogada. ¿Qué? ¿No le gustan las tortillas?
3: Bueno, no. La tortilla.
1: ¿Al príncipe?
3: No, claro, la tortilla.
1: ¿Español?
3: La tortilla, me encanta.
2: Noto que son platillos fríos, ¿eh? ¿No será algo ahí con la temperatura,
3: puede ser,
2: la
3: textura? La verdad es que no soy muy...
1: ¿El helado te gusta?
3: Sí, sí, por supuesto. Okay. Pero como que no, el chile en nogada nunca ha sido chilero en nogadón.
1: ¿Tú sí eres fan?
2: Tampoco diría que así el más fan
1: yo
2: del chile en nogada.
1: Yo soy catadora.
2: Pero sí lo celebro, ¿eh?
1: Yo soy catadora.
3: O sea, ahora sí que te vas a echar un chile en nogada.
2: Año con año, sí.
3: Año con año. O sea, ya en estas fechas ya estás listo para...
1: Ya, sí, ya voy viendo.
2: Ya voy viendo. ¿Dónde va a ser el lugar? Sí, exacto. Sí.
3: No, yo prefiero un pozolito de...
1: Ah, bueno. ¿O qué color?
3: Un pozolito rojito, fíjate.
1: Me tocó un pozole.
3: Qué rico.
1: Ahorita con tostadita con crema en mano.
3: Con cremitos. Con salsita encima, tantito limón, salecita.
2: Rabanets.
1: Y si por ahí un tropezón de carnita de la que le sacaste al pozole.
3: Qué rico.
1: Ay, no, vamos ya ahorita por un pozole.
3: Sí, en la en The House of Antoine. Podríamos ir.
2: ¡Qué fino!
1: Oigan, tenemos tema del día. ¿Qué te ha funcionado para cerrar ciclos? Hijo, cualquier tipo de ciclos. Dejaste una chamba, o seguramente acabaste una relación.
3: Sí.
1: ¿Ciclos?
3: ¿Ustedes han hecho algo así como para cambiar ahí de aires?
2: Pues creo que la clásica del ser humano es retirarte pelo, ¿no?
3: Sí,
2: de alguna parte de tu cuerpo, o te cortas el pelo, o te rasuras.
1: Me rasuré las axilas.
2: Exacto.
1: Cerré un ciclo.
3: Sí, yo me hice el CR7 en la axila.
1: El pecho.
2: Sí, como el diciéndole al mundo, soy una persona nueva,
3: claro,
2: distinta.
3: Claro, sí, como que te quieres ver diferente al espejo, siento. Que es por
1: mujeres
3: eso, ¿no?
1: También lo que hacemos mucho es de pronto terminas una relación y te cortas el pelo o te lo pintas.
3: Ah,
1: y eso es como, esta es la nueva yo.
3: Claro, sí, claro. Sí, ¿no? Sí, sí. O irte de viaje, por ejemplo.
1: Claro.
3: Sí, irte de viaje también. Yo me corto mi peluche. Mi pelo.
2: Sí, okay, bueno,
3: mi hair.
1: Es donde te hacen tus peinados bien acá, esponjosos,
3: sí,
1: en la peluquería.
3: Sí, sí, sí.
1: Oye, también.
3: Saludos a Le Parisien.
1: Le Parisien.
3: Luego te hacen masajiux.
1: Ah, servicio.
3: Y te puedes echar, un pegueciux.
1: Alineación y balanceo.
3: Y te pueden hacer tu pedicure y tu manicure.
1: Órale.
2: No, así hasta gusto da cerrar ciclos.
3: Sí. Hasta de córtenme, les digo.
1: Ya,
3: me urge regresar.
1: Bueno, pues opinen al 55-51-66-38-49 o terminación 50, que les ha funcionado para cerrar ciclos. Y hay cosas a cambio.
2: Así es, recuerde que le vamos a regalar boletos para los mejores eventos aquí en la Ciudad de México. No importa si usted no está escuchando en alguna otra latitud de esta gran nación, porque se vale visitar la CDMX. Tenemos pase doble para ¡Sí soy yo! ¡No eres tú! La obra de teatro en el María Teresa Montoya el 3 de septiembre.
3: Y el 3 de septiembre también va a estar ahí Yuridia en el Estadio GNP.
1: Ya mañana.
3: Tenemos pase doble. Ya mañana,
2: es mañana.
3: Es jueves mañana,
4: ya
3: oye.
4: Es muy tarde.
3: Qué fuerte, cabrón.
2: Sí llegamos, venga.
3: Sí, sí se puede.
1: Ay, ya quiero que sea mañana. Yo voy al concierto de Yuridia.
3: ¿Ah, sí?
2: ¿Sí vas a ir?
1: Me voy a hacer unos minutos antes aquí el programa.
3: No, sí, fuera de Guasa,
1: sí
3: vas a ir.
1: Guasa, sí voy a ir.
3: Es que tú eres amigui de Yuridia.
1: Amaría decir que soy su amiga, pero no.
3: A ver, ¿los boletos los compraste o te los regaló?
1: Me
3: la
1: los
3: verdad,
1: hizo
3: Tania
1: el favor de compartírmelos su
3: agencia de management.
1: Sí.
2: Ok.
1: Sí.
3: Entonces, si eres, o sea, si estás
1: gracias,
3: considerada
1: sí,
3: dentro del círculo
1: gracias,
3: cercano
1: sí,
3: de amistades
2: a mí
3: que va a estar
2: cargo
3: ahí de
2: por servicio me hubieran cobrado.
3: Sí.
1: Bueno, Bueno, pues.
3: Algún día, Fran, ya nos tocará.
1: Dije, ¿te la sabes? No, pues que sí. Ah, no, tú sí vas al concierto.
3: No, es que sí,
2: concierto. Bueno, es que también, sí, o sea. Sí. Hay que saberse las canciones.
1: Los amigos no se besan en la boca. ¿Vas? Ay, ya me vi que.
3: Sí, está buena.
1: Va a estar buena,
2: Oigan, y fíjense que hoy nos acompaña Roberta Damián con su regreso a las telenovelas. Y es que tiene su primer antagónico en Guardián de mi vida. Vamos a platicar más adelante con ella, que además tiene un humor muy seco, muy chistoso.
3: Sí, oye, y dato curioso, es hija de Pedro Damián.
1: Claro.
3: El productor de la novela esta que fue muy famosa.
2: ¿Me creas que hasta ahorita me estoy enterando?
3: En la que los chavos 400... no siguen a los demás, que son rebeldes.
2: Wow.
3: La de RBD. Y no sé si...
1: Calle también, ¿no?
3: Calle 406, clase 406.
1: Ah, pero...
3: En la de calle...
1: Oye.
3: En la de calle 406 me gustó más barrio.
1: Está buena, ¿no?
3: Los cuentos de la calle 406.
2: No, ya sé 400 calles, es que sí, ya es un barrio grande.
3: Sí. Sí, aguas. Oigan, y también tenemos miércoles paranormal con Alain Luna y nos va a platicar sobre los ataques nocturnos.
2: Cuando se te sube el muerto.
1: Hijo. Ay, no. Eso sí me da miedo,
2: los tremores.
3: No.
2: Los horrores nocturnos. No sé cómo le llaman. Ay, no, qué feo. Qué feo.
1: Sí da miedo, ¿eh?
2: Oigan, y fíjense que hay chismecito, pero del lado editorial, lo cual pocas veces existe y cuando sucede hay que hablarlo. Tenemos el top 3 de la caminera que hoy le trae a usted. Top 3 peores libros de autoayuda.
3: Sí, ya, me encanta. Ya, sí, ya llegó ya el momento.
2: Pasó suficiente tiempo. Ya
3: para que ya no
1: se
3: los
1: tiene que hablar de eso.
3: Sí. Y hablando de cosas de tres, tenemos tres canciones para cerrar este programa. Una batalla de rolitas, una votación. ¿Quién ganará? Las opciones son Me Rehuso de Tani Ocean.
1: Baby, no.
2: Era otro México, ¿eh?
3: Sí.
2: Porque también se escuchaba en todas partes Felices los Cuatro de Maluma.

0: Pero también les vamos así antes de un chisme.
1: A ver.
0: Este, mayores de Becky G con Bad Bunny.
2: Ay. A mí me gustan mayores.
1: Polémica esa canción.
2: Es lo que llaman señores.
0: Y usted dirá, ¿por qué estas canciones?
1: ¿Por qué?
0: Porque son del 2017, que ya está lejano. O sea, tú dices, ay, el 2017 fue ayer.
1: No, no me hagas esto.
0: No.

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1: Ya, en La Caminera, ya con la oreja bien lista, bien preparada para escucharlos y que nos cuenten qué te ha funcionado para cerrar ciclos.
2: Ya tenemos a alguien ahí en la línea telefónica que nos marcaron al 5551-663849 o terminación 50. Bueno.
3: Hola, camineros, buenas noches.
2: ¿Qué tal? ¿Quién habla?
3: Luis.
2: Luis, bienvenido a este tu programa, La Caminera.
4: Sí, señor.
3: Gracias.
2: Oye, hoy tenemos un tema de interés general. ¿A ti

0: tristeza. ¿Cómo te sientes, Luis?
1: Prácticamente 10 años llevaba con ella.
0: ¡Madre mía! ¿Y qué pasó, cabrón?
1: O sea, y a final de cuentas, o sea, me pasaron muchas cosas malas, perdoné muchas infidelidades.
0: Muchas.
1: Y y me tuvo que dar una enfermedad para que me dejaba ahí solo y me diera cuenta, me pudiera dar cuenta de eso.
0: Órale.
1: De que no me convenía y tenía que cerrar el ciclo.
0: Ay, qué fuerte.
2: Pues como dicen, en la salud y en la enfermedad, y ella pues se quiso saltar una parte.
1: Es correcto, para ella nada más era los momentos buenos y lo económico.
0: Uy, Luis, qué fuerte historia. Pero ahora, ¿cómo te sientes? ¿Cómo vas?
1: Ay, bien, me siento bien porque al final de toda esta historia que me pasó, porque siento que fue algo malo lo que me pasó, me reencontré con un amor que tuve hace 15 años y la verdad la volví a sentir algo muy, muy, muy lindo por ella y hoy puedo decir y gritarlo al mundo entero que es el amor de mi vida.
0: ¡Ay, wow! ¡Muchas felicidades!
2: ¡Qué bonito! Pues mira, ahora sí que luego de la vida nos da regalos en envolturas bien raras.
1: Ay, sí, la verdad fue lo que me pudo pasar porque, miren, cuando estuve juntado con la otra persona, ella también se juntó con un chico. Ajá. Y no nos vimos nada, nos volvimos a reencontrar cuando los dos estábamos solos.
2: Ah, mira, pues ya estaba predestinado, ya estaba escrito en el destino.
1: Exacto, yo hasta le digo que por algo pasan las cosas.
2: Eso, bien hecho. Oye, pues tenemos boletos para la obra de teatro en el María Teresa Montoya el 3 de septiembre, Sí soy yo, no eres tú, o Yuridia el 3 de septiembre en el Estadio GNP.
1: Ay, Yuridia, porque quiero invitarla a ella y cantarle todas las canciones de amor.
0: Ay, guau, wow, qué chulada, Luis.
2: Luisito, pues ya tienes tus boletos, pase doble para Yuridia el 3 de septiembre, ya mañana,
0: o sea, ya
2: Luis,
0: mañana, sí.
2: Te vas a lanzar ahí al GNP.
1: Ay, sí, qué bueno, la verdad, me hacen muy, muy feliz, me están haciendo un honor, ¿eh?
2: No, no, el honor es todo nuestro, de que nos escuches, de que nos hables, y nos encanta escucharte, Luis.
1: No, gracias. A mí me encanta escucharlos también diario.
2: Ay, qué bueno, Luisito. Te mandamos un gran abrazo y no nos cuelgues. Quédate en la línea con Monse, que echa buena plática. Plática bien sabrosa. La Monse te va a tomar tus datos y te va a contar cómo vas a poder tener acceso a tus boletos.
1: Perfecto. Muchísimas gracias. Les
2: abrazo, Luisito. A ti, igualmente, Luis, un abrazo. Regreso.
0: Cámara, Luis.
2: Cámara.
0: Seguimos, cámara. Pivote y rin.
2: Vámonos con esta rola.
0: Va.

0: De su regreso a las telenovelas con su primer antagónico en la novela ¿Me ayudas, Franco, el guardián de mi vida?
1: Guardián de mi vida.
0: Más adelante, Roberta Damián con nosotros aquí en La Caminera a través de...
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1: Y ver el recibimiento tan bonito de la gente ha sido pues hermoso.
2: Oye, ¿estuviste fuera, bueno, en pausa?

0: es una leyenda en la producción de este país y del entretenimiento. Y te tocó, me imagino, que de chiquita, pues estar ahí en los foros de Televisa, crecer ahí básicamente, ¿no?
1: Sí, me tocó que Lorena Herrera llegara ahí, así de que, bebé, y yo chiquitita, y Lorena para mí era, yo me acuerdo, la veía y decía, qué mujer tan hermosa. Wow. Y yo tenía 7.
0: Wow. ¿Y la has vuelto a ver a Lorena Herrera o no?
1: No, pero tengo un recuerdo muy marcado.
0: Sobre todo de Lorena, Lorena Herrera.
1: O sea, de que no mames, wow.
0: Qué chistoso. Sí. Con Lorena Herrera.
2: Mira. Oye, y en este regreso, bueno, supongo que en primer lugar hacer una telenovela debe ser exhaustivo, pero es un regreso full a series, cine, porque pues también recordemos que eres parte de, por llamarle así, del universo cinematográfico. Un saludo a Chava Cartas.
1: Sí.
2: De los Mis Reyes y los Godines, de los zombies.
1: Sí, la neta es que siempre, bueno, ahorita estoy buscando obviamente regresar también a cine, a series, y ahora sí que lo que las puertas abran, ¿no? O sea, el otro día justo me dijeron, oye, ¿quieres ser la como imagen de este video, de esta banda que va a hacer su videoclip? Y yo, claro, por supuesto, qué chido.
0: Sí.
1: Qué chido. Sí, lo que caiga es bueno, y pues ahorita estoy empezando mi carrera, entonces no me cierro a nada.
0: Oye, tus influencias, cuando estabas más chiquilla, ¿qué veías? ¿Quién te gustaba? ¿Cómo seguir como más o menos el camino, la trayectoria de quién? ¿A quién admirabas?
1: Me gusta mucho porque siento que son pasos parecidos a los míos en cuanto a, o sea, sí, en gustos. Podría ser Belinda y Dana, porque las dos son mujeres que actúan muy chido, hacen proyectos importantes de actuación, pero también tienen su proyecto de música, y esas dos cosas pueden como coexistir juntas, y esas podrían ser dos mujeres que admiro, y digo, eso estaría chido.
2: Wow, y además como que una trayectoria muy clara que se puede seguir, ¿no?
1: Sí.
2: Sobre todo si tienes el talento, qué chido. Viniendo de una familia, pues, con su seno en la producción, ¿alguna vez pensaste tú producir?
1: Sí, tengo muchas ganas de incursionar en la producción, la verdad. Tengo esa espinita de productora, yo creo que por mi papá. Uh-huh. Tengo ganas de quizás hacer algún largometraje, un corto, pero ya el tiempo dirá. Ahorita terminé la novela, ya saben cómo son los tiempos de la novela, 6 meses grabar todos los días, no tienes tiempo de nada, luego la promoción. Entonces, ahorita vivir el presente, estoy claro. Feliz de estar aquí con ustedes, pero ojalá que pueda hacer pues un corto o algo después.
0: Así será. Oye, y de los proyectos de tu papá, ¿cuál es el que más te gusta?
1: Rebelde. Sí, por supuesto. Sí, Rebelde.
0: Y estuviste ahí, me imagino que en los foros, cuando hacían Rebelde,
1: tenía un año.
0: Chiquita.
1: Sí, acababa casi de nacer.
0: Sí. O sea, hasta después, en qué momento de tu vida te diste cuenta de la importancia del proyecto que era Rebelde?
1: Mira, qué chistoso. O sea, me encanta esta pregunta porque justo toda mi vida crecí con este monstruo por detrás de toda la gente que me decía, tu papá hizo esto. Y como que lo entendía, pero no lo entendía del todo bien. Y luego hicieron un reencuentro en el Estadio Azteca.
0: Sí.
1: Y invitaron a mi papá, se subió al escenario mi papá con todos, y estuvo muy hermoso porque fue como ver de eso que la gente me habló por tantos años, como poderlo vivir. Yo nunca pensé poderlo vivir, ¿sabes? O sea, a menos que regresamos el tiempo, y que claro, eso es imposible. Entonces siento que ese día fue cuando dije, no, o sea, pues sí, eso hizo algo muy grande mi papá.
0: Sí, bien importante. Sí.
1: También.
0: Oye, y si tuviera, me imagino que ya has visto capítulos, ya has visto algo de la serie.
1: De la telenovela,
0: de RBD.
1: Sí, claro.
0: Sí. Y si te hubiera tocado a lo mejor interpretar algún personaje, ¿cuál te hubiera gustado ser?
1: Yo creo que Roberta.
0: Roberta.
1: Sí. O sea, yo soy más Roberta que Mía. La gente piensa que puedo ser más Mía.
0: Sí.
1: Pero soy más Roberta que Mía.
0: Dulce María, ¿no?
1: Dulce María, exacto.
0: A Roberta.
1: Exacto.
2: Oye, y ahora que estamos hablando, pues, de repente proyectos que trascienden y les hacen un remake, como el caso de Guardián de mi Vida. Tú, siendo que has vivido tan cerca de ese proyecto, ¿ves Rebelde, RBD, trascendiendo y de repente que volviera a suceder?
1: Pues sí, ¿no? Yo creo que en algún momento va a volver a suceder. Siempre vuelve a suceder todo. Es muy loco el mundo de las películas, sobre todo las telenovelas.
0: Uh-huh.
1: O sea, como que siempre vuelven a suceder. Yo la que espero que vuelva a suceder con todo mi corazón es Clase 406.
2: Uy, wow.
0: Uh-huh. Y ese sería como uno del... Para ti, un papel que te encantaría interpretar, estar en una novela como Clase 406.
1: Me encantaría, sí.
0: Wow. Oye, te vamos a presentar un cofre de preguntas como estas, pero no sabemos lo que viene ahí adentro.
2: Claro, esa es pues parte importante de la dinámica.
1: Me encanta.
2: De hecho, tiene un nombre que luego hasta explica la dinámica.
1: Ok, ¿cuál es?
2: Pues para qué,
0: sí, postergarlo más, ¿verdad? Sí. A ver, ponemos play.
2: Vamos a jugar esto que se llama
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2: El cofre de preguntas super trascendentales en La Caminera, dinámica que, como su nombre lo indica, consta de un cofre lleno de preguntas super trascendentales aquí en La Caminera. Hoy con nosotros, Roberta Damián. Primera pregunta super trascendental. ¿Qué es lo más raro o gracioso que te han dicho en la calle, particularmente ahora con tu trabajo como antagónica en una novela?
1: Lo más raro es que me dicen... no me dicen Roberta, me dicen Rex. Me dicen, ¿eres Rex? Y les digo, sí, y hablo tantito con ellos y me dicen, no manches, no pareces Rex, hablas muy diferente a la novela.
2: Ay,
1: y
2: yo, wow.
1: Sí, soy un poco más fresa en la vida real, perdón.
2: Pero es como que el mejor halago si eres actriz, ¿no?
1: Sí, la neta sí, está muy chido.
2: Qué chido.
0: Oye, y hablando de papeles, la pregunta dice así, mi querida Roberta, si mañana te dieran el papel principal en una película sobre cualquier villano de la historia o la ficción, ¿a quién te gustaría interpretar?
1: Ay, no, esta pregunta está muy dura. Muy dura, muy dura. Ahí va a haber villanos. Ok, podría. Es que no sé si cuente tan villano, pero me encantaría poder interpretar la versión de Natalie Portman en The Black Swan. Ay. Pero la versión de The Black Swan.
2: Ajá.
1: Del cisne negro.
0: Sí, sí, sí. Qué intensidad.
1: Eso me encantaría.
0: De
1: o sea, un villano por ahí me gustaría ser.
0: Ah, ok,
1: ¿sabes?
0: ok. Mira. Muy bien.
2: Como de thriller psicológico. Sí.
1: Thriller psicológico, alguna chava que esté muy mal de la cabeza, al igual sí, que sí. Yo, ¿sabes? Que yo puedo decir, esto va a salir chido.
2: Roberta Damián, hoy con nosotros, ¿tienes por ahí alguna mentira piadosa que utilizas para salirte de alguna situación?
1: Sí, digo... Ay, perdón, es que tengo prensa. Tengo que ir a hacer prensa al rato.
0: Claro. Y así
1: y a veces
0: te zafas.
1: No, la neta, a veces no.
2: Bueno, puede ser en el gimnasio, ¿no? Que haces prensa ahí también. Claro.
1: Prensa, exacto. Era sí, prensa, güey. Sí. Era prensa.
0: Y cuando necesites, pues te mandamos aquí un clipcito del programa para
1: favor,
0: que digan, no, sí estaba, sí estaba. Siguiente pregunta para ti. ¿Qué es una red flag en una cita con la gente que la gente normal deja pasar, pero para ti es un rotundo no?
1: Que no tengan sentido del humor, o sea, que no entiendan mis chistes, ya sería de ya bye, ya no va a haber segunda.
0: Bueva.
1: Muchas gracias por participar, sí, bye.
0: ¿Y si has tenido muchas citas así de...
1: Sí, sí, por supuesto que sí, o sea, por eso amo a mi novio, porque digo, güey, nadie va a entender el sentido del humor como tú lo entiendes.
0: ¿Y llevas mucho tiempo con tu pareja?
1: Llevo 3 años con mi
0: pareja. Un rato. Novio, sí, sí, sí, muy bien. ¿Y boda? Estás muy chiquita.
1: Todavía no.
0: Si que fuera yo, Gustavo Adolfo, para preguntar esas cosas.
2: Mira, y ahí sirve que ya no se la pregunta a Gustavo Adolfo. Siguiente pregunta, súper trascendental. Como gente joven, ¿hay por ahí alguna tendencia que hayas visto y que digas, híjole, esa nos la podríamos ahorrar como sociedad?
1: Tendencia, yo creo que esta que se hizo muy de moda, como de los niñitos que usan, les dicen Sephora Kids, que son niños que usan como skincare.
2: Ay.
1: Como que suben TikToks haciendo skincare, pero
2: son
1: chiquititos. Y digo, güey, sáltensela.
2: Claro, claro.
1: Yo soy supporter de framear Aura.
0: Ok.
1: Que ahora está todo eso.
0: ¿Y cómo te consideras tú farmeando Aura?
2: ¿Como cuántos puntos tienes de Aura?
1: Yo creo que 1000, ¿eh? Yo creo que sí, podría ir.
0: En un mano a mano contra Fran Nevia, así que dices, le ganarías, porque Fran, ve nada más el Aura.
2: No, y ahorita que estamos quedando a deber Aura, porque cuando llegó estábamos haciendo un TikTok.
1: Es verdad.
2: Sí, eso sí, yo sí, creo es que verdad. Menos cuánto de Aura.
0: Nos restó mucha Aura.
2: Menos 200, ¿no? Por acá.
0: Sí.
1: No, yo creo que tú me ganas. Está bien.
2: No. Mira, y ahora ganó más Aura. Ahora sí,
0: tan
2: modesta,
0: la aplicó.
2: Tremenda felicidad.
0: No, yo creo que tú ganas, la verdad, Roberto. Siguiente pregunta. Acá andamos farmeando Aura, ¿eh? Cuando quieran una batalla, aquí afuera nos vemos en Mariano Escobedo.
2: No, espérate, que sí se va a armar.
0: Roberta, la pregunta dice así: ¿cuál es la canción culpable que te sabes completa, pero te daría pena cantar en un karaoke público?
1: La de
0: que es como
1: la
0: un guilty pleasure.
1: La intuición no se equivoca cuando sientes el, que, amante de María José, ¿no?
0: Wow. De la Josa, sí.
1: De la Josa. Sí, sí, sí, okay. Sí. Pero o sea, me da guilty pleasure porque digo como, híjole, es, o sea, chance ya es de muy señoras.
2: No, sí, justo la bandera de María José, pues es esa de...
0: Claro, no soy una señora. Yo no soy una señora, dice.
1: Me daría un poquito de pena cantarla en un karaoke si hay señores. Como sí, que sí, prefiero sí, ser su amante.
2: Sí, porque los señores, sí, pues sí, son señores. O sea, tenemos tiempo para una última pregunta súper trascendental y voy a buscar la más morbosa. Dice así: ¿qué es algo en lo que eres inesperadamente muy buena y que casi nadie lo sepa?
1: Soy muy buena cocinando postres. Wow. Estudié repostería, entonces le sé muy bien, okay, a los postres.
0: ¿Cuál es tu postre así el que dices este? Híjole.
1: Me gusta mucho hacer pan, o sea, roles de canela, sí, pasteles. Soy muy buena haciendo brownies. Yo sé cuál, el helado. Los helados me quedan espectaculares.
2: Oye, y ahora con este rasgo de carácter que nos compartes, pues ya mi cerebro produciendo.
0: Escuchaste brownie luego y tú dijiste, ay,
2: lechas. Un poquito de orégano. si de repente te invitaran a un reality como de ese tipo, tú, pues de tu trinchera de artista, ¿cómo ves esos proyectos?
1: ¿De cocina?
0: Uh-huh. Sí.
1: Nunca digas nunca, ¿verdad? Pero yo ya me retiré del mundo de los realities.
2: Ok.
1: Sí.
0: No más realities.
1: No les puedo contar nada, pero esténse atentos.
0: Ok.
1: El próximo año yo creo que nos vamos virales. Qué hueva, me van a funar.
0: Que de verdad, algo que ya pasó.
2: Anulamos funa desde ahorita, ¿eh?
1: Pero no les puedo contar nada.
0: Con Roberta, no.
1: No les puedo contar nada.
0: Okay, híjole, bueno,
1: pues. Es más, no es un reality. O sí, no lo sé. Wow. O sea, no sé qué es, no les puedo decir qué es.
0: Qué locura, no,
2: pues,
0: oye.
2: Enhorabuena, y desde este momento ya somos team.
0: Sí, ya estamos arriba de tu barco.
1: Por favor, güey.
0: Estamos arriba de tu barco, Roberta. Bueno, y pues, te vamos a defender.
2: Sí, ya estoy listo ahí.
0: Vamos a farmear ahora.
2: Contestar comentarios y lo que sea que se requiera.
0: Sí, muchas felicidades.
2: No sabemos qué es, pero muchas felicidades. Pero,
0: exactamente. Gracias. ¿Cómo te encontramos en redes sociales?
1: Me encuentran como Robby Damián. R O B de burro Y Damián o Roberta Damián. Estoy verificada, entonces la cuenta que le salga verificada soy yo.
0: Muy bien, pues muchas gracias y regresa pronto.
1: Gracias a ustedes.
0: Bye. Love.

0: bellísimo.
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0: Hola.
1: Hola, buenas noches, camineros.
2: Buenas noches, ¿con quién tenemos el gusto?
1: Con Paola.
2: Paola, ¿qué andas haciendo?
1: Pues aquí ando en el carro, en el tráfico, en la lluvia.
2: Está sabroso, ¿verdad?
1: Sí, está pesadito, pero bien, escuchándolos, la verdad es que me vengo riendo bastante.
2: Ay, qué alegría, bueno. Paola. Oye, ¿tú qué has hecho, qué has puesto en práctica para cerrar ciclos?
1: Pues muchas cosas. Creo que la principal es ir al psiquiatra.
2: Eso okay. Es lo mejor que podemos hacer, ¿eh?
0: Sí, bien, ¿eh?
2: Porque uno se la quiere jugar de listo y yo puedo solo, pero a veces no.
0: Claro, ahí cortándome el pelo, sí, no, yo ya. Solo.
1: Yo estoy como Gloria Trevi ahí en el psiquiatra, pero sí, eso, tener un jefe que me da más trabajo cuando me ve estresada.
2: ¡Ay!
1: Y tener hijos.
2: ¿Cuántos hijos tienes, Pau?
1: Tengo dos niñas.
2: ¿Dos niñas de qué edades?
1: De 9 y 10 años.
2: No, pues sí es mucho trabajo, oye.
1: Sí, la chiquita tiene TDAH, entonces me ocupa bastante tiempo, claro, y sí. Paciencia y todo, entonces se cierran ciclos rápido. Bueno, el psiquiatra también ayuda, ¿verdad?
2: Sí, yo creo que la ayuda profesional es lo mejor que puedes hacer, y sobre todo porque te sientes acompañada, sientes contención, ¿a poco no?
1: Exactamente, es bastante divertido todo eso para cerrar ciclos, es muy efectivo, lo recomiendo.
2: Qué bueno, Pau. Oye, pues la boletista se viene. ¿Qué quieres hacer? ¿Cómo qué andas?
0: ¿De qué traes ganas? Sí.
1: Pues de andar sufriendo,
2: ¿no? O sea, ¿qué quieres? ¿Ir a llorar, cantar a todo pulmón las canciones de Yuridia mañana?
1: Ir a ver Si Soy Yo, No Eres Tú.
2: Ah, muy bien.
0: Ah, muy bien.
2: Pues ya tienes tu pase doble para Si Soy Yo, No Eres Tú, que está en el María Teresa Montoya mañana también.
1: Ok, muchísimas gracias.
2: Gracias a ti, Paola.
0: Gracias, Pau.
2: Aquí te quedas en la línea. Un abrazo. No nos cuelgues y vamos con algo de música y ya regresamos a la cabina.

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0: 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Son valores que contribuyen a una sana convivencia en sociedad. Y en todas las escuelas trabajaremos para que nuestro estado, país y planeta, practicando estos valores, estemos construyendo la paz.
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0: por hoy ha sido todo, pero mañana amenazamos con volver. 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
7: Son las 10 de la noche
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1: Hola, ¿qué tal, familia de la Frecuencia Exacta? ¿Cómo están? Muy buenas noches. Yo soy Jero, les doy la bienvenida a eso que se llama Exa Corazón, ya en este miércoles 2 de septiembre del 2026. Sean bienvenidas y bienvenidos, pónganse cómodas y cómodos y vamos a pasar una noche increíble, una noche romántica, recordando canciones bonitas y música que llegó para quedarse. Te invito a que te comuniques conmigo a través del WhatsApp naranja 238-320-2420 y que nos sigas en redes sociales. Nos encuentras como Exa Tehuacán y a mí me puedes encontrar también en mis redes como Jero Morales o también como Soy Jero. De las dos formas me puedes encontrar ahí en redes sociales. Y bueno, pues pónganse cómodas y cómodos que ya empezamos con el programa más romántico de la radio. Y ahora te voy a dejar con algo a cargo de Shakira y este tema que se llama Te Aviso, Te Anuncio, para que nos pongamos a bailar en esta nochecita. Bienvenidos a Exa Corazón, yo soy Jero y en todas partes, ponte Exa.

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1: 10:34 PM, escuchamos a Pablo Alborán con Solamente Tú. Vámonos con más musiquita, mi querido Pablo, abrazo para ti, amigo. Nos escuchan por la Colonia México y me piden algo a cargo de Alejandro Fernández. Caballero, claro que sí, amigo, que tengas una bonita velada. Y te recuerdo que todavía me puedes pedir canciones al 238-320-2420. Ahí te estaré atendiendo. Caballero de Alejandro Fernández, en todas partes, Pontexa.

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2: Ya a las 10 de la noche con 52 minutos estamos de vuelta a través de la frecuencia naranja. Escuchamos un par de canciones que me solicitaron a través del WhatsApp naranja. Gracias por estar en sintonía. El primer tema fue para mi querido amigo Luigi. ¿Cómo estás, hermano? Te mandamos un abrazote. Gracias, gracias por estar en sintonía de la frecuencia exacta. Nos pedía algo de Vilma Palma. Bye, bye. Y ya la escuchamos. Espero que te haya gustado, amigo. Gracias por estar en sintonía de la frecuencia exacta. También escuchamos algo a cargo de Harry Styles y mi buen amigo el Shaggy, que dice que todavía no supera el conciertazo de Harry Styles en México. Y bueno, la canción que nos pedía es Taste Back de Harry Styles a través de la frecuencia exacta. Gracias, mi querido Shaggy, y abrazo. Que tengas una bonita noche, amigo. Y ahora, terminación 38, me pide algo a cargo de Ricardo Arjona, el tema Jesús es verbo, no sustantivo, una canción muy fuerte, que por cierto, con esta canción, Ricardo Arjona empezó a levantar las cejas o levantar el asombro de muchas personas alrededor de Latinoamérica. A Ricardo Arjona es guatemalteco. Él empezó en Guatemala. Y con esta canción fue cuando despunta su carrera allá en Guatemala. Y luego, pues, México voltea a ver a Ricardo Arjona. Aunque la historia de Ricardo Arjona, pues, no es nada sencilla. Cuando llega a México, pues, llegó siendo un completo desconocido del medio. Y a pesar de que en Guatemala ya estaba coloqueándose en los altos mandos, aquí en México, pues, todavía no era tan conocido como para llegar a tocar puertas y que se les abrieran tan fácil, ¿no? Fue un tema ahí complicado en donde Ricardo Arjona tuvo que aguantar y estar tocando muchas puertas hasta que, bueno, pues lo demás es historia, ¿no? Espero que les guste esta canción, Jesús es verbo y no sustantivo, a través de la frecuencia exacta. Si quieres escuchar alguna canción, todavía me puedes mandar mensajito de WhatsApp al 238-320-2420. Y a las 10:54 en todas partes, Pontexa.
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1: Estamos de vuelta a través de la frecuencia naranja, ya a las 11:33. Nos vamos con más música. Saludos para mi querida amiga Irma, para Ale, para Dani, para Andy. Abrazo, chicas. Me pedían una canción que ya escuchamos. Me pedían el tema de Ricky Martin, Te Extraño, Te Olvido, Te Amo. Abrazo para ustedes, amigas, que tengan una bonita, bonita velada. Y ahora les voy a dejar una canción que me pide mi buen hermano Quique. Te mando un abrazo, amigo. Gracias por estar en sintonía de la frecuencia exacta. Me pide el tema de Leo Dan y Palito Ortega, la canción llamada Celia. Escúchala a través de la frecuencia naranja. Y a las 11:33, en todas partes, Pontexa.

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4: Las curiosidades de tus artistas favoritos. El nombre de la banda de Medellín, Colombia, Piso 21, tomó su nombre del lugar donde se reunían a componer sus primeras canciones. Una azotea que se encontraba en el piso 21.

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0: Hola, hola, bienvenidos, bienvenidas, ¿cómo están? Estamos en un episodio más de Ya Oíste. Yo soy Génesis Sainez y hoy tenemos un tema muy peculiar, un tema que puede pasarle a cualquiera, nadie está exento. En la cocina, en el trabajo o incluso en tu casa, en la calle, que son las famosas quemaduras. Y vamos a hablar sobre qué hacer en un momento difícil que está, porque muchos entramos en pánico en ese momento, es como de, ay, se está quemando, está pasando algo, pero no, a esto nos viene a acompañar nuestro querido doctor Oscar Reyes, jefe del servicio de urgencias. ¿Cómo está, doctor?
3: Hola, buenas tardes, bien, gracias, aquí, gracias por la invitación.
0: Ay, muchas gracias a usted por acompañarnos. Esto se va a poner bueno, porque estamos en una temporada donde justo puede haber muchas, muchas quemaduras, pero vamos a empezar sobre qué son las quemaduras, doctor.
3: Bueno, las quemaduras prácticamente son lesiones causadas por agentes físicos externos, principalmente sea fuego directo, líquidos calientes. Existe también las quemaduras por corriente eléctrica y en menor medida, pero también existen las quemaduras químicas. Entonces, wow, básicamente son lesiones térmicas, básicamente.
0: ¿Cómo son los tipos de quemaduras, doctor, que le han llegado?
3: Bueno, las quemaduras se clasifican, puede ser por, como ya mencionamos, por el tipo de agente que la ocasiona, que ya mencionamos que puede ser por fuego directo, le llamamos por escaldadura, quiere decir por líquidos calientes, quemadura química y quemadura eléctrica. Esa es una clasificación que es de acuerdo al agente físico que lo ocasiona. Y para nosotros como médicos es muy importante clasificarla de acuerdo a la profundidad o la gravedad de la lesión.
0: Ajá. Okay.
3: Hay varias clasificaciones. Conforme van pasando los años, se han creado varias clasificaciones. La más usada o la que está más en boga es la que le divide en primer grado, segundo grado y tercer grado.
0: Oh, sí.
3: Ajá, eso es de acuerdo. A nosotros como personal de la salud nos funciona mucho para determinar la gravedad de la lesión y a la vez de saber la gravedad de la lesión, saber si el paciente requiere ser tratado en un hospital o puede ser tratado en su domicilio. Mm-hmm. La quemadura de primer grado es la que comúnmente cuando vamos a la playa y nos asoleamos.
0: Lo bronceadito acá.
3: Esa es una quemadura de primer grado. Obviamente, pues como la mayoría de la gente sabe, pues no es necesario ir al hospital para tratar ese tipo.
0: Incluso hay
3: de
0: gente que se broncea por gusto, ¿no?
3: Ajá, o sea, exactamente. Y es algo irónico, pero las quemaduras de primer grado son dolorosas precisamente porque afectan las capas superficiales de la piel, que se llama epidermis, y es ahí donde están los receptores del dolor.
0: Ya tocamos el de grado 1.
3: Primer grado,
0: ya ven. Nos vamos con el de segundo grado.
3: Okay. Sí, el de segundo grado, ya estamos hablando que ya la quemadura es más profunda. De hecho, la quemadura de segundo grado se divide en superficiales y profundas. Ajá.
0: Okay.
3: El segundo grado ya afecta capas más profundas de la piel, en este caso la dermis. Y este tipo de quemadura es muy importante porque la recomendación es que sí se tenga una atención médica, que ya son más profundas a diferencia de las de primer grado. Uh-huh. ¿Cómo los vamos a identificar? La piel se pone rosa y las famosas ampollas o flictenas. Ajá, ya es una característica de las de segundo grado que ya van a cursar con ampollas. Ajá, entonces este tipo de quemaduras, la sugerencia es que sí se vaya a alguna atención médica, a diferencia de las de primer grado.
0: Sí, sí me ha tocado ver, no me ha pasado, pero sí me ha tocado ver que el aceite creo que es lo más común que vemos, que les cae en la piel e inmediatamente como que empieza a salir la ampollita. O sea, obviamente entre el movimiento y todo, de que te arde, me tocó ver que a mi mamá le salió una enorme. Pero no entendía, o sea, yo en mi mente es como, ¿cómo es que sale o por qué salen las ampollitas? Es como media de protección de la piel o por qué se da?
3: La mayoría de las quemaduras de segundo grado, como bien mencionas, está ocasionado por líquidos calientes, ya sea aceite, agua hirviendo, o también por objetos calientes como el clásico, la plancha, la secadora.
0: Yo con mi plancha del peine.
3: Entonces, la ámpula o ampolla, como se le conoce, aflictena, no es otra cosa que se sale líquido de la piel y se acumula ahí. De hecho, más adelante vamos a ver que cuando ya las quemaduras son más extensas, algo que daña mucho al paciente es la pérdida de líquido o de volumen, que le llamamos nosotros.
0: Okay.
3: Ajá. Aquí también es importante mencionar, ya cuando entramos a una quemadura segundo grado, nosotros ya a nivel médico, es muy importante la extensión de la quemadura. ¿Estás de acuerdo que no es lo mismo que te, como bien mencionas, que te quemes una área pequeña de tu mano a que te quemes, por ejemplo, todo el tórax, ¿no? O todo el pecho. Sí.
0: Pero pasemos a la de la quemadura de tercer grado, que esa es la última de la escala, sí, por así decirlo.
3: Es la más grave. Por lógica, pues la profundidad es mayor. Aquí es cuando el paciente inclusive ya tiene exposición de hueso, exposición ósea, cuando ya se queman tendones, ya se queman como músculo. Obviamente, pues son pacientes que se exponen a corrientes térmicas o están mucho tiempo expuestos, sobre todo cuando hay fuego directo, ¿no?
0: Claro.
3: Y desafortunadamente muchas de las veces el tratamiento es quirúrgico. Muchas veces inclusive si una extremidad está muy afectada, inclusive puede requerir amputación. Entonces ya es una quemadura pues ya más grave, ¿no?
0: Y hay una pregunta que me gustaría hacerle, porque creo que todos necesitamos saber esas acciones rápidas. Que en dado caso, no sé, estoy en mi casa y veo, o sea, para poder ayudar y también para saber qué hacer yo, ¿no? ¿Qué hacer cuando estás en ese momento, que no estás obviamente en el doctor o en lo que llegas? ¿Cómo tratarlo o hacerlo inmediatamente, una quemadura?
3: La principal recomendación es no aplicar ninguna sustancia a la quemadura.
0: Ni la famosa clara de huevo.
3: No, ni hay veces que le ponen antibiótico en crema, tampoco se sugiere. Clara de huevo, algunas cremas como el tepezcohuite, el aloe. Entonces, la sugerencia es no aplicar nada de eso. Tampoco agua fría. Mucha gente, pues la lógica muchas veces llegaría a pensar, pues si se quema y está caliente,
0: claro,
3: pues échale agua fría, ¿no? Sin embargo, no. Sí se sugiere, obviamente, que se lave la herida con pura agua, pero que el agua sea tibia o templada.
0: Ok.
3: Tampoco se recomienda poner hielo.
0: ¿Y, por ejemplo, el agua es en contacto directo o como suavecito?
3: No, directo.
0: Directo,
3: uh-huh. Ok. Ajá, entonces, y después taparla con un apósito antiadherente, o sea, evitar que no sea un apósito que se pegue en la piel y obviamente pues que esté limpio, ¿no?
0: Claro, principalmente.
3: O sugerencia que esté limpio. Y si la quemadura sí se ve que tenga ampollas o todo sugiere que sea el segundo grado, pues sí se sugiere que vaya a atención médica.
0: Y lo que hoy nos comparte, doctor, es muy, muy importante, porque hay cosas que ni siquiera sabemos, o sea, podemos decir que es muy como de, ay, no me va a pasar, o nada más me quemé tantito, pero lo dejamos a la desidia y son cosas que se pueden complicar. Nos ayudó a desmentir muchos mitos. Muchas gracias. Y pues, sin más por el momento, yo le agradezco mucho que nos haya acompañado. Espero que se le haya pasado muy bien.
3: Sí, al contrario, gracias a ustedes.
0: Y pues nada, Easter Lovers, la verdad es que yo estoy muy, muy agradecida. Muchísimas gracias, doctor, por esta compañía, por compartir información tan valiosa. Yo soy Génesis Sainz, fue un gusto tenerlos aquí. Muchísimas gracias, nos vemos en el próximo episodio. Adiós.

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1: Ya las 11:57, solamente para despedirme. Gracias por haberme acompañado. Les deseo una bonita velada y que descansen. Hasta mañana. Yo soy Jero y en todas partes, ponte, ponte Exa.

0: 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Que mañana regresamos con más. 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
2: De la mañana con 10 minutos, 6:10, buenos días, excelente jueves 3 de septiembre del 2026, es un gusto saludarles ya en el 102.9, en la cabina exacta desde Uno Sur 112 Altos, aquí en el mero centro de la ciudad de Tehuacán, Puebla. Te doy la bienvenida a este tu programa de confianza y de todos los días que despierta a los peques y a los grandes todos los días. Sí, así es, tu programa ExaKeys. Quédate conmigo desde este momento hasta antes de las 8 de la mañana con excelente música, programación, información y dinámicas divertidas. Es lo que te depara en este increíble recorrido musical desde este momento hasta antes de las 8 de la mañana. ¿Cómo te puedes poner en contacto? Recuerda, 238-320-2420. 238-320-2420. Este es el número de WhatsApp para que me mandes tu saludo, tu felicitación, tu mensaje, tu texto. Y juntos, juntos nos vayamos súper espapirifáctico y súper chicles bomba al cole. Arranqué con buena música, fue este tema de Lapicito y Lapicín con La Pompi. Y antes escuchamos a Lemongrass con Mi Mundo Gira Contigo. Sigo programando excelente música, temas que desde temprano me solicitan. Esto corre a cargo de Tatiana y es Carita de Ángel. En todas partes, ponte Exa.
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2: 6 de la mañana con 17 minutos. Escuchamos el juego de los nombres con Odisea y Burbujas. Y escuchamos Carita de Ángel con Tatiana. Pequecuates, pequecuatas. Hoy es 3 de septiembre y hoy es el 246º día del año en el calendario gregoriano. Y quedan tan solo 119 días para finalizar el año. Y te recuerdo que ese dato curioso yo te doy porque tu amigo Paco Beto, yo soy. ¿Y cómo estamos, pequecuates? ¿Qué me dicen? Oigan, la verdad me da muchísimo gusto que se reporten conmigo porque ya tengo de este lado. Saluditos, buenos días. Achisachi los mariachis. Dice Paco Beto, un yea. Y un besote tronador. Para Jocelyn Flores, que se levantó con los ánimos de ir al cole, le puedes poner la canción de Mi Corazón Vivirás de parte de su mami que la quiere mucho. Saludos, Jocelyn Flores, buen día. De este lado, buenos días, Paco Beto. Excelente día, saludos para Takechi, que ya se está apurando para ir al coli. Quiero que le pongan la canción de Carita de Ángel. Saludos, Takechi, buena mañana. Pásate un día fabuloso y espapirifáctico. De este lado, buenos días. ¿Qué me dice este audio?
3: Buenos días, Paco Beto. ¿Podría mandarles un saludo a Alicia, Jacqueline y Pamela, que ya están listas por irse a la secundaria con la canción de Pedro Pedro, de parte de su mamá?
2: Saluditos, buena mañana a la pequecuata y a la mami también. Excelente día. De este lado, la terminación 33. Buenos días, Paco Beto. Un yeah y un besote tronador para Dani Tobón de parte de sus papitos con la canción del juego de los nombres. Ya estuvo por ahí también esta canción. Buenos días. Terminación 07, Paco Beto. Dos besotes tronadores. Uno, dos. Para mi campeona Lunita, de parte de su mami que la ama muchísimo con la canción de Pikachu. Saludos, Lunita, buenos días. Luna Yarenzi, buenos días. De este lado, buena mañana. Saludos a mi hijo Luis Fernando Vaquero Méndez, de parte de sus papás, que te escuchan en el fraccionamiento Rancho Grande, que ya se está preparando para ir al cole. Gracias, y en todas partes, Pontexa, con la canción de Corre Pocoyo. Saludos al buen pequecuate Luis Fernando Vaquero Méndez. Buen día, guapetón. De este lado, la terminación 30. Paco Beto, saludos a Ian Jair con un besote tronador y a Allison con otro besote tronador de parte de sus papás que los quieren y aman mucho con la canción de Golden. Oye, ayer fui por etiquetas y ya no me dieron. Les voy a decir qué rollo con las etiquetas. A ver, qué rollo. De este lado me acaban de habilitar 5 etiquetas, 5 planillas de etiquetas de 8 etiquetas, o sea, 5 planillas de etiquetas y traen 8 diferentes. Son las últimas 5 que tengo, así que los que gusten, a partir de las 8 de la mañana o 7:30 de la mañana ya pueden venir aquí, Exa, por sus etiquetas. Va que va, son las últimas 5 que me quedan, así que ahí está dicha esta información. De este lado, buenos días. Achisachino Mariachis, Paco Beto. A ver, Paco Beto, saludos para mi hijo Juan Rodrigo, que ya se va al bachillerato, y a mis nietos Abimael y Suriel Carrillo, que te escuchamos en San Marcos de Costla con la canción de Polito Polito. Saludos para Juan Rodrigo y para Suriel Carrillo y Abimael. Saludos. De este lado, terminación 55, buenos días. Paco Beto, saludos para mis pequeñas Nati y Carla, que ya se alistan para irse al cole con la canción de Alegrijes y Rebujos. Buenos días. De este lado, yo quiero 2 para mis hijos Porfis, Achisachilo Mariachis. Bueno, a ver, terminación 30. Te voy a apartar 2. De las 5 que tengo, te voy a apartar las 2, ¿va? Nada más, no seas malita, terminación 30. Mándame tus datos completos. Mándame tus datos completos. Y el nombre de tus nenes, de los 2. Y aquí los dejo anotados para quiénes son, ¿vale? Y tú pasas a la 1, de 1 a 2, ¿vale? Ya me dijiste por acá, ¿sale? Me voy a más música y en todas partes, ponte Exa.
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1: 6 de la mañana con 40 minutos, jueves 13 de septiembre del 2026. Oigan, peque cuatas, escuchamos Polito Polito de Bubulín y Corazón Encantado de Dragon Ball GT. Y hoy es el santo, en el santoral, hoy es santo de San Gregorio Magno, San Aigulfo y San Sándalo. Y bueno, dentro de las efemérides, un 3 de septiembre, pero del año de 1944, envían a la niña judía Ana Frank, autora del diario de Ana Frank, al campo de concentración nazi en Polonia, y morirá probablemente de tifus en febrero del año de 1945 en el campo de concentración de Verbein, igual que su hermana Margot Frank. Y también dentro de las efemérides de este día, un 3 de septiembre, pero del año de 1932, se escriben en México los primeros documentos de América en estelas de época olmeca tardía. Y bueno, también un 3 de septiembre, pero en el año de 1821, la región de Chiapas, actual México, se declara independiente de España. Datos curiosos, datos increíbles de la historia de México. ¡Tengo saludos! ¡Buenos días! A ver qué rollo con el pollo de este lado. ¡Buenos días, Paco Beto! Chino Mariachis. Hola, Paco Beto, saludos en sintonía desde el fraccionamiento de Rancho Grande. ¿Me puedes programar el tema de Mi Corazón de Tarzán? Hola, de Corazón Encantado, ya estuvo esta rola con dedicatoria para el joven Robert Alex, que se va otra vez a Guadalajara, Jalisco. Saludos a Robert Alex, excelente viaje y excelente estancia ya en Guadalajara, Jalisco. Ya estuvo tu rola por ahí, buenos días. De este lado, terminación 03, Paco Beto, yo quiero dos planillas para Carla y Matías, por favor. A ver, ya no, solamente me restan tres planillas, físicamente solamente me restan tres planillas de etiquetas para este regreso a clases que pueden poner en su libreta o en su libro, y son frases con, son de las frases que dice Paco Beto al aire. Ya no hay físicamente, pero si quieren que haya más, díganle al tío Exa. ¿Cómo le pueden decir al tío Exa? En este momento, vayan a la página de Exa Tehuacán y está una fotografía con mi traje de Spider-Man. Comenten esta fotografía de Spider-Man. Dejen un comentario por ahí de esta fotografía que está en Exa Tehuacán en Facebook. Dejen un comentario y también dejen un comentario donde digan: queremos que se impriman más etiquetas de Paco Beto para que mis pequecuates tengan en su libreta y en su libro las etiquetas de Paco Beto de Exa Kids. ¿Va? Esa es la recomendación que yo les doy para que haya más y más etiquetas. ¿Vale? Tengo saludos por aquí, saludos, dice, ¿me puedes complacer con la canción de Capibara? Ya estamos en sintonía, buenos días. Terminación 28, saludos para Vanessa y Alondra que te escuchan en la colonia Santa Cecilia y para sus primos Santiago, Valentina y Griselda que te escuchan todos los días en la colonia Guadalupe. Buenos días, de este lado, terminación 32, Paco Beto, saludos para María José que no se quiere levantar con un tache. Tache, María José, ¿cómo que no te quiere levantar? Un yeah. Para José Javier, que ya anda haciendo sus labores antes de irse al cole, con la canción de Mi Corazón Vivirás, te escuchamos en Teotitlán. Saludos hasta Teotitlán. De este lado, terminación 36, ¿qué me dicen su audio?
2: Buenos días, Paco Beto, ¿me puedes apartar unas planillas de Etsa para Luis Fernando Vaquero Hernández? Pasaron por ellas.
1: Saludos, buenos días, de este lado, ¿qué rollo con el pollo? Vamos a ver qué rollo con el pollo. De este lado, a ver, achisachis los mariachis. Terminación 17, buenos días. Hola, Paco Beto, yo quiero tus etiquetas. Saludos para mi abuelita Oli, para mi mamá, que ayer fue su cumpleaños. Gracias en todas partes. Pontexa, ya no tengo muchas. Ya nada más me quedan ahorita dos etiquetas con 8 de diferentes frases que dice Paco Beto para que luzcan ahí en sus libretas y libros. Si quieren que se impriman más y que saquemos más etiquetas de Paco Beto y Exa Kids, por favor, díganle al tío Exa, vayan en este momento a la página de Exa Tehuacán, busquen la fotografía donde está Paco Beto con su traje de Spider-Man, que la verdad está padrísima la foto, dejen un comentario bonito por ahí y dejen un comentario donde digan: nosotros queremos más etiquetas para que luzquen nuestros libros y libretas súper increíbles en este regreso a clases. Así que impriman más, tío Exa, así dejen un comentario. De este lado, buenos días. Achisachi los mariachis. ¿Qué rollo con el pollo? Terminación 81. Saludos, un gran Yea. Un besote tronador, dice por acá. Para Mía Noemí, que ya se está preparando para ir al cole, que está muy, muy contenta. Y después de tener un inicio de clase muy agitado porque se cayó, pero ya estamos con toda la actitud. De parte de sus papás que la aman y adoran verla crecer con la canción de Santos Bravos. Buenos días. De este lado, terminación 87, buena mañana. ¿Qué me dicen su audio? Buenos días.
3: Hola, Paco Beto. ¿Qué rollo con el pollo? Buenos días. Espero te encuentres bien. ¿Me podrás mandar saludos, por favor, para mis sobrinos Angelito y Yamilet, que se están preparando para ir a la escuela? De parte de su tita y de Nayeli, que los amamos mucho, y que hoy Yamilet va a tener examen y espero saque muy buenas calificaciones. Con la canción, por favor, de No Crezcas Más, o la de Corre Pocoyo. Gracias, Paco Beto, un fuerte abrazo y bendición.
1: Buenos días, de este lado, terminación 57, Paco Beto, HSH, no mariachis. Saludos para mis dos niños, Noel Yair y para Nadia Yarilén, que el día de ayer fuimos por etiquetas a las 2 de la tarde y nos dijeron que ya se habían terminado, que iban a mandar a hacer más, no nos quisieron dar. Es que sí, la verdad se acabaron desde temprano, pero ya les dije, dejen ese comentario en la página de Exa Tehuacán. Busquen la fotografía de Paco Beto, que ahorita está en Exa Tehuacán en Facebook, donde está con el traje de Spider-Man, y dejen por ahí, queremos más etiquetas, tío Exa, manda a imprimir más, están padrísimas. De este lado, terminación 10, buenos días, Paco Beto, un saludo para Liam, que está listándose para irse al cole con la canción de Corre Pocoyo, saludos. Terminación 45, buenos días, un besote tronador para mis niñas Rocío y Rebeca, que están listándose para irse al cole con la canción de Pony Salvaje, saludos para su Michi. Y para Ericín, dice para acá, terminación 89, Paco Beto, saludos a mi mamá Andrea y para mi papá Armando, de parte de su hija Marlene, con la canción No Crezcas Más. Terminación 85. Paco Beto, saludos y un besote tronador. Para Leslie Violeta, que ya está listándose para irse al cole, que le ama muchísimo a su mami, que tenga un lindo día con la canción de La Chancla de mi mamá. Buenos días. Terminación 54. ¿Qué rollo con el pollo, Paco Beto? Saludos para mi sobrina Amira Rodríguez Morales, que le vaya muy bien en su examen. Una canción de Las Tablas de Multiplicar de parte de su tío Manolo. Saludos. Terminación 39. Saludos para Aranza de Jesús Vázquez Blanco, que apenas se está preparando para ir a la guardería. Te escuchamos en Tuxtepec, Oaxaca, con la canción de La Patita Lulú. Saludos, buenos días. Me voy a más música y en todas partes, Pontex FM 102.9 FM.
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0: 7 de la mañana con 20 minutos, 7 con 20, bienvenidos a la segunda hora de su programa favorito, Exa Kids. La segunda hora más dinámica y divertida del mundo mundial. Arranqué con buena música. Escuchamos de ellos Aprendí, de David Rest, La chancla de mi mamá, de Lapicito, No crezcas más, de Tercer cielo, y En mi corazón vivirás, de Tarzán. Estos temas me los han estado solicitando y ahí están para todos ustedes. Oigan, quiero mandar un saludo para el buen pequecuate Gerardo Mateo, que ahorita ya va directo y sin escalas con sus papis al cole. Así que muchos saludos para Gerardo Mateo, para su mami, para su papi, y a él un yeah. Tengo saludos, voy a darme paso rápidamente con los saludos. Buenos días, ¿qué me dice este audio? Buena mañana, Paco Beto.
1: Soy yo con el pollo, Paco Beto. ¿Me puedes mandar un saludo a mi papá y a mamá? ¿Y me puedes poner la canción de Chocolate con Almendras, por favor? Y saludos a mi papá y a mi mamá.
0: ¡Saluditos, pequecuate! Terminación 91. Paco Beto, saludos para Santi en San Isidro de San Diego, que ya está desayunando y listo para irse a la primaria. Quiero una canción, la de Michael Jackson, por favor. Saludos para... A ver, dice por acá, saludos para Santi en San Isidoro de San Diego, Chalma, que ya está desayunando. Saludos para el buen Santi, provechito guapetón, ¿me guardas algo, por favor? Porque yo también ya tengo hambre. Saludos, que ya te fuiste a la primaria, ¿quieres alguna canción de Michael Jackson? De este lado, terminación 66, Paco Beto, saludos, por favor, y un besito tronador con un yeah. Para mis nietos Julio y Daniel, para mi sobrina Giselle y Sofía, que te escuchan en Orizaba, y para mi sobrino Rafita, y ahí de favor, ojalá les puedas poner una canción bonita. ¡Saludos! De este lado, terminación 64, buena mañana.
2: Buenos días, Paco Beto, me llamo Ronnie Josué, te mando unos saluditos, que Dios te bendiga. ¿Y me puedes, por favor, mandar saludos para mi abuelita Tita, que apenas acaba de despertar, a mi mamá Janet, porque me está haciendo mi comida, y a mí, porque ya me cambié? ¿También me puedes mandar un guía, por favor, Paco Beto? ¿Y me puedes poner la canción de Chipi Chipi Chapa Chapa? Pues si ya pasó la de... ¡Ay, mi gatito, miau, miau! Por favor, Paco Beto, que Dios te bendiga y adiós.
0: Saludos, buena mañana, guapetón, de este lado, terminación 72, buenos días. Saludos para mi hija Fátima Olivares Gutiérrez, que ya se va para el cole, ya estudia en el colegio Summer Hill. Saludos, Fátima Olivares Gutiérrez, buen día. ¿Qué me dice este audio? Buena mañana.
3: Buenos días, Paco Beto, soy Samara. ¿Le puedes mandar saludos a mi mamá, que ya se va al trabajo? ¿Y me puedes poner la canción de 67, por favor? Gracias.
0: Saluditos, buenos días. De este lado, Paco Beto, saludos para Lupita y Nico, por favor. Saludos para Lupita y para Nico. Buen día, guapetones. De este lado, saluditos, dice por acá Paco Beto, saludos para Eric Santiago Arias Flores, que ya está desayunando para irse a la primaria. Quiero una canción de Michael Jackson. Saludos, Eric Santiago Arias Flores. Buen día de parte de Anthony Fierro. Saludos. Oigan, y bueno, me voy a una pausa comercial y regreso con más música, más diversión y el Round Kids en todas partes. 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
3: 7:36 7:36 ha llegado el momento, ja, ja, ja. El momento, ja, ja, ja, para todos los pequecuates. Así que si quieres marcarme y si quieres ser parte del momento, ja, ja, ja, puedes marcar al 38-214-20, 38-207-77, que es el momento, ja, ja, ja, en este momento, en este instante, en este preciso momento, yo escucho tu chiste. Así que bueno, en lo que me marcas, pequecuati, pequecuata, tengo por acá de este lado saluditos a Chisachi Don Mariachis. Voy a darle paso porque si no luego el tiempo apremia, ¿vale? ¡Buenos días!
4: Buenos días, Paco Beto, soy Naomi. Le puedes mandar un beso tronador a mi hermano Esaú, que ya nos estamos preparando para irnos al cole, y gracias con la canción de Smooth Criminal.
3: Ya puse algo por ahí.
4: Jackson, gracias. 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
3: Ya puse algo por ahí, por supuesto, de mi, de Michael Jackson. Oigan, de este lado, buenos días, terminación 79. Hola, Paco Beto, un Y un besote tronador para mis peques Edwin y Daila, que se preparan para ir al cole de parte de sus papás, que los amamos mucho. ¿Nos puedes poner la canción de 6-7? Muchas gracias, buen día. Terminación 06, buenos días. Hola, qué rollo con el pollo. Quiero mandar un saludo para mi mamá Gregoria, que hoy cumple 42 años. Y me puedes complacer con la canción de mamá de Timbiriche. Saludos a la señora Gregoria, feliz cumpleaños. Que la consientan a lo máximo. De este lado, terminación 55. Buenos días.
5: Qué show, Paco Beto. Buen día. Que nos manden saludos a Yamilet Itzel, Alvarado Campos, que vamos rumbo al cole y en todas partes.
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3: Saludos, Itzel. Yamilet Campos, terminación 87. Buenos días. Achisachilos Mariachis. Saludos a Sasuke, que está por iniciar el homeschool, dice por acá, con la canción de Topa. Buen día. Terminación 26, buena mañana, saludos para Santi Cepeda de parte de sus primos Isabel y José, y que se la pase padrísimo en el cole. Saludos de este lado a Chisachi y Mariachis. Saludos a las cometas que ya van para el cole. Saludos a las cometitas, buenos días. Oigan, pequecuates y pequecuatas, les quiero platicar que ya no hay etiquetas. Ya no hay etiquetas de Exa Kids con Paco Beto y sus frases para el regreso a clases. Pero si quieren que haya más etiquetas, si quieren que el tío Exa mande a hacer más etiquetas para regalarles a todos mis pequecuates, les he dicho que las etiquetas les van a dar, obviamente, oportunidad a las promociones de este mes, a los regalitos de este mes. Obviamente, claro, tiene que ser que vayan pegadas las a sus libretas o a sus libros, ¿vale? Así van a poder participar. Si quieren que tengamos más etiquetas, vayan en este momento a Exa Tehuacán. En Exa Tehuacán busquen la fotografía donde está Paco Beto de Spider-Man. Estoy con mi traje de Spider-Man en la cabina de Exa. Busquen esta foto y ahí en los comentarios dejen su nombre, su edad, de qué colonia son y que quieren más etiquetas. Díganle, tío Exa, queremos que mandes a hacer más etiquetas para que luzcan padrísimos mis libretas y mis libros de Exa Kids y tener las frases de Paco Beto como qué rollo con el pollo. ¿Va que va? Tengo una llamada telefónica en todas partes.
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3: ¿Qué rollo con el pollo? ¿Me vas a contar tu chiste?
6: Sí.
3: A la una, a las dos y a las tres.
6: Paco Beto, ¿tú sabes cómo se dice tapabocas en chino?
3: ¿Cómo?
6: Sin champú.
3: Oye, qué padrísimo chiste. ¿Ya estás lista para irte a la escuela?
6: Sí.
3: ¿Sí? ¿En qué año vas?
6: Cuarto.
3: ¿En qué escuela?
6: En la Manuel.
3: Perfectísimo. ¿Quieres mandar saludos?
6: Sí.
3: ¿Para quién? Cuéntame.
6: Para mi mamá y para mi papá.
3: ¿Cómo se llaman tus papis?
6: Mi mamá se llama María Emperatriz y mi papá se llama José Luis.
3: Perfectísimo, que tengan increíble día tus papis. Cuídate mucho y en todas partes.
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3: ¡Yeah! Y ahora sí, me voy a más música. No te despegues del 102.9 en todas partes. ¡Ponte Exa!

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1: 7:49 a.m. Ahora soy de Barbie. Es la canción que acabamos de escuchar. 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Y bueno, tengo saludos. Dice por acá Paco Beto, qué rollo con el pollo. Saludos para Liam Lara Sánchez, que hoy se incorpora al centro escolar a primer grado, turno vespertino. Que Dios le bendiga y que le vaya muy bien. Saludos en esta nueva experiencia. Mucho, mucho éxito, Liam Lara Sánchez. Terminación 57. Buenos días. Buenos días de este lado. Saludos para Sebas Coloa, que ya va para el cole. Y mándale un besote tronador y un yeah. Terminación 84. Paco Beto, saludos a los pechochos y al bebé pechochito, ya que van para el cole de parte de su abuelita. Gracias, saludos a los pechochos y al pechochito. Terminación 98. Achisachi los mariachis, saludos para Carly y Mariel, que ya van camino al cole con toda la actitud, con un yeah. De este lado, buenos días, terminación 67. Paco Beto, saludos. Los días pasados no han... A ver, ¿qué rollo con el pollo? ¿Cómo? No entiendo. Vamos a ver qué rollo con el pollo con tus saludos. Dice, a ver, Paco Beto, saludos y un besote tronador. Si ¿Sí han pasado tus saludos, Hugo? Que no hayas puesto atención es otra cosa. Pero si ¿sí han pasado? Ya sé que son para Ruth. Saludos, dice por acá, con un besote tronador para Ruth, que ya está en el trabajo de parte de Hugo. Saludos, Hugo y Ruth, buenos días. Tengo llamada telefónica en todas partes. En todas partes.
2: Contesta.
1: ¿Cómo te llamas?
2: Julio.
1: ¿Qué onda, Julio? ¿Vas a mandar saludos?
2: Sí.
1: ¿Va que va para quién, Julio?
2: Le mando saludos a mi tía Paige y a mi abuelita Weu.
1: Ajá, ¿para quién más?
2: Nada más y te quiero decir. Chiste.
1: A ver, cuéntame tu chiste. A la una, a las dos y a las tres.
2: ¿Cuál es la vocación preferida de la vaca?
1: ¿Cuál?
2: La mu.
1: Oye, qué padrísimo chiste, guapetón. ¿De qué escuela eres?
3: Una, a las dos y a las tres.
2: ¿Ya?
3: ¿Cuál es la vocación preferida de la vaca?
2: ¿Qué?
1: ¿De qué escuela eres, guapetón? Bájale a tu radio para que me escuches y, por supuesto, dime de qué escuela eres.
2: Vengo de Nogales, Veracruz.
1: ¡Guau! Desde Nogales, Veracruz. Ahí te mando un yeah. Saludos, guapetón. Que tengas bonito día y en todas partes.
2: Contesta.
1: Saludos, gracias. Oigan, ya me voy. 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Tengo el último saludo, saludos y un besote tronador para mis hijos Bastian y Evelyn que van para el cole. Saludos y oigan, pequecuates, las etiquetas de XFM, Exa Kids y Paco Beto con las frases de Paco Beto se han acabado. Pero si tú quieres las etiquetas, vete en este momento. Si aún no las tienes, pero dices, yo quiero tener las etiquetas de Paco Beto en mi cuaderno o en mi libreta, pues aún pueden ser partícipes de ellas. ¿Cómo? Pues obviamente, yendo a la fotografía del día de hoy de Exa Tehuacán, vayan a buscar la fotografía donde Paco Beto sale con el disfraz de Spider-Man y dejen en los comentarios: tío Exa, manda a hacer más etiquetas que quiero tenerlas en mis libros y libretas, las etiquetas de Exa Kids. Y así, listo y sencillo, el tío Exa estará viendo cuántos mensajes y cuántas compartidas y cuántas reacciones tuvo esta fotografía, y así decidirá si manda a hacer o no más etiquetas. Mientras tanto, yo me voy, que tengan bonito día, y en todas partes, ponte Exa.
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0: Muy alocado.
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7: Estas son las notas del día.
9: Habitantes del municipio de San Miguel el Xochitlán y de Tlacotepec, además de Xoquitlán y Coyomeapan, exigieron que regrese el ejército mexicano a patrullar después de lo que ocurrió en días pasados, donde un comando armado había atacado a una familia.
11: Tragedia que conmociona a la ciudad. Un bebé de apenas un año de edad pierde la vida ahogado tras caer accidentalmente a una tina mientras jugaba en Tehuacán.
9: Autoridades municipales iniciaron un operativo de alineamiento comercial en las inmediaciones del mercado 16 de marzo, principalmente sobre la calle Agustina Cacho, donde fueron notificados cuando menos 80 comerciantes.
11: Aparatoso accidente en la región, un choque múltiple provocado por un camión tipo Torton cargado con tabiques, dejó un saldo de 10 personas lesionadas, una de ellas de gravedad, sobre la carretera Tehuacán-Orizaba.
9: ¿Sabía usted de esto? Entre el 70 y 80% de las rutas del transporte público de Tehuacán ya se encuentran digitalizadas y pueden consultarlas mediante un código QR.
11: Operativo de vigilancia para los festejos patrios desplegarán a 200 elementos de seguridad pública en Tehuacán para resguardar el orden durante las celebraciones de septiembre.
9: Precisamente hablando de las festividades, el gobernador Alejandro Armenta dice que está garantizado que haya saldo blanco para estas fiestas patrias en todo el estado.
11: Polémica por el gasto público municipal. Acusan que el ayuntamiento de Tlacotepec destinó 9 veces más presupuesto a su feria anual que a los apoyos e inversiones en sus juntas auxiliares.
9: La entrega de concesiones del transporte público se realiza ahora mediante diagnósticos técnicos, convocatorias y revisión colegiada, sin gestores ni recomendaciones políticas. Así lo afirmó el gobernador de Puebla, Alejandro Armenta.
11: Definen postura rumbo al próximo proceso electoral. La dirigencia de Morena en Puebla sostiene que acatará la reforma contra el nepotismo y no tolerará favoritismos familiares por los comicios de 2027.
9: También le vamos a dar a conocer que el Congreso del Estado, a través de los diputados, ya presentaron una iniciativa para fortalecer la transparencia y la rendición de cuentas en la contratación de las obras públicas.
11: Canacintra Puebla advierte que será complicado reubicar a los técnicos despedidos de Volkswagen, aunque buscarán vincularlos con empresas que requieran mano de obra especializada.
9: Fíjese usted lo que está ocurriendo allá en San Gabriel Chilac. Sí, los ramales están tomando acciones que le corresponden al gobierno municipal. Ahora están prohibiendo que se estacionen motos, camionetas, coches y bicicletas, sí, justamente enfrente de las escuelas.
11: El IMSS reporta el registro de casi 700 mil repartidores y conductores de plataformas como Uber y Didi en Puebla, representando el 3.5% del total nacional.
9: Pagar con tarjeta en pleno 2026 todavía es un reto para millones de personas. El 65% de los negocios mexicanos solamente aceptan dinero físico, y eso provoca que 7 de cada 10 pagos se realicen con efectivo.
11: Asesinaron al tecladista de la banda de Camilo VII, a su esposa embarazada, a su hija de 3 años y a una trabajadora del hogar. Las autoridades detuvieron a 2 presuntos responsables, entre ellos un socio de la víctima.
9: Estos solamente son avances de lo que tendremos hoy. Sí, hoy jueves 3 de septiembre, aquí en Imágenes de Nuestra Ciudad. Iniciamos.
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27: El nombre de la banda de rock ska Los Caligaris es inspirado por la leyenda del payaso Caligari, quien en medio de uno de sus actos empezó a morir, víctima de un infarto.

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1: 8:09 a.m. Muy buenos días. Muy buenos días. Bienvenidos a Imágenes de nuestra ciudad ya en este jueves. Jueves. Buenos días. Ayer me decían, me encontré a varias personas, que hay una colonia muy antigua aquí en Tehuacán y que es muy tradicional, muy clásica, es muy chiquita, ¿verdad? Como es la colonia La Pedrera, que hace muchos años era de las que estaban en la orilla de Tehuacán, ¿no? Y hoy en día está en el segundo cuadro o tercer cuadro de la ciudad.
2: La sí, me parece que inicia a partir de la 2 sur, ¿no?
1: De ahí.
2: Hacia, sí. Hacia la 6 norte.
1: Sí, todo, 6 sur, perdón. Todo lo que es el poniente sur de la ciudad. Pues un saludo a todos los que nos hacen favor de escucharnos en la colonia de La Pedrera. Y sí, es una de las colonias más antiguas que tenemos aquí en este, en Tehuacán. Saludos a todos, por supuesto. Paco Castro, buenos días. ¿Cómo estás, Paco?
2: Muy buenos días, Lalo. Muy buenos días al auditorio. Con calor, se soltó el calor ahora en septiembre.
1: Sí, estamos locos.
2: Sí.
1: En Puebla está lloviendo.
2: Sí, bastante.
1: Se llueve y aquí no nos quiere llover al 100. Estamos preocupados, ¿eh? De verdad que sí estamos preocupados. Oiga, este septiembre es el mes de la prevención del suicidio. Todo el mes. Que prevenir el suicidio. Cuando vea usted un símbolo amarillo, color amarillo, ¿qué eso quiere decir? La prevención del suicidio. Tehuacán ha habido casos lamentables, ¿eh? Historias lamentables sobre el suicidio, de verdad. Entonces, pues nosotros sugerimos que acudan con el especialista, con los especialistas, que se atienda uno, pues. Porque hay señales, no son síntomas, son señales, avisos, cuando una persona tiene pues esta idea de querer suicidarse, quitarse la vida, ¿verdad? Y entonces pues es necesario platicar con la familia, tener un entorno de comunicación siempre absoluta, ¿eh? Y cuando digo absoluta es que nos tengan que decir todo cuando es familia, de verdad. ¿Para qué? Para saber, porque te pueden contar cómo te fue en el trabajo hoy, te pueden contar cómo te fue en otras actividades, en la fiesta, pero a veces te ocultan otras cosas que esas señales te indican pues que tienes intentos de suicidio, y eso hay que cuidarlo mucho, ¿no?
2: Sí, lo más preocupante es que muchas de las víctimas de suicidio no se les notan los síntomas a simple vista.
1: No.
2: Varios de ellos trabajan normalmente, conviven con su familia, con las personas, sí. Pero muchas veces internamente traen problemas graves.
1: Emocionales. Tremendos. Bueno, recuerde que ya a partir de este momento abrimos el WhatsApp para que usted nos pueda enviar su reporte ciudadano, 238-320-2420, o las exalíneas 38-207-77, 38-214-20, también ya disponibles para usted. Pero también septiembre es el mes del testamento. ¿Se acuerda usted que a nivel federal se implementó este esquema para que pues usted pueda, ¿verdad?, hacer su testamento, quitarnos esta estigma que hemos tenido? No, yo cómo voy, si todavía no me voy a morir, ¿por qué voy a hacer un testamento, no?
2: Entre principalmente las personas de la tercera edad decían que es como llamar a tu propia muerte, ¿no?
1: Sí,
2: dejar un testamento.
1: Pero no, se trata de tener en orden nuestras cosas.
2: De prevenir.
1: Y de prevenir y sobre todo no dejar problemas al resto de la familia, ¿no? Porque luego hay problemas. Hay quienes somos muy materialistas, hay quienes no, pero es el mes del testamento y con eso vamos a iniciar. ¿Qué dice el mes de testamento? ¿Qué podemos hacer? ¿Cuáles son los costos? ¿Dónde hay que acudir? Porque precisamente así se llama, porque hay facilidades en este mes de septiembre que para que usted pueda ir con el notario y hacer su testamento, Paco.
2: Así es, esta iniciativa promovida por la Secretaría de Gobernación y el Colegio Nacional del Notariado Mexicano desde 2003 busca fomentar la cultura de la prevención laboral y patrimonial. ¿Qué beneficios hay durante este mes del testamento? Descuentos significativos, los honorarios notariales se reducen hasta en un 50% en comparación con el resto del año. Las notarías públicas ofrecen orientación personalizada sin costo sobre el proceso de herencia y disposición de bienes. La mayoría de los notarios amplían sus horarios de atención e incluso atienden los fines de semana. En varios estados de la República Mexicana, los beneficios y tarifas preferenciales suelen extenderse hasta el mes de octubre de 2020, hasta el mes de octubre. La Secretaría de Gobernación, junto con el Colegio Nacional del Notariado Mexicano y los gobiernos estatales, arrancaron de manera oficial la campaña nacional Septiembre, mes de testamento 2026, bajo el lema "Con el testamento se heredan bienes y se hereda seguridad". ¿Cuáles son los principales aspectos vigentes para este año? Las notarías de todo el país ofrecen reducciones en sus honorarios habituales de hasta el 50%. Varían según la entidad federativa. Por ejemplo, en el estado de Puebla, la tarifa con descuento se ubica en un alrededor de 1,800 a 2,000 pesos, frente al costo regular habitual que ronda los 3,900. Se habilitaron horarios extendidos y atención los días sábados en diversas notarías para facilitar el trámite. Asistencia personalizada y orientación legal sin costo durante este mes. ¿Cuáles son los requisitos que usted necesita? Es identificación oficial vigente, INE o pasaporte, clave única de registro de población, CURP, comprobante de domicilio y proporcionar los datos de los herederos o albaceas. No es necesario presentar las escrituras de las propiedades si se designan herederos universales, salvo en caso de bienes específicos o legados. En algunos estados, presentar dos testigos que no sean familiares, dependiendo de la legislación local o la condición del testador. ¿Cuáles son, pues, los beneficios de dejar un testamento? Dejar un testamento es un acto de responsabilidad patrimonial y tranquilidad familiar. Más allá del valor económico de los bienes, su verdadera importancia radica en prevenir conflictos y dar certidumbre a quienes te rodean. Protege la paz familiar, ahorra tiempo y dinero a los herederos, garantiza que se cumpla tu última voluntad, protege a los hijos menores de edad, designación de albaceas y la protección del patrimonio acumulado.
1: Para que sepa usted qué hacer, ¿verdad? Que sepa usted qué hacer. Y este trámite se hace, pues, con cualquier notario.
2: Sí, en cualquier notaría.
1: Y cualquier notaría está obligado a respetar estos descuentos que ya se mencionaron, para que no lo vayan a sorprender o a sorprender, ¿eh?
2: Sí, porque es un convenio firmado entre la Secretaría de Gobernación Federal y el Colegio Nacional de Notariado Mexicano.
1: De Notariado Mexicano, sí. Y en consecuencia, pues, se traslada a Puebla y también a Tehuacán. Entonces, tómelo mucho en cuenta y si tiene alguna duda, pues consúltelo, ¿verdad? Consúltelo con el notario. Entonces, para que usted sepa qué hacer en caso de que quiera hacer su testamento, hágalo. Es todo el mes de septiembre con estos beneficios. No quiere decir que en octubre o noviembre no, pero el mes de septiembre tiene estos beneficios, estos descuentos, ¿no?
2: Sí, por ejemplo, tramitar un testamento en el estado de Puebla en un mes que no sea septiembre ronda en los 3,900 pesos, y ahorita le podría salir entre 1,800 y 2,000.
1: Exacto.
2: Con el descuento que están aplicando.
1: Exacto. Entonces, para que usted lo tome en cuenta, ¿no? Y le digo, si tiene duda, pues acérquese con el notario.
2: Sí, claro, y esto es evitar conflictos. Muchas veces las familias llegan a romperse por esta situación.
1: Sí, sí, sí.
2: De que, no, pues a mí me dijo que me tocaba esto, pero a mí me dijo también. Exacto. Y se dan esos conflictos, y nada como que esté ya en un papel la última voluntad del dueño, ¿no?
1: Papelito habla.
2: De los bienes,
1: así. Claro, papelito habla, y acuérdense de eso, ¿no? Bueno, pues ahí está el mes de septiembre, el mes del testamento. También me están preguntando si habrá ley seca.
2: Puebla capital anunciaron que sí.
1: Pero ¿sabes qué? solamente en la plaza, en el Zócalo.
2: Ah, ok.
1: No en toda la, no en todo el municipio. Es decir, no se va a permitir la venta de bebidas alcohólicas en los puestos que se instalen ahí o en los establecimientos que te, que estén en el entorno del, del Zócalo de la ciudad de Puebla. Por eso hay una confusión. Porque está muy claro, claro, pero no, no en el, no, no en todo el municipio.
2: Ajá, y bueno, la designación de la ley seca en Puebla capital fue estrictamente por parte del ayuntamiento de la ciudad de Puebla. Exacto. No es del, no es del gobierno del estado.
1: Es correcto, exacto.
2: Para no pensar que se pudiera extender a todo el estado, ya es decisión de cada municipio si se va a aplicar la ley seca, cómo se va a aplicar. Aunque me parece que en Tehuacán jamás ha habido como que alguna situación en durante los festejos en el centro de Tehuacán por cuestiones de bebidas alcohólicas.
1: Sí, es cierto, eso es cierto. 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Permítanos hacer pausa, ya volvemos.
0: 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Ni una sola palabra, éxito de la cantante mexicana Paulina Rubio, fue compuesto originalmente por Javier San Martín, tecladista de la famosa banda española La Oreja de Van Gogh.

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9: 8 de la mañana con 25 minutos, que no se le haga tarde. 8:25. Oiga, ¿sabía usted de esto? Mire, y le va a servir, ¿eh? De verdad, se lo recomiendo. El 80% de las rutas del transporte público que circulan aquí en Tehuacán ya se encuentran digitalizadas y podrán ser consultadas mediante códigos QR que se han instalado en los distintos paraderos de la ciudad. Esto lo informó Eliú Telles Niño, coordinador de movilidad e imagen urbana. Actualmente entre 5 y 8 paraderos cuentan con esta herramienta que permite a los usuarios escanear un código desde su teléfono celular para acceder a una plataforma digital con información sobre las rutas disponibles. A través de este sistema, los pasajeros pueden conocer el origen, el destino y el recorrido de las rutas que pasan por cada punto, lo que busca facilitar los traslados de habitantes y principalmente de personas que visitan Tehuacán y que desconocen cómo funciona el transporte público local. Explicó que la digitalización de estas rutas continúa en proceso de validación con los concesionarios, debido a que algunos recorridos pues han presentado modificaciones relacionadas con cambios en los sentidos de la circulación. La intención es que la información disponible mediante estos códigos de QR se mantenga actualizada y corresponda con los recorridos que están vigentes para evitar confusiones entre los usuarios. Escuchemos.
10: Proporcionando a los paraderos actuales, me parece que son entre 5 a 8 paraderos los que tenemos. Me permitiría tener esa información ya en el sitio, pero pues sí puedo decirle que la mayoría de los paraderos pues cuentan ya con la información. Esta información se valida previamente con las rutas, sobre las cuales ya se estuvieron en acercamiento, y así es como se hace este, digamos, este enlace para poder brindar a la ciudadanía pues un servicio en el que pueda obtener información, ¿no? En los paraderos, digamos, principales son los que están en Independencia, Plaza Cristal, lo que es Cuidado con el Perro, puedo decir algunas referencias, de igual manera sobre la 3 Oriente. Esos son los paraderos, igual que hace el paseo. Te estoy dando puntos de referencia porque son varias rutas las que pasan por ahí, y decirle ahorita sería pues tener mucha información que le podría dar una ruta que tal vez no sea la correcta, pero esos son puntos estratégicos donde todas las rutas que pasan por esos se contribuye a que todas...
9: Bien, con esta estrategia de modernización, el ayuntamiento contempla ampliar la instalación con estos códigos QR en más paraderos y zonas de la ciudad, en coordinación con Tránsito Municipal, Seguridad Pública y todas las áreas de movilidad. ¿Sabía usted esto? Porque mire, yo debo decirle que muchas veces no conocemos exactamente la ruta completa de la que tomamos. Por ejemplo, ¿no? La ruta 1 la tomo en el centro y me deja, por decir un dato, en la rotonda de la Sarabia. Pero no conozco cuál es la ruta completa de la ruta 1.
11: Sí, porque siempre has como

0: y a dónde lo lleva y todo el trayecto. Está bien, ¿no? ¿Verdad?
1: Sí, es bastante funcional.
0: Funcional, y además, ¿sabes qué, Paco? Pues es la era digital. Ahora, cualquier persona, ¿eh? Porque es muy amigable el QR, es muy amigable. No es nada complejo, nada complejo. No,
1: porque solito el teléfono te lleva.
0: Sí.
1: A donde.
0: Sí,
1: exacto. A la página.
0: A la página. Entonces, como que es algo que nos presentan en el teléfono y se abre inmediatamente. Por eso le digo que es muy sencillo. Qué bueno que entremos en eso. Ahora, aquí lo que hay que trabajar es con los concesionarios para saber si esa es la ruta correcta en la que está el QR, ¿verdad? O hay modificaciones, porque luego pasan por otra calle donde, ah, caray, ¿desde cuándo pasan por aquí, no?
1: Sí, o vas confiado en que va hacia cierto lugar y cuando ves por dónde me lleva, ¿no?
0: Exacto, exacto. Bueno, así están las cosas. Si tiene dudas, con gusto, ¿eh? Lo orientamos también aquí. 8:30, vamos a la pausa.
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2: 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El nombre de la banda de Medellín, Colombia, Piso 21, tomó su nombre del lugar donde se reunían a componer sus primeras canciones. Una azotea que se encontraba en el piso 21.

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2: Recibimos aquí en cabina con mucho gusto a Mariluz Huerta, coordinadora de CIPINA del DIF municipal, porque nos trae una convocatoria, una invitación para los pequeñitos que inclusive les gusta la música, que tocan algún instrumento, a conformar el coro municipal. Ya nos explicará Mariluz. Buenos días, ¿cómo estás? Te escuchamos.
3: Hola, muy buenos días, muchas gracias. Pues sí, así es, por parte del Sistema de Protección Integral de Niñas, Niños y Adolescentes, sí. CIPINA, una coordinación adscrita al DIF, y por parte de la Coordinación de Cultura, los sí. estamos invitando a participar al coro municipal Voces Unidas Tehuacán.

0: ¿Qué hay que hacer? ¿Dónde tienen que llegar? ¿Cómo es la convocatoria?
1: Este coro, bueno, busca convocar a los menores de 7 años hasta los jóvenes de 25 años que les guste el canto a formar parte de dicho coro. Los ensayos son los días jueves y viernes de 4 a 5 de la tarde en Casa de Cultura, la cual se ubica en calle 2 Oriente, número 541, Colonia Centro. Sí. Lo que necesitan es llevar los siguientes requisitos.
0: Por favor.
1: Si en dado caso la persona ya es mayor de edad, sería su CURP, su INE y un comprobante de domicilio. Pero si en dado caso es menor de edad, se necesita CURP del menor, INE del tutor, comprobante de domicilio y una carta de autorización que nosotros se las vamos a dar posteriormente al papá para firma.
0: Muy bien. Ahora, ¿tienen que llevar algún instrumento? ¿Ahí es la capacitación, las clases o cómo?
1: Ahorita por el momento como se está conformando, lo único que les pedimos pues es que se acerquen, empiecen a ir a los ensayos para que también el maestro, conforme vea pues las habilidades de cada uno de ellos, empiece a conformar el coro.
0: Ahora, ¿el coro es solamente como suena coro o también van a tocar en algún instrumento?
1: Ahorita hasta el momento se pretende meramente que sea coro, pero no estamos cerrados a que el día de mañana se puedan empezar a meter diversos instrumentos.
0: Correcto.
1: Pues para darle más fortaleza al dicho coro.
0: Ahora entiendo que las clases serían por la tarde o cómo.
1: Sí, por la tarde, ya que en la mañana normalmente pues algunos trabajan o estudian, entonces
0: la escuela
1: y demás, entonces se está dando los ensayos los jueves y los viernes de 4 a 5.
0: Muy bien, esto suena bonito, Estamos platicando fuera del aire que como una banda, la banda municipal, ¿no?
1: Sí, la verdad es que sí, queremos pues por parte de Cipina invitar a los menores a que tengan un poco más de participación.
0: Claro.
1: De que si saben que tienen habilidades en el tema del canto, pues que también nos permitan a nosotros como ayuntamiento y como DIF, pues ayudarles a reforzar todo eso y que también pues pierdan el miedo, ¿no? A cantar frente a público y que el día de mañana, pues quien quita estén pues abriendo algún informe, alguna jornada y pues tengan más participación.
0: Eso está excelente. Anímense, niños, papás, convenzan a los chiquillos. Hay talento, aquí en Tehuacán. Entonces, enhorabuena. Este coro municipal, estoy seguro que va a tener mucho éxito. Hay que conformarlo, ir trabajando, pero creo que es una excelente oportunidad para niños y también jóvenes, ¿no?
1: Jóvenes, exactamente.
0: ¿Hasta qué edad?
1: Niños, desde los 7 años hasta los 25 años. Entonces, creo que el rango de edad abarca bastante. Entonces, esperemos contar ahí con la mayoría de participantes.
0: Bien. Gracias, Mariluz.
1: Muchas gracias a ustedes. Muchas gracias.
0: Muchas
1: excelente
0: gracias.
1: Excelente día.
0: Bueno, está listo el grupo médico Adrián Guzmán. Vamos a escuchar.
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2: 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La canción Dietético de 1984 de la banda argentina Soda Stereo usaba la frase "el régimen se acabó" como una burla a las dietas, pero también celebraba el fin de la dictadura militar en su país.

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9: 8:45, continuamos con más información. Darle a conocer esta lamentable noticia, un bebé de 1 año de edad murió ahogado luego de caer a una tina con agua mientras jugaba en el patio de su casa, esto en la colonia Vistahermosa, en el municipio de Tehuacán, durante la tarde del miércoles. El accidente ocurrió en un inmueble ubicado sobre la calle Lázaro Cárdenas, esquina con Juan de la Barrera. De acuerdo con los primeros reportes, el menor se encontraba bajo el cuidado de una de sus tías, quien al dejar de verlo comenzó a buscarlo hasta localizarlo inconsciente dentro de una tina. Familiares solicitaron el apoyo de los servicios de emergencia a través del número 911, por lo que al lugar acudieron paramédicos de la Cruz Roja, Delegación Tehuacán, para brindar atención al menor. Sin embargo, tras realizar la valoración correspondiente, los paramédicos confirmaron que el bebé ya no contaba con signos vitales, por lo que se notificó a las autoridades sobre el fallecimiento. Elementos de la Policía Municipal acordonaron la zona para preservar el lugar mientras esperaban la intervención de la Fiscalía General del Estado. Estos últimos realizaron el levantamiento del cuerpo y lo trasladaron al anfiteatro de Tehuacán, donde se le practicó la necropsia de ley para determinar las causas del fallecimiento. Así la lamentable muerte de este menor de un año.
8: ¡Qué barbaridad! ¡Qué tragedia! Tenga mucho cuidado, oiga. Es que a los chiquitos no hay que dejarlos solos en ningún segundo.
9: Sí, están muy pequeñitos, incluso pudo haber sucedido hasta en una cubeta de agua.
8: Sí, caray. Sí,
9: un año están muy, muy pequeños.
8: Estos accidentes, pues caseros, ¿no?
9: Sí, sí, es una cuestión de a veces 1 o 2 minutos que se te pierdan de vista y puede suceder con esta situación.
8: Con eso es suficiente, entonces tenga mucho cuidado. Qué tragedia, caray, este pequeñito. Hemos sido inclusive o conocido historias de este fue creo que un recipiente, ¿no? No cayó pero hay quienes caen a la cisterna.
9: Sí, también. Sí se ha dado mucho el caso de menores que caen en una cisterna sin tapa o que la dejan destapada un momento porque están haciendo algún tipo de trabajo o extrayendo agua y suceden estas desgracias.
8: Sí, caray, qué cosas. Bueno, oiga, ya está la distribución en todos lados de los libros de texto. Sí, son libros de texto gratuitos. Por ejemplo, en Ajalpan, la coordinación educativa de aquel municipio está con la segunda etapa de distribución de libros para los niveles de preescolar, primaria, allá en el municipio de Ajalpan. También está este beneficio, bueno, pues que tienen por supuesto los escolares, los alumnos, ¿verdad? Entonces, hay que estar atentos porque van a llegar ya las escuelas, ¿no?
9: Sí.
8: Van a llegar.
9: Sí, en algunas instituciones ya los están entregando.
8: Exacto, ¿no? Y bueno, pues hay que estar pendientes.
9: Continuamos con más información. Desplegarán a 200 elementos de seguridad pública por las fiestas patrias en Tehuacán. Un total de 200 elementos de la policía serán desplegados durante este mes de septiembre en el municipio. Como parte del operativo implementado por las actividades de las fiestas patrias y los eventos programados en el municipio, el director de Seguridad Pública, Adán Méndez García, informó que el dispositivo se realizará en coordinación con la Policía Estatal y elementos de la Secretaría de Marina, quienes participarán en recorridos de vigilancia para reforzar la seguridad en distintos puntos de la ciudad. Detalló que se instalarán filtros de vigilancia en los principales accesos y salidas de Tehuacán, además de que se implementarán operativos especiales en los sitios donde se desarrollen eventos públicos, particularmente durante las actividades previstas para el 15 de septiembre. Méndez García señaló que durante este mes también se intensificarán los operativos de alcoholímetro, acciones que serán realizadas en coordinación con el área de tránsito. Esto con el objetivo de detectar a conductores que manejen bajo los influjos del alcohol y prevenir accidentes. Asimismo, indicó que pondrán en marcha programas de prevención en coordinación con el área de normatividad comercial, entre ellos acciones relacionadas con el denominado conductor designado, con la finalidad de promover que las personas que consumen bebidas alcohólicas no conduzcan sus vehículos. Las autoridades municipales exhortaron a la población a participar en las celebraciones patrias de manera responsable.
8: Así está el panorama. 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Vamos a la pausa, es muy breve, ya volvemos.
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18: El nombre real del cantante venezolano Lazo es Andrés Vicente Lazo.

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2: ¿Qué tal, Charlie? Buenos días, ¿cómo estás? Mire, usted seguramente pasó o ha pasado por este lugar donde se encuentra Charlie, que es el centro de la ciudad. Y a mí me llama mucho la atención cómo está deteriorado. Primero el adoquín, luego una alcantarilla que ahí está. Bueno, le voy a dejar a Charlie que nos describa qué está pasando en este punto. Adelante, Charlie.
3: ¿Qué tal, Lalo? Paco, muy buenos días a todo el auditorio que en estos momentos hace favor de escucharnos, deseándoles un excelente jueves. Efectivamente, me encuentro ubicado aquí en el centro de la ciudad de Tehuacán, específicamente sobre la avenida Reforma Norte, esquina con las 2 Oriente, para mayor referencia a la altura de la iglesia del Carmen, lugar donde, bueno, como acabas de mencionar a todo el auditorio, pues hay preocupación en esta zona por varios temas. Uno de ellos es una tapa de alcantarilla de concreto, el cual, pues bueno, ya está en muy malas condiciones, tal cual es las condiciones que prácticamente parte del concreto ya se ha hundido, ya ha caído precisamente a la alcantarilla, y ya solamente quedan algunas varillas. Precisamente cuando realizan las tapas de concreto para reforzarlas, pues le ponen estas varillas, y pues puedo mencionar que en estos momentos prácticamente la mitad de la tapa de concreto de esta alcantarilla está en muy malas condiciones. Evidentemente es peligroso, porque mire, por ejemplo, ahorita que estoy realizando este enlace, veo a muchas personas pasar, pues es el centro de la ciudad de Tehuacán, muchos van hacia la zona de Independencia, muchos vienen sobre la calle 2 Oriente con sentido hacia el poniente, y evidentemente es el paso, porque justamente es donde están las cebras peatonales. Entonces, sí es necesario que la autoridad pueda poner un ojito por lo menos en esa situación, pero hay otras. Bueno, también aunado a esto, veo que el paso de vehículos, pues obviamente es el centro de la ciudad de Tehuacán, es importante, y prácticamente las 2 Oriente con sentido hacia el poniente, antes de la Reforma, se convierte en 3 carriles. Exacto. Es el carril central. Exacto. Es el carril del lado derecho y el lado izquierdo. Entonces está justamente del lado izquierdo y pasan varios vehículos justamente aquí en esta zona. ¿Cuál es el otro problema? Lo mencionaste muy bien, lo que son las adoquines que ya están prácticamente flojos, y donde veo que hay más preocupación es sobre lo que es Reforma, pasando la 2 Oriente Poniente, justamente en el carril central, todos los adoquines ya están completamente flojos, lo que evidentemente sí es un riesgo, porque veo que algunos vehículos pues sí circulan un poco a alta velocidad. Los que vienen específicamente sobre Reforma y van hacia la zona de Independencia, llegan a pasar y se mueven estos adoquines. Entonces, sí es un problema preocupante, pero también sobre lo que es la 2 Oriente, entre la 1 Norte y la Reforma, también veo que está en estas condiciones pues el adoquín. Entonces, sí sería prudente que, pues bueno, vinieran las autoridades justamente a realizar lo propio, para que evidentemente se pueda hacer algo al respecto, porque sí es un problema peligroso para los automovilistas y peligroso para los peatones que precisamente caminan aquí en esta zona.
2: Oye, Charlie, claro, ¿se puede notar si esta alcantarilla es de drenaje? Porque luego ahí hay cada alcantarilla que no sabemos a qué corresponde.
4: Sí, a veces son de telefonía, sí, o sea, aunque me parece que esas están en la banqueta.
2: De cables. Mira, o algo. Cables.
3: Por lo que veo, Lalo, es como de desagüe, porque de los dos lados precisamente están estas alcantarillas, del lado derecho y del lado izquierdo.
2: Ah,
3: y creo que tiene que ver un tema de desagüe, porque claro, evidentemente el agua cae hacia esa zona.
2: Sí, esa alcantarilla, de veras, póngale atención. De verdad, yo lo vi la tarde de ayer y estuvo a punto de caer una persona. Caben los pies, sí. Imagínate lo que provoca, alguna fractura, está terrible. Y en el caso del vehículo, como tú te incorporas al lado izquierdo para llegar a Reforma, está terrible. O sea, te tienes que hacer a un lado porque te vas a llevar la suspensión del carro.
4: Sí, luego lo que pasa con estas tapas es que se las roban.
2: Sí, no, esta...
3: Hablando de eso, Lalo, me gustaría comentar también que precisamente el marco, precisamente de lo que es la tapa de esta alcantarilla, a un costado pues está el adoquín, y el adoquín ya está sumido precisamente por el paso constante de vehículos y la falta de mantenimiento. Y como lo acabas de mencionar, evidentemente los vehículos que pasan en esta zona para caen justamente, o algunos hacen alguna maniobra brusca, pero evidentemente sí es un tema que al final de cuentas sí se tiene que checar para evitar cierto tipo de accidentes.
2: Y la otra, pues es la que ya mencionaste, que se está levantando el adoquín. En esta zona nada más hay estos dos problemas. El adoquín se está levantando y también provoca accidentes, ¿no? Provoca accidentes. Muy bien, Charlie. Muchas gracias. Estamos en contacto. Cualquier otro reporte.
3: Estamos pendientes, Daniel.
2: Gracias. Sí, así está el panorama. Fíjese nada más. Y le digo, es el centro de la ciudad, ¿eh? El centro de la ciudad.
4: Sí, mucha
2: afluencia. Yo a veces me pregunto, ¿los funcionarios no pasan por ahí? ¿O por dónde pasan? Que no se dan cuenta cómo está la ciudad.
4: Sí, ojalá lo puedan reparar.
2: Sí, yo creo que sí. Nos están escuchando y háganos favor de ahí de reparar estas cosas que suelen ser peligrosas, de verdad, suelen ser peligrosas. Mejor evitarlos y además...
4: Sí, alguien en bicicleta, ¿no?
2: Sí, Paco, está muy peligroso, es en serio. Bueno, mire, recordarles que está abierto el WhatsApp para que usted nos envíe su reporte ciudadano, 238-320-2420, ya disponible para usted. Mientras tanto, permítanos hacer una pausa. Estamos llegando a la mitad de Imágenes de Nuestra Ciudad. Las 9 de la mañana en punto. Vamos a la pausa.
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1: Buenos días.
0: 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Denise Guerrero, cantante de Bella Nova, antes de dedicarse a la música fue diseñadora de moda, desarrollando un gusto por la vintage, utilizando maquillaje de los años 50, así como le gusta intervenir piezas de ropa para agregar.

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1: Como siempre, nos da mucho gusto recibir aquí en cabina a doña Sonia López Macías, de Refaccionaria Espinosa, pero trae una invitación interesante, nos va a platicar de ello porque pues anda muy movida, doña Sonia. Buenos días, ¿cómo está?
2: Muy buenos días, Lalo, Paco, buenos días a tu auditorio, con el gusto de estar siempre con ustedes. Efectivamente, recibimos una invitación del Comité Directivo Municipal del PAN, sí, para participar el día de mañana, 4 de septiembre a las 6 de la tarde, en las instalaciones del comité, para platicar con la militancia, para proponer algunas cosas, para inclusive aceptar muchas propuestas que nosotros estamos abiertos a hacerlo. Y bueno, para mí es un honor que el Comité Directivo Municipal me extienda esa invitación, y yo a mi vez quiero invitar a todos los miembros activos, a los adherentes, a los simpatizantes y a la ciudadanía en general que quisiera ir. Las puertas del Partido Acción Nacional están abiertas hacia todos y podrán escuchar pues alguna de las propuestas que en este caso el Partido Acción Nacional tiene para la ciudadanía.
1: Muy bien, ¿nos recuerda y la hora para que puedan estar atentos?
2: Mañana viernes 4 de septiembre a las 6 de la tarde. Ah, quiero comentarte que también habrá un refrigerio, okay, y algunos regalitos que se van a dar a las personas que asistan. Fíjate que hace muchos años este café político, que hoy se retoma, era ya una costumbre en el Partido Acción Nacional, nada más que se hacía los lunes. Correcto. Asistía la militancia, asistía el público en general, y se tocaban temas de interés o de preocupación de la ciudadanía.
1: Claro.
2: Se retoma nuevamente y todos los viernes en este mes vamos a tener distintos invitados y vamos a tener, por supuesto, distintas propuestas.
1: Sí, esto fortalece intercambio de ideas, ¿no?
2: Así es, así es.
1: Que es muy importante para después trasladarlo a la gente que no está afiliada al partido político, ¿no?
2: Sí, sobre todo, ¿sabes qué? Yo creo que fortalece de alguna manera a que la ciudadanía sepa que el Partido Acción Nacional está más vigente, está más fuerte, está más preocupada por la ciudadanía que nunca. Claro. Faltaba un poquito esta apertura. Bien. Hacia todos los demás, y creo que bienvenida la invitación. Estaremos por ahí con mucho gusto y esperamos a toda la gente que quiera acompañarnos.
1: Sí, correcto. Pues gracias por la información, estaremos también atentos, doña Sonia.
2: Gracias, Lalo, gracias, Paco, gracias a tu auditorio, los esperamos mañana en las oficinas del Partido Acción Nacional.
1: Correcto, gracias.
3: 9:05, continuamos con más información y darle a conocer este lamentable accidente que se registró en la carretera Tehuacán-Orizaba, la cual dejó un saldo de 10 personas lesionadas en un choque múltiple registrado sobre esta vialidad a la altura del municipio de Santiago Miahuatlán, en el cual se vieron involucrados 6 vehículos, entre ellos una unidad del transporte público colectivo, un autobús foráneo de la línea AU, un camión de carga pesado y vehículos particulares. De acuerdo con los primeros peritajes, la unidad presuntamente responsable es un camión tipo Torton cargado con tabiques, cuyo conductor invadió el carril contrario de circulación, impactando de frente al autobús y provocando el choque en cadena contra el resto de las unidades. La mayoría de los ocupantes que resultaron heridos viajaban a bordo del vehículo del transporte colectivo, que fue la penúltima en ser impactada. Ante la magnitud del percance, al sitio se movilizaron agentes de seguridad pública, así como paramédicos de Suma y Cruz Roja, quienes auxiliaron a los ocupantes de las unidades. En la evaluación médica se identificó como paciente de atención urgente a Juan Ramón, de 50 años, quien tuvo que ser trasladado de inmediato a un hospital para recibir atención médica.
1: Fíjese que en Najalpan, las instalaciones que actualmente ocupa el sistema municipal DIF, que están ubicadas en uno de los accesos, recuerda usted, Bueno, tiene unas instalaciones amplias el DIF, pero el alcalde de Ajalpan, Faustino Soriano Centeno, dio a conocer que este inmueble que actualmente ocupa el DIF será utilizado para el Complejo de Seguridad Municipal. Es un proyecto de organización de este ayuntamiento y el DIF se va a trasladar al centro de la ciudad, a un costado del Palacio Municipal. Van a trasladar esta dependencia para que este Complejo de Seguridad Pública, le digo, esté con mucho más conectividad, inclusive, para la seguridad del municipio de Ajalpan. El DIF actualmente tiene unas buenas instalaciones y como es el acceso al municipio, pues te permite utilizarlo para este trabajo de actividad. Es una parte del fortalecimiento también de protección civil. Y también adelantó que próximamente entregará esta bomba para los bomberos.
3: Una motobomba.
1: Una motobomba de primer mundo, ¿eh? Yo tuve la oportunidad de verla y la verdad es que sí, 10 millones de pesos en una inversión de estas para los bomberos, protección civil y bomberos del municipio de Ajalpan. Es una unidad, quiero decirles, que con tecnología moderna para apoyar pues las labores de auxilio, de atención de emergencias, no solo para el municipio, para quienes estén en el entorno, ¿no? Altepeji, por ejemplo, San José Miahuatlán, Sinacatepec, Coscatlán. De verdad, es una unidad que tiene todas las características para poder combatir incendios, desde luego, para eso es principalmente. Entonces, hay estos proyectos para el municipio de Ajalpan. En el DIF se va a instalar en un nuevo inmueble que se adquirió en el centro de la ciudad, a un costadito ahí del Palacio Municipal, que no ocupa tantas oficinas, pero que finalmente le permite ahora a este Complejo de Seguridad Municipal de Ajalpan, pues mejor darle una mejor proyección. No quiero decir utilidad, porque el DIF también tiene lo suyo, pero creo que la estrategia es buena. Entonces, pues en Tehuacán tenemos un complejo que está como el elefante blanco, ¿verdad?, que llevan a los detenidos. Pero bueno, ahí está el proyecto allá en el municipio de Ajalpan y estaremos atentos a ver qué nos dice. 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Las 9:10, vamos a la pausa.
0: 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El primer día que la banda CD9 subió a redes sociales su video The Party, alcanzó las 10,000 vistas. A la semana ya tenía más de 100,000.
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3: La entrega de concesiones del transporte público en Puebla se realiza ahora mediante diagnósticos técnicos, convocatorias y revisión colegiada, sin gestores, recomendaciones políticas ni intermediarios, afirmó el gobernador Alejandro Armenta Mier, quien destacó que este modelo permite definir con criterios objetivos dónde se requieren servicios y qué tipo de transporte necesita cada zona. Subrayó que se trata de una tarea colectiva en la que participan la Secretaría de Movilidad y Transporte, universidades, organismos empresariales y una comisión coordinada por el doctor Abraham Quirós. El mandatario estatal sostuvo que la modernización del transporte no tiene fines recaudatorios y recordó que su administración renunció a ingresos formales por 150 millones de pesos para privilegiar la renovación del servicio. Afirmó que hasta el momento no ha observado actos de corrupción en el programa y reiteró que cualquier servidor público que incurra en estas prácticas será sancionado conforme a la ley. Enfatizó que existe cero tolerancia a la corrupción y a la impunidad, además de convocar a la ciudadanía a denunciar cualquier irregularidad. La Secretaria de Movilidad y Transporte, Silvia Tanús Osorio, informó que el padrón vehicular asciende a 22.749 unidades, de las cuales 20.411 ya fueron reemplacadas. Detalló que lo que va de la administración se han renovado 6.936 unidades, de ellas 5.826 corresponden a modelos 2023 a 2027. Precisó que las unidades sustituidas representan el 43.81% del padrón y que los modelos 2023 a 2027 constituyen 84% de las unidades renovadas.
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3: Tehuacán contará con un nuevo espacio pensado para sus jóvenes, el Centro Comunitario México Imparable, un proyecto que busca ofrecer alternativas de convivencia, desarrollo y prevención de las violencias y las adicciones. El gobierno de Tehuacán, encabezado por Alejandro Barroso Chávez, se suma a esta estrategia que contempla un espacio de más de 5.000 metros cuadrados de acceso gratuito y con capacidad para atender hasta 1,000 jóvenes diariamente. El centro contará con áreas para fútbol, básquetbol, box y atletismo, además de actividades culturales y artísticas y espacios destinados al bienestar y la salud emocional. Más que construir infraestructura, se busca generar el lugar donde las y los jóvenes puedan concentrarse, desarrollar sus talentos, aprender, convivir y sentirse seguros, porque el deporte, la cultura y el cuidado de la salud emocional también son herramientas para fortalecer a las familias y reconstruir el tejido social. México Imparable forma parte de una estrategia del Gobierno de México que contempla la construcción de 60 centros comunitarios. En Tehuacán, este proyecto representa una oportunidad para poner a la juventud en el centro de una acción preventiva y brindarles espacios dignos donde puedan crecer y construir un mejor futuro.
1: Así está el panorama. Oiga, fíjese que estoy leyendo algunos comentarios que nos están enviando sobre el transporte público. Dice que hay una chica que se subió a la unidad 19 y el chofer le tomó unas fotos. Obviamente hubo una pequeña discusión ahí del por qué las fotos, ¿verdad? Tenga cuidado, porque pues claro que no tienen por qué. Está chambeando, se supone, ¿no?
3: Sí.
1: Tiene que ir
3: trabajando. No hay razón para tomar fotografías, ¿no?
1: Pero ninguna.
3: Los usuarios.
1: Sí, ninguna. Tenga mucho cuidado y desde luego siempre es importante tomar en cuenta la ruta y la unidad.
3: La unidad, sí.
1: Sí, por favor.
3: Sí, porque ya de placas ni decimos, porque luego hay varias que no tienen.
1: Sí, luego se van cambiando hasta las placas, ¿no?
3: Sí, también. O han detectado que se pone, una unidad pone una placa adelante y la otra pone placa atrás.
1: Exacto, así están trabajando. Bueno, oiga, autoridades municipales iniciaron ya con un operativo de alineamiento comercial en las inmediaciones del mercado 16 de marzo, principalmente sobre la calle Agustina Cacho, donde fueron notificados cuando menos entre 70 y 80 comerciantes para ocupar espacios fuera de los límites permitidos. El director de Comercio Municipal, Ernesto Sánchez Otañez, explicó que las acciones buscan recuperar espacios para peatones y mejorar la movilidad, sin contemplar el retiro generalizado de las vendedoras o vendedores. Durante las revisiones también fueron detectados comerciantes que recientemente pues han colocado y no contaban con alguna autorización. Vamos a escuchar.
14: Sí, desde la semana pasada comenzó a trabajar en algunas calles. Iniciamos por la tercera de Agustina Cacho y a su vez también aprovechamos para notificar a los demás comerciantes. En esta actividad pues identificamos también que algunos son nuevos y pues procedimos a realizar el retiro y a los demás pues notificarles sobre el alineamiento, y pues ya el día de hoy se realizó la actividad por parte del personal de la administración del mercado 16 de marzo. Y en la mañana pues se fue a ejecutar el alineamiento, ¿no? Hubo ciertas dificultades, pero pues en general agradecer el apoyo de los comerciantes.
1: Así está el panorama con... Ojalá que sí, porque híjoles.
3: Sí, ya le hacía falta.
1: No, Paco, caminas, pero caminas en el arroyo vehicular, parece tianguis.
3: Y en un pasillito.
1: Sí, ojalá que también... Creo que hay disposición, ¿no? De los comerciantes, claro. También, porque eso tiene mucho que ver. Si no hay disposición, pues este desorden que hay va a continuar todo el tiempo así. Pero qué bueno que haya disposición. Vamos a la pausa a las 9:20, 9:20.
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21: 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Se dice que los integrantes de la banda española La Oreja de Van Gogh, antes de salir a cualquier escenario, siempre gritan la frase "Tuli Tulipán". Esto como amuleto de la buena suerte.

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2: 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Que tengan todos ustedes un excelente día y, por supuesto, aquí nos saludamos el día de mañana. Muchas gracias.
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1: Bien, Charlie, infórmanos, por favor, qué es lo que ocurre. Te escuchamos.
3: Sí, me encuentro ubicado aquí sobre carretera estatal Tehuacán-Teotitlán, a la altura de San Diego Chalma, lugar donde en estos momentos paramédicos de bomberos atienden a una mujer, la cual resultó lesionada. Esto derivado que fue impactada por el conductor de una ruta a Jalpan de las color rojo. Al ver lo que había provocado, pues déjeme decirle que se dio a la fuga. Aparentemente mencionan que fue detenido metros adelante, pero esta información todavía no la tenemos corroborada. La mujer, pues bueno, viajaba en una motocicleta itálica de la línea Z 150 en color negro con franjas en color azul sobre la carretera estatal Tehuacán, Teotitlán, a la altura de San Diego Chalma, pues bueno, termina siendo impactada por alcance por esta unidad del transporte público, quien al ver lo que había provocado huyó. En estos momentos está recibiendo la atención prehospitalaria a la mujer, la cual, pues bueno, refiere dolor en diferentes partes del cuerpo. Veo varias laceraciones en lo que es el hombro derecho, la pierna izquierda, esto derivado precisamente a que cayó sobre lo que es el asfalto. De momento, si ustedes se hacen circular sobre esta carretera a la altura muy cerca de la zona de Garibaldi, con sentido hacia Tehuacán, bueno, pues hágalo con precaución. Esto derivado que se encuentran en las unidades de emergencia obstruyendo este carril. De momento, la información que tengo, Lalo, ya realizamos una transmisión también a través de nuestra página de Facebook, Noticias Tehuacán Radio TH, y voy a seguir muy pendiente de todo lo que acontece en nuestra ciudad de Tehuacán y, por supuesto, también de la región.
1: Muchas gracias, estamos al contacto.
4: Continuando con más información, la dirigencia estatal de Morena advirtió que a partir de la elección de 2027 y los próximos procesos electorales, no se solapará actos de nepotismo en candidaturas a las alcaldías al momento de presentar las planillas de regidores. Olga Romero García Crespo, presidenta de Morena en Puebla, señaló que se anticiparán a la vigencia de la reforma constitucional contra el nepotismo electoral y la no reelección programada para el 2030 y que se ejercerá desde el próximo proceso electoral. A partir de esta reforma que nosotros estamos haciendo y la cordura y lógica de la ideología y principios que nosotros tenemos, por supuesto que tendría que haber esa postura por parte de nuestro movimiento para los próximos procesos, expresó la presidenta de Morena en el estado. Agustín Guerrero Castillo, vocero del Comité Directivo Estatal de Morena, descartó que haya sido un error que los familiares directos hayan quedado como suplentes, como ha quedado evidenciado en Acatlán de Osorio y Tianguis Manalco, ya que la Constitución lo permite. Explicó que la Constitución no limita el registro de familiares como suplentes en el caso de presidentes municipales o diputaciones. Refirió un caso de Guanajuato en 2006, cuando se intentó legislar al respecto y quedó calificado como inconstitucional por la Suprema Corte de Justicia de la

0: de Morena en el estado de Puebla no permitirán el nepotismo, ni tampoco que se, bueno, haya ya la reelección. Se están adelantando a esto que está programado para el 2030.
1: Hay que tener, la verdad, mucho ojo, porque vea lo que está ocurriendo en este municipio donde sustituyen a la presidenta municipal.
0: En Acatlán.
1: En Acatlán de Osorio, por la inconformidad del pueblo. ¿Pero qué cree? ¿Qué cree? La suplente de la presidenta es la mamá. Entonces, van a quitar a la presidenta municipal, pero va a llegar su suplente y pues es la mamá. ¡Qué barbaridad! Como nadie se fija en la lista de los suplentes de presidentes municipales y de regidores, se les fue. Porque eso no debe permitirse, ¿verdad? Entonces, ¿de qué sirve que destituyan a la presidenta si va a llegar la mamá? Pues obviamente va a solapar todo, ¿no? Ni, no creo, Paco, que le diga, a ver, hija, hiciste estos actos de corrupción y te voy a denunciar. Pues claro que no.
0: No lo va a hacer. Obviamente sí. Va a hablar bien de, pues sí, de ella, ¿no?
1: Eso es lo que está pasando. Mejor vamos a la pausa.
2: 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En su punto más alto de actividad grupal antes de su servicio militar, la banda de K-pop BTS llegó a representar aproximadamente el 3% del Producto Interno Bruto de Corea del Sur debido al turismo y la venta de mercancía.

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3: Las 9 de la mañana con 35 minutos. Siga enviándonos su mensaje, sus preguntas.

0: alguna duda, con mucho gusto lo hacemos a través del WhatsApp 238-320-2420, o quiere interactuar con nosotros, como siempre lo hemos pedido, 238-214-20 y el 238-207-77. También agradecemos que ya está en cabina el director de Atención Ciudadana del Gobierno de Tehuacán, Manuel Pereira. Manuel, buenos días.
1: Muy buenos días, mi querido Lalo y compañía.
0: Estamos listos y, bueno, por supuesto, para que nos hagas favor de responder algunos mensajes que nos han llegado de,
1: claro que sí,
0: de nuestros radioescuchas. Oiga, mientras tanto, fíjese que esto que seguramente a usted le va a interesar, la salud financiera. De repente sentimos que, ¿cómo es eso, no? Bueno, es uno de los principales retos de las familias mexicanas. Y es que son las mujeres las que enfrentan la mayor presión. Escuche estos datos. El 42% presenta un estrés financiero alto frente al 31% de los hombres. Esto lo dicen los resultados de una encuesta nacional sobre salud financiera que fue presentado por la Concanaco y los Servicios Turísticos de México. Bueno, el estudio dice que recuperó información importante en el que las mujeres, ¿sí?, la presión financiera de las mujeres es sistemática. El 62%, le digo, manifestó que nunca le sobra dinero al finalizar el mes. Nunca le sobra dinero al finalizar el mes. Y representan el 57% de quienes perciben hasta un salario mínimo mensual. Bueno, y concentran el 55% del gasto mensual del hogar. Son quienes más administran con menos recursos, pero tienen mayor incertidumbre, porque ¿de dónde van a agarrar?
1: Sí, es, van al día.
0: Van al día. O lo que le den, Paco.
1: Sí, lo que le
0: den. Pero dependiendo de qué cantidad las proveen, ¿no? Bueno, el ingreso es también un factor determinante entre quienes reciben hasta un salario mínimo, que es cuando menos el 41% de la población, y el 34% moderado. Pero todas, en general, tienen una presión de estrés alta. Esa es la falta.
1: Sí, de estar pensando en qué voy a hacer mañana.
0: ¿Cómo le hago mañana? ¿No? ¿Cómo le voy a hacer? Eso, a eso se refiere, ¿verdad? Y entonces, pues además están viviendo un ciclo tóxico de las finanzas.
1: Sí, por estar en el constante, ¿qué voy a hacer? ¿Para qué lo ocupo? O, ¿qué voy a poder comprar?
0: O le dices a la pareja, oye, necesito dinero para esto.
1: Y
0: le, no, ¿de dónde lo tenemos? Saco? ¿De dónde? ¿Cómo le hago?
1: Me pagan en la quincena o me pagan.
0: Entonces eso se vuelve tóxico.
1: Sí, lleva muchas veces a conflictos, ¿no? Y a veces llega a ser como el detonante de la violencia intrafamiliar también, la cuestión de las finanzas.
0: Sí, bueno, pues ahí te va, justo eso. Lo que dice el presidente de la CONDUCEP es que las mujeres hacen magia para que el dinero alcance. Administran el hogar, resuelven imprevistos, sostienen una buena parte de la economía familiar y además, ¿sabes qué? También aportan dinero, sí, aunque pidan prestado. Sí, pero también aporta.
1: O muchas veces madres de familia, ¿no?, que consiguen algún trabajo que puedan realizar desde su casa, ya sí, sea manual o, sí, bueno, las nuevas generaciones tal vez en redes o en el internet, pero siempre buscan la manera de que haya un ingreso, aunque sea poco.
0: Exacto.
1: Pero poder apoyar a,
0: sí, te ayuda,
1: a su pareja.
0: Sí, te ayuda. Si tienes 50 pesos, de, sí, busca de alguna manera, hasta se meta en tandas, que es lo que dice este estudio.
1: Sí, también. Sí, de hecho surgen, ¿no?, con, sí, ellas, con las madres, sí, de familia, las tandas.
0: Las estrategias de las tandas, ¿no? Y bueno, se dedican a vender cosas.
1: Hay las nenis.
0: Sí, el 17% de las mujeres en México vende cositas. La colcha, vende cosméticos, cosas. Y de ahí obtiene, aunque no mucho porque hay que invertir, pero obtiene un recurso. Lo cierto es que el 42% de las mujeres en México vive con estrés financiero alto.
1: Sí, por estar.
0: Sí, caray, es altísimo. Bueno, ahí lo dejamos, ojalá que les sirva toda esta información. Y también, ¿sabes qué necesitan? Atenderse con el médico.
1: Sí, porque esto al final les va a generar cuestiones físicas en la salud, sí. O sea, les va a deteriorar la salud física, sí, por estar recibiendo el estrés. Leía la otra vez que muchas veces el estrés se refleja en los riñones, sí, y en el estómago.
0: Sí, totalmente. Y hay que tener mucho cuidado. A veces son señales cuando dices, ¡ay, niño, ya me tienes harta! Pues es eso.
1: Es el estrés.
0: Es el estrés, sí. Hay que atenderse. Bueno, vamos con Reporte Ciudadano.
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0: Ayúdenos, por favor, a compartir la transmisión en vivo. Estamos en Exa Tehuacán a través de el Facebook, como decimos coloquialmente. En el Facebook también ahí puede usted comentar, regalarnos una reacción. Si no sigue la página, sígala, por favor. Es muy sencillo. Póngale ahí seguir y listo, queda. Y además, cómo compartirla o cómo notificar, porque hay una notificación. Si usted nos hace favor de ir en estos momentos a la transmisión en vivo, en la parte superior hay tres puntitos. Le da clic en esos tres puntitos y dice notificaciones en vivo. Le da en notificaciones en vivo y cada que haya una transmisión de EXA en vivo, de mis compañeros que a lo largo de la programación lo hacen y nosotros también, pues le va a salir la notificación de EXA. Así es que de esa manera hacemos mejor comunidad. Dice por acá, buenos días, el descuento para actualizar las placas también aplica para las placas de otros estados. Me refiero a que quiero poner mis placas al estado de Puebla. Ese es otro trámite.
3: Cambio de placas.
0: Ese es otro trámite, pero no aplica porque usted trae placas del estado de Puebla.
1: Ajá, si este es para quienes tienen placas de la entidad, estado, del estado, sí, y no están al corriente en ciertos pagos,
0: claro,
1: y quieren reemplacar, bueno, emplacar con las nuevas.
0: Exacto, pero es necesario que haga usted el trámite, acuda usted al Centro Integral de Servicios y ahí le dan más información completa para que usted pueda hacer este cambio. De cualquier forma es interesante hacerlo. Dice por acá, buenos días, quiero que pase mi reporte, es que en el kinder, en el CAI de Las Flores, que se encuentra en la colonia Las Flores, las maestras no quieren aceptar a los niños, nada más porque los papás a veces no pueden hacer faenas. Hagan un llamado a quien corresponda. Te llevas este mensaje, ¿no?
3: Sí, sí, sí, sí, pero hacemos hincapié también, mi querido Lalo, que es a consecuencia directa de los acuerdos que se generan entre la sociedad de padres de familia.
0: Correcto.
3: Si no fuera algo así y se están haciendo algo que no está acordado, entramos con todo.
0: Ok, bueno. Sí, también hay acuerdo, ¿no?
3: Sí.
0: A ver, papás, vamos a hacer faenas, ¿no?
3: Sí.
0: Porque
3: pues, y ellos firman su minuta, ellos firman sus acuerdos y entonces entre ellos ya hay, pues digamos que a lo mejor no es que no quiera, no puedo. Y entonces el que yo no pueda ir genera una multa, pero esa multa fue acordada por los padres de familia, por el mismo comité.
0: Ahí estamos de acuerdo.
3: Sí.
0: Pero que los dejen entrar, que no los dejen entrar.
3: Ah, claro. Es que de hecho eso sí está,
0: es
3: está mal y está prohibido. Sí,
0: ¿no?
3: Sí.
0: Entonces, yo creo que de alguna otra manera se puede mejor.
3: Sí, al fin y al cabo se están desquitando con la multa, no se deben desquitar con prohibir la entrada
0: el
3: al alumno.
0: El acceso a los niños.
3: Es correcto.
0: Bien, hasta nos mandan una imagen del CAID, ¿eh? Te la vamos a compartir. Dice una queja, ayer fui a la gran bodega, dice aquí, a una entrevista de trabajo. No me gustó el trato a mi persona. La reclutadora ni siquiera me entrevistó, me malmiró, me discriminó por mi forma de caminar y le dije que tengo un problema en el pie, pero si soy apto para el trabajo o no. Pero de cualquier forma esta persona pues se comportó muy déspota y una discriminación hacia esta persona. ¿Qué verdad? Entonces, pues sí, lo que hace referencia a este mensaje es que siempre combino yo esta parte de quienes están al frente de estos puestos, ¿no?
3: Claro.
0: De empleo. Entonces, hay que ser buenas personas y esta es una discriminación total, imagínate.
1: Hay que tener empatía, por criterio.
0: Por favor, sí. Y yo creo que si le hacen una recomendación a esta persona reclutadora, entre comillas, creo que sale perdiendo. Porque hoy en México no se puede permitir este tipo de discriminaciones. No. Desde luego que no. Al contrario, hay que orientar, ¿verdad?, a las personas. La Ley Federal del Trabajo te permite decir que hay que darles oportunidad también a ellos.
3: Y hay muchas capacitaciones y actualizaciones también para quienes ocupan puestos gerenciales.
0: Es verdad.
3: Y va, esto va incluido.
0: Sí, exacto. Pero bueno, dice, quiero reportar que en la calle José Ortiz de Domínguez, en San Lorenzo Sur, por la lluvia de antier se tapó nuevamente el drenaje. El presidente Víctor Romero no hace absolutamente nada. Trabaja un día y descansan cuatro. No hay ningún avance. Ojalá que pase mi reporte. Sí se parece a aquel que dice, oiga, ¿y a qué te dedicas? Pues es que en la mañana, ¿cómo dice? A ver, ayúdame, Paco. Ya se me fue. En la mañana no hago nada y en la tarde descanso, ¿no? Así está el presidente de San Lorenzo. No, bueno, qué cosas. Dice, quisiera reportar la directora de la Escuela Emiliano Zapata de la Junta Auxiliar de Coyucatepec, que nos dio a firmar un reglamento escolar sin especificar que ahí nos obligan a pintar la escuela, ya que hace un año no quisimos porque salía caro, y dijo que para este año pues nos obligaría, por lo que nos vemos en la necesidad de no cumplir, y eso no se vale. Pero un poquito de aportación de ustedes, ¿no? ¿Pero por qué sale caro? ¿Qué tienen ellos que aportar? Eso no entiendo. Ojalá que me ayude más. O sea, ustedes tienen que poner la pintura o cómo, para dar a entender, ¿no? Pero bueno, dice por acá, buenos días, que por favor si pudieran apoyarnos a ver si de incorporar una nueva ruta que cubra la ruta 13 de la colonia San Rafael, ya que la 39 no llega a muchas zonas de la ciudad y que la ruta 13 tenía, y pues hace falta una combi más. Hay un desorden total en la ciudad y la Secretaría de Movilidad pues nada más no nos hace caso. Necesitamos un estudio serio, responsable, para ver cómo andamos con la movilidad en nuestra ciudad. Buenos días a todos. Siempre oímos que aquí en Villa Alegría, Santiago Miahuatlán, mi reporte es que con quién puedo ir para que me hagan mi toma de agua, porque fui al municipio y donde vivo aquí en Santiago Miahuatlán, y me comentó que no se podía, si el fortanero no se puede, ¿quién puedo acercarme? Pues es que a su gobierno allá en el municipio de Santiago Miahuatlán, no hay de otra, ¿verdad? Buenos días. ¿Puede pasar este reporte, por favor? Ya que en la privada de Álvaro Obregón, en la colonia Lomas de la Soledad, vinieron a dejar a esta muchacha con aliento alcohólico, inconsciente, para que alguien le avise a sus familiares. Me mandan la credencial del lector de esta joven. A ver, les pregunto. A ver, Manuel, vamos a... Sí. A ver, les pregunto. ¿Sigue ahí esta persona? ¿Sigue ahí en esta privada? Contésteme, por favor, para que Manuel, a ver qué puede hacer e ir por ella.
3: De hecho, lo único que tienen que hacer es al primer policía municipal que vean, que se le notifique. Y él tiene ya,
0: Manuel,
3: tiene que hacer
0: que
3: todo.
0: Que llegue el policía para que nos ayude, ¿no? Uh-huh. Bueno, les pido de favor, si me ayudan, si todavía está esta persona en estos momentos, para que puedan acudir y llevarla a su domicilio.
3: Sí,
0: porque está la credencial del lector.
3: Uh-huh. Y también ver si no padece de sus facultades mentales, o si solamente es una intoxicación.
0: Sí, hay que esperar, por favor. Dice, un atento llamado a Tránsito Municipal para que cheque un camión abandonado en la calle Lázaro Cárdenas, 32 Oriente, enfrente del Parque Lomas de la Soledad. Y ya que por las noches hay torneos de fútbol y las personas se hacen del baño ahí, nos mandan esta imagen que te la voy a compartir, para que, pues, un llamadito a Tránsito Municipal. Paco.
1: Continuamos con reportes que nos llegan a través del Facebook Live. Bueno, antes de pasar a los reportes, saludar a quienes ya nos comentaron en esta transmisión a través de Exa Tehuacán. Buenos días, saludos para Rosita, que está preparando el desayuno. Los escuchamos en la Trinidad, Luis Martínez.
0: No, bueno, pues que comparta, somos siete, está, entonces allá llegamos.
1: Está preparando. Ok, también Samuel Bravo, buenos días, escuchándolos desde la colonia Las Huertas, en Huajuapan de León, Oaxaca, Tierra del Sol. Saludos hasta allá. Y aquí tenemos un reporte. Buenos días, disculpen la molestia, quiero hacer mi reporte sobre la calle José Ortiz de Domínguez en San Lorenzo y Avenida Nacional, sobre el drenaje. Ya están tirando basura y el agua potable se está contaminando con el drenaje.
0: Sí, permíteme, Paco, vamos a atender una llamada telefónica. Adelante, buenos días.
4: Señor Cedeño, muy buenos días.
0: Adelante, por favor, lo escuchamos.
4: Le hablo, aquí soy vecino de la colonia Aeropuerto.
0: Sí, dígame.
4: El exvía.
0: Sí, dígame.
4: Entonces, mire, cada que llueve, cualquier lluvia así fuertecita como la que cayó antier,
0: sí,
4: pues nos baja mucha barrancada, mucha tierra, mucha piedra.
0: Sí, claro.
4: Y pues de esa calle, pues no sé, el presidente, la presidenta, pues no piensan hacer nada. Ahora, ayer con el accidente que hubo ahí en la Calavera,
0: sí,
4: pues aquí es un desahogo. Y pasa el carrerío y luego el tierrerón, señor Cedeño.
0: Sí, tiene razón.
4: Ahora, por favor, si hay una dependencia, pues ya que hagan algo, porque no se puede ya estar así.
0: Sí, tiene usted toda la razón. Muchas gracias por...
4: Por favor, señor Cedeño.
0: Gracias.
4: Gracias, que Dios los bendiga. Gracias.
0: Sí, gracias, gracias.
1: Sí, continuando con los reportes, buenos días, ¿podrían repetir los horarios y en qué, a partir de qué semana serán los ensayos? Se refieren a lo del coro de niños y jóvenes.
0: Hay que llegar a la Casa de la Cultura, ahí están haciendo la recepción de los documentos, por favor pregunten en el 2 Oriente, casi esquina con la 7 Norte, ahí está la Casa de Cultura.
1: Sí, hola, buenos días, equipo de EXA, quiero hacer un reporte, la ruta 19, unidad 5, va como loco, se pasa los altos, casi atropella a un tamalero, se pasó el alto del puente del Riego, es un señor de cabello parado, es lo que nos indican, ruta 19, unidad 5.
0: Bien, tenemos WhatsApp, Dios, vamos a escucharlos, por favor.
5: Buenos días, Lalo Cedeño, aquí en la Pedrera, donde está el parque... El parquecito de la Pedrera,
0: ¿sí?
5: Ahí se ponen unos taqueros como de 7 a 7 y media.
0: ¿Sí?
5: Pero el detalle no es ese, el detalle es que apartan la vía pública, ponen bancos. Yo que sepa es vía pública. Y de hecho ayer quise estacionar mi coche y no pude por lo mismo de los banquitos que los ponen como si fueran sus lugares privados.
0: Sí, claro.
5: No es justo, a ver si se da una vuelta tránsito municipal o a esa hora, por favor, para que también chequen, o sea, no me molesto, pero simplemente que respeten, o sea, yo sé que es su negocio, lo que ustedes quieran, pero la calle es pública, ahí sí no pueden apartar lugares, que yo sepa.
0: Sí, te encargamos, Manuel, ¿no? Por favor. Y atendemos llamada telefónica. Buenos días.
6: Buenos días, amigo Lalo.
0: Adelante, por
6: Molestándote,
0: favor.
6: Molestándote, una preguntota. ¿Dónde puedo llevar a un nieto mío que es autista?
0: Sí.
6: ¿En qué lugar me recomendaría para llevarlo? Porque sus padres no hacen nada.
0: Ay, caray. ¿No han hecho el intento de ir al DIF?
6: Ya lo llevaron, pero dicen que no.
0: En el DIF no lo atienden.
6: No lo atendieron.
0: Bueno, mire, vamos a buscar. Yo le voy a rogar. Déjeme su teléfono. Le voy a pedir a Iván que anote su teléfono. Y le vamos a sugerir, porque hay asociaciones que apoyan a personas con autismo. Exactamente.
6: Entonces
0: y ahí le compartimos la información.
6: Muchas gracias, amigo. Sí. Lalo, cuídate.
0: Sí, gracias. Que esté bien. ¿Tenemos otro WhatsApp audio? No, ya no. Ok. Mire, lo que está ocurriendo también nos hacen favor de compartir en San Gabriel Chilac, que emitieron un aviso. Dice, buenas tardes, padres de familia. Por órdenes del ramal de agua potable, a partir del día de mañana, ninguna moto, camioneta, coche o bicicleta se podrá estacionar sobre la calle Aldama, entre las calles Juárez y Matamoros. Solamente podrán estacionarse después del parque del lado del adoquín, o bien en la Juárez, a partir de donde termina el centro de salud con dirección a la calle Reforma, igual sobre al lado de los adoquines. Esta información fue recibida por parte del ramal de agua potable. De no ser así, la escuela será multa, así como los padres que no respeten las órdenes del ramal. Y dice este aviso, la multa será de 500 pesos pagando en su momento. Ayúdenos a evitar el corte de la toma de agua de nuestra escuela. ¡Qué barbaridad! ¡Qué barbaridad! ¿Qué está pasando en San Gabriel Chilac con estos avisos? Bueno, ya tengo el nombre y su número de la persona. Por favor, vamos a ayudar. Si alguien de nuestro radioescuchas nos ayuda, de alguna asociación para niños con autismo, se los vamos a agradecer mucho, de verdad, se los vamos a agradecer. Paco.
1: Sí, tenemos más reportes. Bueno, una pregunta aquí de María del Rosario Rodríguez, que nos está viendo a través del Facebook Live. Buenos días, ¿me podrían ayudar con una pregunta del mes del testamento? ¿Cómo le puedo hacer? Mi papá falleció y nada más quedó mi mamá. ¿Cómo le puedo hacer? ¿A qué notaría puedo ir? Bueno, si su papá no dejó testamento, el primer paso que tiene que hacer es iniciar un juicio, el cual se llama juicio sucesorio intestamentario. Uh-huh. Esto es para realizar la sucesión legítima de las propiedades, uh-huh, o lo que haya dejado su papá. Y una vez eso, ya su mamá se va a poder encargar de realizar un testamento. Pero el primer paso sería hacer este juicio para que pueda estar todo legal y ya dar paso a lo de un testamento. En más reportes, buenos días. Seguimos insistiendo sobre la carretera Tehuacán-San Diego. ¿Cuándo se animarán nuestras autoridades a repararla? Buenos días. ¿Ustedes sabrán si hay alguna oficina aquí en Tehuacán que pueda ayudar, ya que tengo un familiar en Estados Unidos que lo agarró el ICE y quisiera tratar de ayudarlo?
0: Ay, caray. Ay, caray. Mire.
1: Directo con relaciones exteriores.
0: Sí,
1: ¿no?
0: pero ¿sabes quién tiene la comisión en el Congreso del Estado? La diputada Araceli Celestino.
1: Okay.
0: Sí. Vamos a pedirle que nos mande sus datos, por favor, a esta persona que nos acaba de enviar este mensaje. Mándenos sus datos, teléfono, para poder canalizarlo y se van a poner en contacto con usted. Ayúdenos en esa forma y sí, lo hacemos. También el gobierno del estado, a ver cómo le podemos canalizar, por supuesto que sí, ¿no? Dice por acá, buenos días, mire, esto es que yo no recogí mi despensa por motivo de salud en San Lorenzo Teotipilco y quisiera, si preguntara cuándo van a entregar los rezagados en San Lorenzo, dónde lo puedo recoger, si en el DIF o en San Lorenzo mismo, espero pase mi reporte, estoy marcando al DIF y no me contestan en el teléfono. ¿Podemos ayudarle, Manuel, a esta persona?
3: Sí, de hecho también mañana en la jornada va a haber entrega de despensas, no sé si a lo mejor de repente lo canalicen para allá.
0: Ok, tenemos WhatsApp audio, adelante, por favor.
7: Buenos días, una pregunta de lo del mes del testamento. Disculpa, es que lo que pasa es que mi papá falleció y solo quedó mi mamá. No sabemos cómo hacer o a qué notaría ir. ¿Me podría dar?
1: Sí. Es lo que mencionábamos, ajá, del juicio sucesorio intestamentario. Tienen que iniciar primero ese juicio.
0: Primero este juicio y después ya se... Ahora sí, no va a ser su papá, sino ustedes sí, los que van mamá a hacer el testamento. Bueno, los dejamos ya porque nos gana el tiempo. Gracias a Paco Beto, Iván Cuevas, Yair, gracias Manuel.
3: Gracias a usted.
0: Gracias Paco Castro y sobre todo gracias a usted. Gracias a usted, que pase el mejor de los días. Yo soy Lalo Cedeño y mañana aquí nos escuchamos.
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0: 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Pontex FM 102.9, son las 10:07. Oigan, feliz jueves. Feliz jueves. Iba a decir feliz inicio de semana. me acaba de caer el 20, que ya es jueves, muchachos. 3 de septiembre del 2026. Oye, hoy te tengo información importante porque en el Coffee Break vamos a hablar de un tema muy importante y sobre todo porque si tú tal vez dices, ¿sabes qué? Estoy en el proceso de una separación. Entonces, ¿cuáles son mis derechos? Seas hombre, seas mujer. Todos tenemos derechos y hoy va a estar con nosotros la abogada Carolina López para platicarnos justo de este tema, mis derechos frente a una separación. Si tienes alguna duda, alguna pregunta, ya sabes que el WhatsApp de cabina 238-320-2420 está a tu disposición para que hagas llegar tu pregunta. Guardamos anonimato. El punto aquí es que tengas la información que necesitas. Te comparto la frase en instantes. Y para que te enteres, ¿es verdad que los aztecas preparaban el pozole con carne humana? Oigan, porque ya estamos en el mes en el que más se disfruta el pozole. Así que yo te digo cuáles son los ingredientes. No vamos a preparar pozole. Yo te digo cuáles son los ingredientes que utilizaban los aztecas. ¿Será que sí que con carne humana? Dios mío. Oye, hablando de cocinar, vamos a preparar un ceviche de champiñones. Es vegano, pero es ideal para estos días de calor y muy práctico para quien, pues, de repente dice, ¿sabes qué? No estoy acostumbrado a comer pescadito, pero sí podríamos preparar un ceviche de champiñones. Algo vegano para compartir, por supuesto. Así que quédate en sintonía de la frecuencia exacta 102.9. Vámonos con más música. Esto está a cargo de Paulo Londra. Es lo más nuevo que está promocionando. Me asfixia la ciudad. 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
1: La frase de hoy dice: la mejor venganza es no parecerte a quien te hizo daño. Esta frase es de Marco Aurelio y él se inclinó por evitar la venganza y sobre todo por no pagar con la misma moneda y diferenciarse de quien ocasionó el daño. O sea, aquí el consejo es no imitar esa conducta, sino mantener la integridad personal. Te repito la frase: la mejor venganza es no parecerte a quien te hizo daño. Sigue en sintonía y en todas partes, Pontexa.

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1: Mi querido Charo, escucha, para que te enteres, hablemos de qué tan cierto es que los aztecas preparaban el pozole con carne humana. Estamos en este mes en donde todos disfrutamos del pozole, y es que cada septiembre, con la llegada de las fiestas patrias, la celebración del Día de la Independencia, resurge esta historia que ha causado polémica con respecto a la gastronomía mexicana. La creencia de que el pozole prehispánico se preparaba con carne humana, pero ¿qué tan cierto es esto? Tal vez si en algún instante te enteraste, y si no, y dices, apenas me estoy enterando. Bueno, estás en el lugar correcto para que sepas un poquito más acerca de esto. Y es que existen diversas crónicas del siglo XVI, entre ellas recopiladas por Fray Bernardino de Sahagún, investigador español conocido por documentar a detalle las costumbres y pues todo lo que se vivía en el México antiguo, en donde se habla de un platillo ceremonial llamado tlacatlahuayi, ¿ok? Que consistía en cocinar carne de personas sacrificadas junto al maíz. ¿Será que sí? ¡Ay, Dios mío! Bueno, el punto es que es a partir de esta referencia que surgió la idea de que el pozole prehispánico estaba hecho con carne humana. Sin embargo, investigadores de la Revista Arqueológica Mexicana señalan que existe una confusión frecuente entre el pozole actual y el de nuestros antepasados. Aunque ambos comparten el uso del maíz cocido, no implica necesariamente que se trate del mismo platillo, ¿ok? Entonces, la preparación del tlacatlahuayi estaba ligada a rituales religiosos muy específicos y no formaban parte de la alimentación cotidiana de la población. Incluso se tiene el registro de que este platillo en muchas ocasiones se preparaba con carne de guajolote o de otros animales, que algunos cronistas españoles pudieron exagerar o malinterpretar ciertas prácticas indígenas. Yo creo que exageraron, esos españoles. Bueno, el punto es que en la actualidad el pozole es uno de los platillos más representativos de nuestro México querido, ¿cierto? Y se consume de forma habitual, pero que no puede faltar durante estas fiestas patrias para celebrar especialmente la noche del 15 de septiembre, cuando pues toda la familia se reúne para el grito de independencia y demás. Y entonces sí somos de los que comemos pozole. Esta receta se prepara principalmente con maíz, carne de cerdo o pollo y un caldo sazonado con especias y chiles. ¡Qué barbaridad! Es la cosa más rica. ¿Les gusta el pozole con carne de pollo o carne de cerdo? Oigan, nada más para saber. Yo soy team cerdo. Siento que sabe mejor, que tiene otro sabor cuando le ponen carnita de cerdo. Bueno, el punto es que entre sus variantes más populares se encuentra el pozole rojo, el blanco, el verde, que lo acompañamos con la lechuguita, rabanito, cebollita, oreganito, limoncito, que no puede faltar, y obvio, las tostaditas. Oigan, bueno, pues ahí tienen el dato con respecto a esto. Yo creo que sí exageraron los españoles, oigan. O igual y era como de, pues, hoy le vamos a ofrecer a nuestro, a uno de sus dioses, le ofrecían ese tipo de preparación. Bueno, en fin, ahí tienen el dato. Quédate en sintonía de la frecuencia exacta 102.9. Buena y bonita mañana. 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
1: Vamos a preparar un ceviche de champiñones. Algo vegano, chicos, pero delicioso. Necesitamos 200 gramos de champiñones, media taza de cilantro, media cebolla, medio pimiento rojo, medio chile jalapeño picado, media taza de jugo de limón, 2 cucharadas de aceite de oliva, salecita y pimienta, y vámonos con la preparación. Primero vamos a lavar y cortar finamente los champiñones, colocándolos en un tazón amplio. Picamos finamente el cilantro, lo agregamos a los champiñones junto con la cebolla, el pimiento y el jalapeño picados finamente. Viertes el jugo de limón, salpimentas, sazonas con el aceitito de oliva, mezclas perfectamente. Dejamos que reposen 30 minutos bien tapadito en el refri para que se integren todos los sabores. ¡Y listo! Después de este tiempo de espera, 30 minutos, ya puedes servirlo y disfrutarlo. ¿Qué te parece? Fácil, rápido y delicioso. Con unas tostaditas. Bueno, ya está. Yo les comparto la receta. 238-320-2420 es el número de cabina. Mi querida Isis, buenos días. ¿Cómo estás, Angelito? Ya te compartí la frase. Saludos a todos los que están en sintonía de la frecuencia exacta. Hola, Mine. Buenos días. Oigan, les dejo más música, pero regreso con el Coffee Break. Los invito, bueno, los y las invito a que me manden preguntas si es que tienen alguna duda con respecto al tema de este día, porque viene la abogada Carolina López para platicarnos acerca de cuáles son los derechos en una separación, después de una separación, o sea, ¿qué pasa? ¿Por qué puedo pedir una separación? ¿La ley me ampara? ¿De qué lado? ¿Cómo le hago? ¿Soy hombre, soy mujer? ¿Cuáles son mis derechos? ¿Cómo puedo hacerlo? Entonces quédate en sintonía y anímate a participar, ¿te parece? Sigue en sintonía de la frecuencia exacta 102.9. Estelita 2, ¿cómo estás? ¡Qué bonito día! Bueno, vámonos con más música. Mejor vámonos con más música. Regreso, quédate en sintonía en todas partes. 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
7: Son las 11.
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8: Excelente día, soy Sandra Sánchez y esta es la información más importante hasta el momento. Ana Laura Gómez impulsa iniciativa a favor de productores de mezcal. En Zacatlán, Betty Sánchez fomenta la cultura de la paz y la sana convivencia. Nueva York restringirá la IA en las escuelas hasta octavo grado. Mijares abarrotó la Concordia en la inauguración de la Feria de Cholula.
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1: Bienvenidos al Coffee Break. Hoy nos acompaña la abogada Carolina López. Como les mencionaba a inicio del programa, estaba con nosotros para platicarnos sobre cuáles son los derechos cuando estamos en una separación. A veces necesitamos como que alguien termine de orientarnos para decir, ok, esta es la decisión que quiero. Entonces, qué mejor que hoy nos acompañe y sobre todo, bueno, los invito a que envíen mensajes si es que tienen alguna pregunta, alguna duda. El WhatsApp de cabina es el 238-320-2420. Permítanme saludar y darle la más cordial bienvenida a la abogada Carolina López. Bienvenida, abogada, ¿cómo estás? Buenos días.
2: Hola, Charo, muy buenos días, y buenos días al amable auditorio que como siempre nos hace favor de escucharnos.
1: Oye, un gusto que hayas aceptado la invitación y sobre todo estaremos atentos a lo que nos compartes porque este tema es importante, de verdad.
2: Claro, claro que sí. Hoy en día se dan muchas situaciones de violencia que no se pueden detener o poner fin por la cuestión de la desorientación que existe. Por eso es un tema de mucha relevancia.
1: Sí, definitivamente. Así que vamos a dar paso a la primer pregunta, porque algo que es importante, o sea, ¿qué es lo primero que debo hacer si existe violencia que tal vez ha sido reiterada, pero seguimos en esa relación? ¿Qué podemos hacer?
2: Bien, primero que nada debemos analizar la situación. El plano sobre el que vamos a actuar, si hay matrimonio civil o solo hay concubinato. La edad de los hijos es importante también tomarla en cuenta y su bienestar. Regularmente las personas acuden a la denuncia ante la fiscalía, pero existen otras medidas que pueden resultar de mayor eficacia si se sabe actuar en el momento preciso. Es importante resaltar que la denuncia ante la fiscalía únicamente te va a brindar protección mientras se concluye la investigación, la cual se va a tener por archivada si no existe daño físico, es decir, si no llevaste lesiones cuando fuiste a denunciar, o daño psicológico. Este se obtiene mediante el dictamen que ordena la misma autoridad. Quienes ya han pasado por este procedimiento saben perfectamente bien que tienen que ir ante el psicólogo de la fiscalía para que sea examinado la situación por la que se generó el momento de violencia, y si no existe daño, pues simplemente esa carpeta se tiene por archivada. Por eso es que el problema no termina, no concluye con esa medida.
1: Ok, entonces ese sería el primer punto. Ahora, tal vez hemos escuchado de la separación de domicilio conyugal. ¿Cómo aplica? ¿Podrías explicarnos?
2: Mira, la separación de domicilio conyugal es una medida que no es muy conocida, pero es una acción legal que solo pueden solicitar las mujeres. Lo dice claramente la ley. Y consiste en solicitarle al juez de lo familiar que proceda a retirar al agresor de la casa donde viven. Es importante resaltar que la casa no necesariamente tiene que ser propia y que tampoco importa que esté a nombre del agresor, ya que muchas veces existe confusión por este hecho de saber que la casa es de él y que no puedo hacer nada, lo que resulta totalmente falso, puesto que lo más importante en estos casos es la protección de la mujer y la de los hijos. Y si esa casa es su lugar seguro, ahí deben permanecer mientras se agota el procedimiento, porque, ojo, esta medida únicamente va a permanecer mientras se agota el juicio de divorcio o el juicio de alimentos en el caso de que no estén casados.
1: Ok, pero entonces esto de la separación de domicilio conyugal solo aplica para las mujeres, entonces para que lo tengamos en cuenta. Ahora, si estamos viviendo en esta situación que es difícil, en donde hay violencia, tú dijiste algo importante, tomar en cuenta a los hijos. Muchas veces somos tal vez de los que pensamos en el divorcio. ¿Esto sería una buena opción?
2: Mira, yo creo que el divorcio no es lo primero en lo que debes pensar, ya que el divorcio se basa en un convenio. Y recordemos que un convenio es voluntad de las partes. Es decir, si uno de los cónyuges no está de acuerdo en las pretensiones del otro, el divorcio únicamente va a disolver el vínculo matrimonial y dejar a los cónyuges en estado de contratar nuevas nupcias, lo que a veces resulta perjudicial si existen pensiones, seguros o bienes inmuebles. Creo que el divorcio no debe ser la primera opción si existen hijos pequeños que necesitan alimentos y necesitan cuidados. Mucho ojo con esto, porque a veces ya estás con la separación y dices, no, pues ya te tienes que divorciar, ¿no? Pero no, o sea, el divorcio hoy en día no es un seguro para nadie. Verdaderamente lo estamos viendo en los índices de personas que incumplen los convenios de divorcio y que realmente no tenemos la capacidad para poder llevar a cabo como tal lo que nos llegamos a comprometer ante el juez. Por eso es importante tomar en cuenta otras medidas que la ley prevé.
1: Okay, entonces el divorcio no es como de que la solución que necesitemos, pero siempre puede haber o puede ser una de tantas. Ahora, ¿qué pasa? ¿En qué situaciones nos protege la ley en caso de separación?
2: Bien, si tienes hijos pequeños, debes considerar primero que nada su custodia. Recuerden que la custodia es decir quién va a cuidar a los niños. Nadie te puede amenazar con quitarte a tus hijos por la mera cuestión económica. La ley dice que los hijos menores de 7 años deberán permanecer al cuidado de la madre y que su situación económica no será impedimento para ejercer su cuidado. Mucho ojo con esto porque empiezan con las amenazas de que si te vas no te vas a llevar a mis hijos. Vete, pero no te llevas a mis hijos. A mis hijos no me los quitas. Entonces, ya ahí empieza otra cuestión también de mucha violencia que no solamente daña al cónyuge, sino también a los hijos. Ahora bien, si tienes la custodia de los hijos, sea material o sea legal, porque recordemos que aunque no tengamos el documento legal, pero si materialmente tenemos a los hijos, tienes derecho a pedir pensión de alimentos. Es decir, demandar al susodicho para que te mantenga a ti y también a los hijos. A ti si es que eres una persona que dependió económicamente, en este caso, del agresor. Hoy en día la ley prevé que la concubina tiene derechos similares a los de la esposa en cuanto a cuestiones de alimentos, pero no en cuanto a los bienes. Esos solamente están asegurados si existe acta de matrimonio y fueron adquiridos durante la vigencia de este. Por eso siempre les aconsejo que es mejor que tengan un acta de matrimonio, porque el acta de matrimonio siempre va a ser un seguro para todas y todos en este caso. Recalco que ante una situación de separación no existe la figura del abandono de hogar, porque muchas veces las personas también dicen, no, es que ya me dijeron que no me puedo salir así nada más sin un papel en el que diga que me voy a salir de la casa. No. El abandono de hogar no existe. El delito como tal que prevé la ley penal es el abandono de persona y tiene que ver con la cuestión alimenticia. Pero el abandono de hogar no existe. Si el concubino o el esposo ya se fue y ya dejó la casa, hay que actuar legalmente con las medidas pertinentes para efecto de llevar la separación al punto final, que es lograr finalmente la paz entre los cónyuges y el bienestar para los hijos.
1: Okay, abogada, nos llega una pregunta. Dice, buenos días, mi esposa me está inculpando de un falso engaño y quiere que me vaya de la casa. Me amenazó con agarrarme a golpes si no me voy. Tenemos 4 hijos, estamos casados por el civil. ¿Qué puedo hacer? Anteriormente ya me ha agredido físicamente.
2: Sí, en este caso ya es violencia reiterada. Por eso decíamos, hay que identificar en qué plano estamos. Ya no es una situación de que se dio de un día, sino que ya hay violencia reiterada. Por lo tanto, si es procedente, que primero yo recomiendo aquí que proceda la denuncia penal, aquí sí es procedente la denuncia penal, y posteriormente, toda vez que están casados por lo civil, sí proponer el divorcio, el juicio de divorcio. Recordemos que muchas veces las que más perdemos somos las mujeres. Entonces, en este caso, pues sí tenemos que actuar con mayor prudencia ante una situación de separación.
1: Okay, otra pregunta. Dice, obtuve una casa por herencia durante el matrimonio, me casé por bienes mancomunados, a la hora del divorcio o separación, ¿tengo que dar parte de la casa al ex?
2: No, en este caso no, porque las donaciones o las herencias no entran a la sociedad conyugal, eso es únicamente del esposo al que le corresponde.
1: Okay, a ver, permíteme, te paso.
2: Se pueden embargar por cuestión de alimentos, aquí sí mucho ojo. Sí se lo pueden embargar si no paga pensión alimenticia. Entonces, para salvaguardar su casa o su propiedad, pues tienen en este caso que acudir a hacer un ofrecimiento de pago por la cuestión de alimentos para que pueda proteger su casa.
1: A ver, es que estoy atendiendo una llamada en teléfono. Dice que... Ajá. A ver, permítame, gracias. Atendemos la respuesta al aire, ¿le parece? Gracias por marcar. Bueno, me dice que la persona que marcó a cabina, me dice que tienen ya su hija, se separó del papá de sus hijas, pero están divorciados, pero no da absolutamente nada. Tiene 3 hijas y no hay manutención. ¿Qué procede ahí, abogada?
2: Bueno, escuché que se divorciaron. Si ya se divorciaron, supongo que hubo un convenio, o si no llegaron a convenio, pues simplemente se declaró este caso la disolución del vínculo matrimonial. Tiene la obligación, en este caso la mamá de las niñas, a promover el juicio de alimentos. Recordemos que en este caso, si el papá es insolvente, no tiene para pagar los alimentos de los hijos, pueden también pagar en este caso los abuelos, que son los papás de él, si es que ellos tienen bienes o tienen alguna pensión, o en este caso también los familiares más cercanos. También tienen una obligación si el papá, en este caso, pues se declara insolvente.
1: Ok, sin duda lo más importante es que puedan acercarse, que te visiten, que los puedas orientar de manera personalizada. Dinos, por favor, cómo hacemos agenda mocita, cómo te encontramos en redes sociales también.
2: Claro que sí, con todo gusto. Mi número para WhatsApp es 238-147-3375 y en redes sociales como Carolina López y López Carolina. Ahí de vez en cuando les dejamos un consejito legal.
1: Perfecto, pues ahí tienen la información. Yo les comparto el número de la abogada en el WhatsApp de cabina. Agradecemos a la abogada Carolina López por acompañarnos esta mañana y platicarnos sobre los derechos que tenemos y que podemos hacer válidos en una separación. Gracias, abogada. El mejor de los días.
2: Igualmente para todos los radioescuchas.
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Dana y Belinda con Dolce Vita a través de la frecuencia exacta 102.9. ¿Ya conocen Lins? Todavía no. 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

Son las 11 con 31 minutos. 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

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Oye, y también hablando de recomendaciones, muy buenas recomendaciones como siempre. Te recomendamos lo mejor aquí en XFM 102.9. 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Alguien solicitó a Natalia Jiménez y yo bien complaciente. La canción se llama Creo en mí. Son las 11:33 en todas partes. 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

Santería de Lola Índigo y Dana Paola a través de la frecuencia exacta. Cuando Dana Paola todavía utilizaba sus dos nombres, porque después dijo, solo quiero ser Dana, tuvo problemillas ahí en redes con alguien que ya tenía el nombre de Dana, que quíteselo, que bueno, ay, cosas que suceden en redes sociales. Pero de eso te platico en la tarde, oye, de lo actual que está pasando en redes sociales, en el WhatsApp Exa, para que echemos chismesazo. Te invito a que me acompañes de 4 a 7, te traigo la pregunta del día, justo para echar chisme, oigan, para que nos pongamos a lavar ahí los chismes y pues bueno, disfrutar de la tarde con buena música. De 4 a 7 de lunes a viernes, el WhatsApp Exa. Te dejo a Zoe, la canción se llama Arrullo de Estrellas, qué buena rola. Y también te dejo el Muac Mañanero, deseo que tengas un día maravilloso, síguela pasando bonito. Y en todas partes, ponte Exa.

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0: Dicen que lo bueno se pasa volando. Gracias por compartir estas dos horas. Mañana tenemos otra cita con más música, más consejos, más sonrisas y muchas sorpresas. Que tengas un día extraordinario. Nos escuchamos mañana en Exa FM.
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11: Son las 12.
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13: Muy buenas tardes, soy Sara Solís y a continuación le presento un resumen informativo. Anuncia el alcalde Pepe Chedraui reforzamiento de la seguridad en las 17 juntas auxiliares. Invita el presidente de la Junta Auxiliar de San Francisco Totimehuacán, José Ángel Malaca, a la población a participar en Vaquero Rumba Adrio el 5 de septiembre. Inconsistencias impiden saber cuántos desaparecidos hay en México. Juez ordena juicio contra acusado de matar a Charlie Kirk. Les informó Sara Solís y que pasen una excelente tarde.
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1: Bienvenida familia de la Frecuencia Naranja, ¿cómo están? Excelente jueves, ya 3 de septiembre del 2026, 12 del mediodía con 17 minutos, arrancando los exagerados. Te saludo a Jerónimo Morales, dándoles la bienvenida, las cordiales bienvenidas, claro que sí, a este juevesito caluroso. ¿Qué pasó? Nos estamos asando en Tehuacán, Puebla, y pues para esto, ¿qué mejor que una agüita de pepino, una agüita de limón? O una chela con su respectivo limoncito, claro que sí. Hoy es el Día Internacional del Amargado. Así que para todos aquellos que anden amargados, amarguetix, repórtense a cabina 238-320-2420 para que se desahoguen, compadres, comadres, desahóguense hoy, se vale. Hoy es el Día Internacional del Amargado. Y si quieres mandar hasta Timbuktu a alguna persona, comunícate a través del WhatsApp de Naranja. Entre más información, también los invitamos a que vayan a nuestras redes sociales, como Exa Tehuacán, nos encuentras en redes, ahí te dejamos una publicación en donde está el Día Internacional del Amargado, ahí sale el señor Raipod y su servidor, y pues estamos muy amargados. 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Dicho esto, pónganse cómodas y cómodos que ya arrancamos el programa 12:19 y nos vamos a un pequeño corte comercial para regresar con más música a través del 102.9. 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
2: Estamos de vuelta otra vez en la frecuencia naranja, ya a las 12:31 en el día del amargado.
3: Hoy es día de ejecutivo, ¿por qué camisa a camisa? ¿Qué celebramos? Hoy vamos a ir a un informe de gobierno.
2: Informe de gobierno.
3: 35,000 metros cuadrados pavimentados para ti.
2: Con 187 millones de dólares.
3: Logramos que año con año más niños coman a sus horas.
2: Es correcto, vota.
3: Señoras y señores, el día de hoy, por supuesto, en el día del amargado. ¿Qué es lo más amargado? A ver, ¿por qué es el motivo por el cual amaneciste algún día amargado? Yo sí soy bien amargado.

0: tengo que cambiar. ¿Cómo se cambia? Con terapia.
1: Es correcto. No se enoje, ¿para qué se va a enojar?
0: No, pues es que eso es raro, pues no, o sea. Okay. Aparte también me pasa, ¿no te ha pasado que sueños muy, que te dan susto o que te preocupan? Que despiertas y sí despiertas acelerado o preocupado, ¿no? O sea, como de miedo de que algo sucedió, a alguien le pasó algo. Por ejemplo, no hace mucho, amigo, tuve un sueño donde soñaba que me asaltaban. Y en ese sueño del asalto hubo un ataque con un arma, ¿no? Entonces, mi persona soñando en ese momento, yo me desperté así de, güey, ¿esto está bien? Me toqué por todos lados. Bueno,
1: Y de repente, ¡ay, un agujero! ¡Ah, me disparó!
0: ¡Ah, estoy boca abajo, ¿verdad?
1: Estoy balaseado.
0: Pues resulta que así, entonces, pues a veces los sueños también los vives muy apasionado. O más bien, muy, muy en sí, como si estuvieras ahí. ¿Qué te gusta soñar a ti?
1: Fíjate que casi no sueño.
0: ¿No?
1: No. Y las veces que sueño, o sea, es de esas veces que te despiertas y se te olvida en segundos.
0: Ah, sí, también me ha pasado, claramente. Casi y no. Quieres regresar, ¿no? Como de carajo, quiero acordarme. Sí,
1: te cuesta y no.
0: Y ahí no hay forma, ¿no?
1: Yo casi no sueño.
0: ¿No? Yo sí he tenido muchos sueños que se consideran pesadillas porque no terminan bien. Okay. O sea, es como de, ah, carajo, ¿por qué pasó eso?
1: Es por estrés, ¿no? Creo.
0: Pues no lo sé, a lo mejor mucho trabajo. Mucho trabajo, ¿no?
1: Mira, ¿por qué pasa eso? Según lo que yo he escuchado, leído. Claro. Es que hay diferentes etapas en el sueño. Entonces, cuando una persona se va a dormir, vas pasando diferentes etapas hasta caer en el sueño REM, que es completamente ya
0: profundo.
1: El sueño completo o el sueño profundo.
0: Sueño REM. Exacto. Deletrea.
1: REM.
0: Así, REM. Sí. ¿Pero hay una abreviatura de eso?
1: REM.
0: REM, ok.
1: ¿Sabes REM? Lo que sí es una, un acrónimo.
0: Ajá, un REM.
1: A lo mejor sí.
0: Ok.
1: Pero es el sueño REM y... Cuando sueñas...
0: ¡Re mucho!
1: O se te suba el muerto, que también es muy famoso.
0: Carajo, el muerto ya no se me ha subido, gracias a Dios.
1: Porque no llegas al sueño REM, entonces te quedas como en ese inter y por eso sueñas. Antes... Porque tu mente sigue trabajando y tu cuerpo ya no.
0: Antes se me subía mucho el muerto, amigo. Hoy nada más pero se me sube... Ahora nada más se me sube una viva.
1: Andas subiendo.
0: Sí. Oye, es cierto que hay fantasmas que llegan hacia ti a hacer de las suyas, ¿verdad?
1: No sé.
0: Se dice que hay un tema de fantasmas que llegan a aprovecharse de ti. El chico, un día invitemos a un especialista de esto del sueño. Pues puede ser, ¿no? Que nos da el tema que a veces hay posesiones de fantasmas, que no necesariamente es una posesión demoníaca, sino simplemente se acercan a ti para poseerte. ¿Ok? En la interpretación no podemos extenderlo más, es un programa familiar, pero dice que sí existe, ¿no? Okay. Y de subirse el muerto, ¿qué pasa cuando se te sube el muerto para ti? ¿A ti qué te sucede?
1: Pues la clásica, que no te puedes mover, ¿no?
0: Que ves todo, ¿no?
1: Ajá, no te puedes mover.
0: ¿Será
1: no puedes
0: que si lo, a ver, ¿será que si lo ves, amigo, o lo imaginas?
1: Pues todo es parte de tu imaginación, supuestamente.
0: Sí, o sea, y obviamente.
1: Es como un sueño vívido.
0: Claramente sabes cómo es tu cuarto. Claramente sabes que enfrente de ti está una pantalla o una puerta o algo, y sabes que obviamente lo imaginas y sabes que como si lo estuvieras viendo, pero puede ser que no estés despierto realmente, ¿no?
1: Sí.
0: A mí sí me daba mucho miedo cuando se me subía el muerto, porque sí me bloqueaba muy mucha fa.
1: Pones a rezar, ¿no? Clásico.
0: Sí, así. No, yo me puedo decir muchas groserías. Ah, bien. ¡Sácale aquí, hijo de! Así.
1: ¿Y tu señora al lado de qué hora? Cálmate.
0: Ya con eso me despierta, ¿no? Oye, pues bueno, no sé en qué momento se cambió del día del amargado al día del sueño. Pero el día del amargado, ¿usted cuándo ha sido amargado? Coméntenos al 238-320-2420. Me amarga mucho ver a mis compañeros que no hacen lo que deben hacer y nada más están de chismosos.
1: Es correcto.
0: ¿Usted?
1: Cuando le llega el sueldo a mi compañero que hace menos que yo y gana más.
0: Me amargo, ¿no? El día del amargado. Que término de amargado tiene que ver cuando eres como antipático, ¿no? Como que todo te molesta. No necesariamente que te hagan enojar, sino que eres así como de, ah, puchi.
1: Está corriendo el niño y ya me enojé.
0: Me cae gordo, ¿no? O sea, no me molesta.
1: Está muy fuerte,
0: ¿no?,
1: la música y ya me enojé.
0: Exacto. Esos son, que si hay mucha... A mí me ha pasado de repente amargados llegar a un, por ejemplo, una vez un amargado, que puedo decir que con el cual me enfrenté. Llega a una cochera, me estacioné, que también no debes hacerlo porque debes respetar las cocheras demás.
1: Sí.
0: Pero no me iba yo a ir. Nada más fue momentáneamente pararme ahí. Y la persona que salió muy enojada. O sea, desde el primer momento, ¡lárgate de aquí! Pero grosero, enojado y demás. Ajá. No era un adulto mayor, era un adulto sí, menor, ¿no? Pero no era joven, o sea, un señor grande, ¿no? Mediano, ¿no? Pero muy molesto, ¿no? Que a él le indignaba que alguien estuviera enfrente de su cochera, ¿no? Yo le dije, sí, caballero, me voy a mover, denme nada más 2 minutos. Es más, yo estoy aquí arriba, está prendido. Si alguien viene, yo me muevo. No, que ella venga, quítate de aquí, mi cochera, no seas burro. Me acuerdo cómo me dijo, burro, que es una ofensa, pues noble, ¿verdad? No fue un señor tan grosero. No me dijo una palabra antisonante, me dijo burro, nada más. Pero sí estaba muy enojado. Entonces yo creo que ese consideraron un amargado o yo fui el irrespetuoso por haberme parado su entrada.
1: No, yo creo que son formas, ¿no? Y no es

0: no es el caso como para que te ofendan.
1: Sí. No, o sea, me ofendió.
0: Yo creo que es desproporcional su acción a lo que pasaba, ¿no?
1: Ok, sí, no era como
0: tal. Si hubiera llegado contigo y te hubiera dicho, oye, amigo, discúlpame, ¿te podrías mover? Lo que pasa es que estoy esperando a alguien. Sí. Y tú le hubieras dicho, no quiero.
1: Ahí yo sí, grosero. Entonces, no, o sea, él fue como enojado y dije, sí, en un momentito, no, Samalito, ya me quito, ¿va? Y ya fue tanta la insistencia que dije, no voy a hacerle enojar también al señor, no tiene sentido. Y ya me abrí, ya caminé tantito, o sea, tanto. Uh-huh. Ya sabes que esperas a alguien para algo rápido, porque en la actualidad yo no hay dónde estacionarse, Jerónimo. Vienes al centro y no hay forma. Sí, no. Estacionamientos de 20 pesos para arriba. No puede ser. Sí. Se me va mi sueldo, ¿cómo se llama? Mi salario mínimo.
0: Por eso hay que andar en patín como OJ.
1: Ah, un saludo a Jay, los patines que regaló el fin de semana, que están chidos. Mándanos uno, Jay. Queremos andar los exagerados en un patín.
0: Yo también ando
1: a pata. O todos los locutores, ¿no?
0: Ando a pata.
1: ¿Cuántos somos?
0: Yo no quiero andar a pata, quiero andar en patín.
1: A ver, ¿cuántos somos? Somos como 10 nosotros.
0: Nada más que nos manden nosotros dos y ya.
1: Ah, ya, ¿para qué pagan los demás, va? Ya está.
0: Bueno, Paco también, porque me cae bien el Paco.
1: Bueno, 3.
0: Aquí lo ando viendo todos los días.
1: Pegado su estampita aquí.
0: Sí, ahí está su
1: estampita. Está invadiendo por todos lados Paco Beto. Pero bueno, señores y señores, platícanos usted a través del 238-320-2420. ¿Cuándo te has sentido un amargado y por qué? Y participas por boleto doble para el cine. ¿Qué dice ahí? ¿Qué dice?
0: Dice, hola chicos, buenas tardes. Pues yo no sé cómo ser una persona amargada porque estoy totalmente diferente cuando te enojas. O sea, que es totalmente diferente cuando te enojas, ¿no?
1: Sí, es que es diferente.
0: Ajá. Sí, pero si quieren saber dónde encontrar amargados.
1: Tómala. Ya, clínica del IMSS.
0: Ah, mira, justo.
1: Pues claro, ¿no sabías que es un requisito? En la contratación dice, ¿es usted amargado? Conteste, ¿cuánto nivel? Del 0 al 10. Y si pones 10, te contratan.
0: No, amigo, no es cierto. Saludos a mis amigos del IMSS.
1: Una vez alguien del IMSS andaba diciendo que te das mal la onda.
0: Ah, sí es cierto.
1: ¿Ves? Mucho. Sin conocerte.
0: Pero fíjate que el fin de semana fui al IMSS a un protocolo
1: bien.
0: Que hubo y nada, no, muy, muy, muy buena la gente. Muy,
1: es que está
0: muy
1: chido el IMSS.
0: Yo creo que es que son mira, diferentes cosas. Pero sí, no sé quién, porque no me quisieron decir el nombre, pero andaba diciendo que yo era un hijo de su...
1: Que eras muy malvado.
0: Que era un desgraciado, pero... sí, pero que me lo diga de frente.
1: Sí, pues que lo acepto, pero que lo...
0: Es correcto.
1: Oye, yo creo que son muchos factores. A ver, cuando vas de entrada a un hospital, a una clínica, pues vas malito. Entonces no vas con la percepción de alegría. Si se complementa el estrés de la señora que no se ha comido su torta de jamón gigante frente a todas todos los pacientes, pues entiéndela, tiene hambre. Sí. ¿No viste aquel video viral no hace mucho donde sale una chica que la quemaron por tener su tiendita? Era una recepcionista, una enfermera del IMSS, y la graba en un video como llega una compañera a comprarle unas frituras y le tiene su puesto, saca la fritura, le echa salsa y cobra.
0: ¿Usted emprendiendo, bro?
1: Pues que me venda a mí también, ¿no? O por lo menos que me la fíe.
0: Es correcto.
1: Un saludo a mis amigos del IMSS, ¿cómo los queremos?
0: Sí.
1: ¿Cuándo fuiste al IMSS la última vez?
0: Apenas el domingo. Fui el domingo.
1: Saludos a los del IMSS. Es cotorreo.
0: Es correcto.
1: ¿Saben qué es? Es popular mexicano este rollo,
0: saludos,
1: ¿no? Es jiribilla popular.
0: Saludos a Citlali Sánchez.
1: A Citlali. ¿Quién es ella?
0: Una amiga.
1: ¿Es bueno, enfermera?
0: Es hermana de un amigo mío.
1: ¿Podemos conseguir un pase con ella para pasar más rápido?
0: Híjole, no. No, fuera el nepotismo. Estoy en contra del nepotismo.
1: El tema es que tienen influencias, Jerónimo.
0: Bueno, no es nepotismo, pero...
1: ¿No ves que dicen que los de la radio tenemos acceso a conciertos? Muchos boletos. Nos invitan a todos los eventos. Nos dan gratis en las tiendas para comer y de ropa, ¿no? Así son los locutores. No hagas eso, porque eso hizo ese Pérez Amasat y se vio muy mal en Televisión Nacional. Oye... Regresamos a platicar de la funa que trae encima ese Pérez de la casa de los famosos.
0: En todas partes.
1: Pontexa.
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13: 1:00 p.m.
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14: Excelente día, soy Sandra Sánchez y esta es la información más importante hasta el momento. Se vivió terror en el mercado Zapata. Ataque armado deja un muerto y 2 heridos. Cae el amarillo tras megaoperativo de García Harfuch en Lomas de Angelópolis. Aumentan 2.9% ventas de Volkswagen y 3.1% las de Audi en el periodo enero-agosto de 2026. Club Puebla tendrá descanso forzado y enfrentará maratón de 3 partidos en 1 semana. Nicolás Maduro pide desestimar cargos de narcotráfico en Estados Unidos.
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0: Aquí de verdad, para mí es bien importante que estén aquí, cada uno de ustedes significa mucho para mí, así que vamos para la foto, vengan para acá, métase todo el mundo, todo el corillo, vamos, zumba. Ya Bernie tiene el nene y ya en la nena, ya no estamos para la movie y las cadenas.
1: Ya a la 1:00 p.m. con 51 minutos debí tirar más fotos de Bad Bunny, señor Raipo.
2: Es correcto, y hoy en el Día del Amargado deberías tirar más hate a toda la gente que tienes alrededor.
3: ¡Maldita sea, los odio a todos!
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2: Es correcto, que en esta temporada que ya los chicos les pidieron toda la lista y acomodaron y solicitaron a los profes, es muy bueno para aprovechar. 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Y ellos son patrocinadores o fueron patrocinadores de la Dino Carrera Exabaya, que la pasamos increíble y estuvo buenísimo.
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2: Oye, imagínate, gastas 100 pesos y ya, tu comida completa con todo y tu cafecito, Chabocho. Y todo incluido, está bueno, aprovechalo. Sí. Además, se pone delicioso combinar lo oriental con lo mexicano. ¡Ya nos vamos!
1: Familia, muchísimas gracias por habernos acompañado. Oye, se quedó pendiente el cupón para la pizza.
2: Lo vamos a regalar mañana, mañanita. Así que muy atentos, por supuesto, porque se va el primer cupón de mis chicos de Untold Lemon.
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2: Está bien buena, amigo. Ya nos mandaron otra, no, hombre.
1: Nos dimos un agasajo.
2: Nos quedamos con el vale y la cambiamos nosotros.
1: Es correcto. No te despegues de la frecuencia naranja, señoras y señores. Ya viene la guerra en Exa. Yo soy Jero.
2: Yo soy Raypot.
1: En todas partes.
2: Ponte Exa.

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0: sacaste tu mariachazo que lo tenías bien guardadito, Wolverine Downstreet, el King King, papazón de melón. El día de hoy en los controles. Suele. Es que estamos en septiembre. Todo este mes vamos a tener mariachi. En nuestras versiones locochonas, obviamente. Pero bueno, pues ya estamos listos para Arrancars. Arrancars. Arrancars el día de hoy. Gracias por estar con nosotros. De este lado, saludo rápidamente a mi querida Ale Garibay Basir.
1: Hola, ¿cómo están? Muy buenos días. Claro que voy a ir. Aquí ya estoy lista para arrancar con todos ustedes. Bienvenidos. Vamos a pasarla divertido.
0: Muy bien, ¿ya estás armando tu partido político?
1: Sí.
0: ¿Sí?
1: Sí.
0: ¿LSS?
1: Sí.
0: ¿Sí?
1: Sí.
0: Muy bien. ¿Quién va de diputada o de diputado?
1: Pues ni que fuera tú, ¿o qué?
0: ¿Por qué? ¿Por qué?
1: Que se junta con los diputados.
0: Bueno, oye, pues muy buenas las tengan, mejor los rolen, damas y caballeros. El día de hoy tenemos un hashtag Sabrosound. ¿Sabrosound? Sabrosound.
1: Yes.
0: Resulta que de repente por ahí hemos notado que hay gente que tiene nombres, ya sea muy raros, ya sea gachitos, ya sea que ni siquiera son nombres, o ya sea que están mal combinados con su apellido, ¿verdad? Uh-huh. De repente...
1: ¿Cómo con su apellido?
0: Pues ya sabes, como esta Mónica Galindo.
1: Ah, ya. ¿No?
0: Déjame hacer una pausa ahí.
1: Sí.
0: Y como Rolando Mota del uh-huh. Campo... Hay varios que están como, no sé si combinados adrede.
1: Ajá.
0: O se le fue la onda a los papás.
1: Claro.
0: Pero no nomás eso, también hay nombres bien gachitos, como a los que les han puesto Superman y no sé qué tanto rollo.
1: Ah, está padre, imagínate cómo te llamas, Superman.
0: Superman, mucho gusto a Superman Cuevas.
1: Mucho gusto.
0: ¡Mande!
1: Superman Sánchez López.
0: Ajá. Una vez me tocó ver, hace mucho me tocó ver una credencial de un señor que se llamaba E. Mail. Mail, o sea...
1: ¿Y la viste real?
0: Sí, era... Es más, rodó por todas las redes sociales. Se llamaba Email el señor.
1: Nah, eso no lo creo.
0: Yo vi la credencial.
1: ¿En tus manos o en internet?
0: No, en internet. Ah, bueno, pero hace mucho, cuando no había inteligencia artificial. Era Email y su firma era Email no sé qué.
1: .com.
0: Así se llamaba, Email. Pero pues no saben qué es en inglés, es email.
1: O la famosa el hubiera, que dicen que sí existe también, ¿no? El hubiera.
0: El hubiera.
1: El hubiera.
0: Luego también, de repente, por ahí había una persona en Estados Unidos, o no sé si acá en México, que se llamaba USARMY.
1: Ajá.
0: USARMY, así sí, pegado. Sí, sí. Como USA Army, pero era USARMY. Bueno, entonces el día de hoy el hashtag es APA Nombrecito.
1: Ay, pobres.
0: APA Nombrecito. Hoy vamos a tirarle a todos los que tienen nombre gachito o mal combinado.
1: Pero no es su culpa.
0: No, ya sé que no, pero bueno, pues vamos a hablar de eso. El día de hoy vamos a estar escuchando nombres gachitos o mal combinados.
1: Va.
0: ¿Vale? Hashtag APA Nombrecito.
1: Ya.
0: ¿Vale? Para que manden su mensaje y puede ser de texto o de audio al 33 15 20 101. En la garra.
1: En Exa.
0: ¡Suele el mariachi! ¡Venga! ¡Ay! Oye, sí traje tequila.
1: Ah, muy bien.
0: Sí lo traje, para echarle.
1: Guárdalo.
0: Ahí está en la mochilita. Traigo una pachita, de hecho. Regresamos aquí en la garra.
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16: ¡Ale! ¿Qué tal? No van a creer lo que me encontré en las redes sociales. Hay videos que luego estamos ahí, nos encontramos cuando vamos scrolleando y cuando te encuentras uno que te da mucha risa o que genera algo, dices, ah, esto lo quiero guardar. Y eso se los voy a compartir con ustedes porque hay una familia que se está volviendo viral después de que hicieron o cumplieron una gran meta que tenían en la vida. Haz de cuenta, es una celebración donde van le entregan su vehículo nuevo en una agencia, pero ya ves que cuando te hacen, así que te entregan tu coche nuevo, ajá, te hacen, bueno, a los que le hacen, a mí nadie me hizo nada, gracias, me lo dieron en pandemia, me lo dejaron así en la
17: esquina. No estaba tan de moda, ahorita ya está muy de moda eso, ¿no?
16: No, pues siempre te
17: destapar el coche y todo ese rollo.
16: Te venden como papelitos, ajá, o hacen o sea, eso lo...
17: En la agencia.
16: Los hacen en la
17: agencia. Lo tienen tapado y con un moño y ya, ajá, lo destapan y ya se hace la fiesta y todos te aplauden.
16: Y está padre. Entonces, ¿qué fue lo que nos encontramos? Que esta familia en particular hizo una celebración muy alegre, muy distinta y se ha vuelto viral en redes sociales porque llegó la familia con banda. ¿Tienes por ahí el audio?
17: No.
16: Escucha esto, por favor. Imagínate estar en la agencia de autos y que llegue la gente. Adelante, por favor.
17: Si yo fuera el de la agencia, le regreso su dinero y les digo, váyanse.
16: No, ¡órale! Si fueras el vendedor, no lo harías.
17: Sálganse para afuera, órale. Hoy nomás.
16: Es igual a que digas, no metan banda, a que digas, sálganse para afuera. Es igual de naco. Llegó, de cuenta, se puede ver así, la mamá, la hija, el papá y atrás un montón de gente, de músicos, porque fueron a festejar el destape del auto nuevo. y se puede ver el video, así llegan todos. Esta familia se volvió viral por llevar banda para sacar carro de la agencia. Entonces ahí está el papá muy orgulloso, las chicas le están aplaudiendo, lo van entrando ahí las trompetas, luego la tuba, todos van caminando por la agencia hasta llegar a su auto nuevo. Y de esta manera hacen el destape y están muy contentos. No sé qué
17: les salió más cara. Yo les regresaba el dinero. ¿Sabes qué? Ahí va para atrás.
16: No.
17: Se cancela el contrato. Muchas gracias.
16: Si tú fueras vendedor, ¿lo cancelarías solo por eso?
17: Sí.
16: No, agarra.
17: Ya vendrán tiempos mejores.
16: Ya vendrán otros clientes.
17: Capaz de que, como dijo algún filósofo por ahí, tres de cal por una de arena, ¿no? Entonces, órale, vamos para afuera.
16: No, mira, ponle la música.
17: No, ya, por favor.
16: ¿Te imaginas? Vamos al destape.
17: Esa es contaminación auditiva.
16: Y el papá, ándele, mija, pásele por su auto nuevo. Ahí va, vamos. No, qué bonito, está padre. Bailando ahí,
17: ya no me falta que llegaran con el burro y el mezcal.
16: No, porque eso es con tambora.
17: ¿Y esto qué es?
16: Banda.
17: ¿No es lo mismo?
16: No.
17: Es tambora, no. Es tambora.
16: Pero se les llama diferente. Es la banda de todos los elementos con otros instrumentos.
17: Váyale, tampoco eres experta. Esto es banda, esto es tambora.
16: Bien, pues. Entonces llegan así a la agencia y se los llevan. Pues, así llegan con su auto.
17: Yo les regresaba el dinero. ¿Sabes qué? Sálganse de aquí, ya se cancela, no hay venta.
16: Bueno.
17: Váyanse a la de enfrente.
16: A mí me gustó, así voy a ir. De hecho, por eso ya tengo la banda. Nomás me falta comprar el carro.
17: No, que es tambora, pues.
16: Que es banda, te estoy diciendo, tú dices que es tambora, es banda.
17: Pues es lo mismo, ¿no? Tambora es porque traen el tambor, ¿no? El...
16: Está bien.
17: Ajá.
16: Ahorita le digo al Bola que entonces...
17: Es más, la banda, creo que la banda es la que no trae tambora, ¿no?
16: No, manches, ¿cómo no va a traer tambora?
17: No, trae las ¿cómo se llaman?
16: No, sí trae tambora.
17: Entonces es tambora.
16: Es banda.
17: Entonces es tambora o
16: si
17: banda.
16: Si fuera banda, la Arrolladora o Banda MS sería tambora. Y es banda.
17: ¿Y las tamboras cuáles son?
16: Los elementos son, tienen menos elementos las tamboras. Son menos personas.
17: Bueno, está
16: no,
17: bien.
16: No sé.
17: ¿Acaso es lo mismo? Suena igual, para acabar pronto. Suena exactamente igual, aunque sean más o menos.
16: Pero bueno, pues ahí está. El
17: lo gachito es haber llegado así a una agencia de coches, a interrumpir a todas las oficinas, a toda la gente que está trabajando. Muchos acá cerrando una venta ya. ¿Qué? ¿Cuánto me sale el carro, señor? Estábamos hablando del financiamiento, ¿verdad? ¡Caracazo! Y luego, ¿cuánto me van a cobrar al mes? ¿Le puedes decir que se callen tantito? Estoy cerrando.
16: Pero ¿sabes qué? Le reconozco a esta familia. Pocas veces nos aplaudimos los logros que tenemos. Y si esa persona, esa familia estuvo juntando y fue como una meta que tenían y por fin lo lograron, está padre celebrarlo. Digo, pues ya con la banda fue
17: también,
16: el extra.
17: Pero ya
16: pocas
17: que
16: veces
17: a su casa.
16: Celebramos las cosas.
17: Sí, pero ya que lleguen a su casa y que hagan pachanga y lo que quieran.
16: Es el destape,
17: que maten el puerquito y la gallina sin cabeza para que salga corriendo. Lo que quieran, pero en su casa.
16: No, agarra, qué aburrido.
17: Ay, no.
16: Yo sí iría, sí, haría una filita así como una viborita, estaría así bailando en toda la agencia. Estaría muy padre.
17: Levantando a los secretarios.
16: Voy a subir este video a mis redes para que ustedes lo puedan apreciar, que se vea aquí todo el escándalo. ¡Qué escándalo!
17: ¡Qué asco! Bueno, muchas gracias, Ale Garibay. ¿Vas a ir? Y ya sé que ella sí va a ir porque va a ir para allá.
16: Yo sí voy a ir. Yo tengo la banda. Nomás me falta el financiamiento. Si alguien me quiere dar un financiamiento, gracias.
17: Ahí está el problema. Ahí está el problema.
16: Ahí está el detalle,
17: chato. Ahí está el detalle, chato. Hombre, Wolverine, ahí vas otra vez.
16: Y luego así brinquito de ladito, así. Con las manos arriba. Ay, ay, ay. Ya quiero ir a Zacatecas. Ya quiero ir a mi tierra.
17: Pues mira, arriba no vas a ir a Zacatecas, pero sí nos vamos a ir a un corte y con esto regresamos aquí.
16: Órale.
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2: Bueno, damas y caballeros, ahora sí vamos a entrar en materia con esta cuestión de apanombrecitos.
3: Ajá.
2: A ver. La combinación de nombres gachitos o inclusive muchos que tienen el nombre ya de por sí gachito. Ahorita nos pasó una lista, mi querido Wolverine, que les voy a ir pasando poco a poco los nombres, que escuchen bien. Nombres que ya están registrados en México.
4: O sea,
2: que sí hay personas que se llaman así.
4: Okay, no es
2: que estamos suponiendo, ni mucho menos, una lista de gente que está ya con su acta de nacimiento, sí, oficial, registrado y todo, con ese nombre tan gachito. Ahorita van a decir, ahorita van a ver cuáles. Ahí les vamos a lanzar algunos. Pero antes vamos a ver qué dice la gente.
5: Días. Excelente jueves, muchachones.
2: Hello, baby.
5: Y hablando del tema de los nombres, yo en la secundaria tenía un amigo.
2: Ajá.
5: Que se llamaba Isaac Alberto, pero sus apellidos eran Antonio Isidro.
2: ¿Cómo?
5: Ya si te pones a verlo de una manera más.
2: Ya sé, pues eran dos apellidos con nombre personal. Entonces tenía cuatro nombres y no tenía apellidos.
4: Isaac Alberto, más Antonio Isidro.
5: Formal,
2: hoy.
5: Sus dos nombres y sus dos apellidos eran nombres propios de hombre.
2: Ajá.
5: Antonio Isidro Isaac Alberto.
4: Eso está padre.
2: ¿Cómo te llamas?
4: Así, me llamo Isaac Alberto Antonio Isidro.
2: No,
4: sí,
2: manches.
4: Pero tus apellidos, por eso, Antonio Isidro. No, los apellidos aquí van. Antonio Isidro.
2: Por eso, pero ¿cómo te llamas completo?
4: Isaac Alberto Antonio Isidro.
2: ¿Y tus apellidos?
4: Antonio Isidro.
2: No, tus apellidos, no el nombre.
4: Ok, Antonio Isidro, porque mi nombre completo es Isaac Alberto Antonio Isidro.
2: Sí, pero tus apellidos.
4: Antonio Isidro. ¿Y cómo le dicen?
6: Toño.
4: Amigo. Así nada que ver.
2: Carnal.
4: ¿Qué onda?
2: Ajá.
4: ¿Qué onda, güey?
2: Buen día para participar en el Chantal del día de hoy. Yo tenía un compañero que sus apellidos eran Fierro y Regalado.
4: ¡No!
2: ¡Mante!
4: Ah, sí, es el primo.
2: Fierro Regalado.
4: De Regalado. De Julio.
2: Y pues sí, le tiraron mucha carrilla, pues ya me imagino. Saludos.
4: Fierro Regalado.
2: Soy Carlos. ¡Y luego!
4: ¡Feliz viernes! ¡Sale Basir! Y Garrita, feliz chiquitirrinquititillo, dice. La hermana de la chava que ayudaba a mi mamá se llamaba Epifanía. Y pues conozco a una chava que se llama Indalecia. Y Don Agapito.
2: ¡Mande!
4: Don Agapito.
2: Ajá.
4: Apanombrecitos.
2: Apanombrecitos.
4: Oye, fíjate que ese de Epifanía sí lo había escuchado.
2: Epifanía. Yo el de Agapito también.
4: Indalecia no.
2: No es muy conocido ese de Agapito, o sea, no es muy común, pero sí lo había escuchado, ¿no?
4: No, pues había un personaje también que era Agapito, ¿no?
2: El cartero, ¿no?
4: El de la escuelita.
2: ¿Cuál
4: es Agapito?
2: De el, oye, el ¿cómo se llamaba el de cartero Jorge? Del chavo?
4: Jaimito, el cartero.
2: Jaimito. ¿Qué él era de Parangarocutimícuaro?
4: Sí.
2: Sí, ¿verdad?
4: Y el de Agapito estaba en la escuelita de Jorge Ortiz.
2: Exacto. ¡Días!
4: ¡Días!
2: Chicos, para participar en el Chantal del día de hoy. ¡Apa, nombrecitos, te cargas! Yo trabajo en una empresa de telas y tenemos una clienta que se llama Mauricia Mota. Mauricia Mota. A mí se me hace horrible el nombre. Saludos y besos en el peyoyo a cada uno de ustedes. ¡Qué gacho eres! Ya nos escuchó esta mujer, Mauricia Mota, que sabe que ya en la tienda de telas no les cae bien su nombre.
4: No, nada.
2: Balconeador.
4: Pero es que si es Mauricia, ¿cómo le dicen? ¿Mau? ¿Mauricia?
2: Maucha.
4: Es como... Maucha. Mau, ¿sí?
2: Maruchan. ¿No?
4: No, manches.
2: ¡Y luego!
4: Buenos días, Garra. Ale Garibay. Mi mamá me platica que tuvo una compañera en la secundaria que se llamaba Matiana Tabuto Tiznado.
2: Sí, le tiznaron el nombre.
4: Matiana Tabuto Tiznado. Matiana también lo había escuchado ya. Matiana Tabuto Tiznado.
2: Ajá.
4: Y aquí diciéndolo cinco veces, ¿verdad? Matiana Tabuto Tiznado.
2: ¡Presente!
4: Dice, hasta la fecha nos acordamos y nos reíamos porque por ningún lado le ayudaron en su nombre. Excelente jueves.
2: Oye, fíjate que yo me estoy acordando cuando yo estaba en la primaria. No sé si todavía se usa, pero llegábamos todos a la escuela y pues antes de las 8. Y a las 8 timbraban. Prrr, el timbre, ¿no? Uh-huh. En ese momento todos los niños nos formábamos por filas de salones.
4: Ajá.
2: Y ya tomábamos distancia, ¿sabes? O sea, con el bracito hacia el
4: hombre.
2: Al hombre de adelante.
4: Dos.
2: Ajá. Y ya, tres. Ya decían, ahora sí, fila número uno. Tan, tararán, tararán, tan, tan, tan, tan. Uh-huh. Ya, marchaban primero A, luego segundo A, y así. Pero mientras estábamos formándonos, yo tenía una compañera que se llamaba Rocío Warren, que paz descanse.
4: Ah, ya.
2: Creo que me avisaron hace poco que falleció. Y ella era Rocío Warren. Y la directora siempre decía, fórmense bien, por favor. Warren, silencio. Y todos, cállate, Rocío. Que Warren, silencio. Que te calles, Warren.
0: Yo no estoy hablando.
4: Ah, pobrecita.
2: La traemos en friega siempre, pobrecita. Oye, bueno, vamos a seguir con el hashtag del día de hoy, que son nombres gachitos. ¡Apa, nombrecito! ¡Te cargas!
4: ¡Apa, nombrecito!
2: Y para que lo manden ya, 33 15 20 101.
4: ¡Uno!
2: Aquí en La Garra.
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4: Oigan, bueno, hace rato les estaba platicando que por ahí ya hay nombres muy extraños que están registrados, de hecho, ya en México, que tienen su acta de nacimiento y no, se me hace raro que el juez no les haya dicho, oiga, señora, con todo respeto, no le puedo poner así a su hijo.
5: Oye, pero ahora ya se puede, ¿no? O sea, supuestamente ya si ven que hay nombres así, ya no te lo permiten.
4: Sí, ya está, ya el juez puede decir, ¿sabe qué? No le voy a poner así. Pero antes no, antes llegabas y le decías, oye, yo quiero que mi hijo se llame así, y así te lo registraban. Ahí te van algunos.
5: A ver.
4: De los 50 nombres más raros registrados en la Ciudad de México, a continuación te enlistamos únicamente 50 de los nombres más raros inusuales que se tienen registrados en el Registro Civil de la Ciudad de México.
5: Nomás no digas, sopitas.com.
4: ¿Qué? No, mira, ahí te va. Nombres personales, ¿eh? Propios, nombres propios.
5: A ver.
4: Abisaías.
5: Abisaías.
4: Abisaías.
5: Pero se escucha padre ese, ¿no?
4: No, no está tan extraño, no está tan raro, no está tan feo. Pero ¿qué tal el que sigue?
5: Ah, aceituno.
4: Aceituno.
5: Yo tengo un amigo que está en Chiapas, es de los medios de comunicación TV Azteca Chiapas, es Daniel Aceituno.
4: No manches.
5: Dani Aceituno, te mando un abrazo, es corresponsal de Ventaneando.
4: Oye, registrado ya, Aceituno. Hola, aceituno. ¿Qué tal? Soy Aceituno, la botana que ustedes necesitan en sus reuniones.
5: Pero está padre porque ya puedes como comercializar
4: nombre,
5: marcas.
4: De payasito.
5: Hola, yo soy Daniel Aceituno y te vendo aceitunas.
4: No, o de payasito. ¡Hola, amiguitos! ¡Soy tu payasito Aceituno! Oye, pero otro que también está registrado, aunque muchos lo agarraban como de broma y pensábamos que era puro cotorreo.
5: Sí.
4: Sí existe, sí está registrado, se llama Anif de la Ref.
5: Anif de la Ref. Y cada 20 de noviembre es su onomástico.
4: Ajá,
5: Anif de la Ref. Y la gente que no entienda, adelante, Garra.
4: Anif de la Ref significa aniversario de la revolución.
5: Pero lo abrevian así en los calendarios, por lo tanto, tú vas a encontrar ahí ese día Anif de la Ref.
4: Ese pobre individuo nació ese día y tu papá dijo, vamos a ponerle lo que dice en el calendario.
5: Anif de la Ref.
4: Anif de la Ref, ah, perfecto, me gusta. Bueno, la que sigue no está rara, yo tengo una amiga que se llama así, bueno, era mi amiga hace muchos años, se llama Atsiri.
5: Ah, ese sí es muy común.
4: Ella inclusive daba noticias en la tele. El que sigue, por favor, Ale.
5: Claro, aquí tenemos al señor Austreberto.
4: ¡Mande!
5: ¡Austreberto!
4: ¡Austreberto presente!
5: ¡Presente, maestra!
4: ¡Austreberto!
5: Gracias, ¿cómo le dirías de cariño? Austre.
4: Austrin.
5: Austri.
4: Austritito.
5: Austri, dice su mamá. Austrebertito, tráeme por favor esto.
4: Bueno, el que sigue, Aisel Keilani.
5: Aisel Keilani.
4: Keilani.
5: Keilani también lo he escuchado mucho, ¿eh?
4: Aisel Keilani.
5: Aisel Keilani. La siguiente sería.
4: Vianaya.
5: Vianaya.
4: Vianaya. Ese no está feo.
5: Está padre.
4: Oye, el que sigue, no manches, a mí me hubieran puesto así. A mí si me hubieran puesto así, yo ya no sería la Garra, sería Bon Jovi. Yo sería Bon Jovi, corazón santo.
5: Ahora, ¿el nombre es raro o está raro porque se lo pusieron por Bon Jovi?
4: Pues es por Bon Jovi, porque Bon Jovi es un nombre. O sea, él se llama Bon y se apellida Jovi.
5: Jovi. Ajá. Bon Jovi.
4: Bon Jovi. John Bon Jovi. Ah, no, Bon Jovi es el apellido. Ajá, él es John Bon Jovi, sí, es cierto. Bon Jovi, es un apellido, pero pues Bon Jovi es una banda de rock. El que sigue es Brian, ¡el Brian!
5: Pero es que este no es Brian, es Brian, o sea, así tal cual, Brian.
4: Ajá, se escribe así en español,
5: así
4: Brian.
5: Como el Brian, pero así tal cual, Brian.
4: Sí, no es Brian, no es Brian.
5: No,
4: como
5: pero aparte, aunque se escriba Brian, mucha gente sí lo dice Brian, pero es...
4: Hay otra que se llama Brianna. Bueno, Brianna está en la casa de los famosos, ¿no?
5: Brianna.
4: No, así se llama una que está allá.
5: Brianda.
4: Ah, Brianda. Ok. Bueno, la que sigue es Brittany Jael.
5: Oh, por fin. O Brittany o Jael.
4: Exacto, Brittany Jael. Es que se lo pusieron porque ya ves
5: que la
4: mayoría de edad decide qué sexo quiere, entonces ya se queda con uno de los dos nombres.
5: O Brittany o Jael.
4: Ya sabes, ahí tienes dos para que escojas tú.
6: Jael.
5: Jael, mujer.
4: Jael. Como Jael.
5: Jael.
4: Jael. Jael. Una mujer que se llama Jael.
5: Oye, el siguiente me encantó.
4: No, bueno, este que sigue sí es así, calificación cero.
5: Literal.
4: Literal, doble cero y punto tres.
5: Se llama 003.
4: Ajá, pero tal cual, 003, ese es su nombre.
5: No, pues
4: y
5: está en
4: el registro civil, cuando llegó, le quisieron poner 003 y el juez le dijo, no puedo ponerle números a su nombre. Ah, no, póngale con letra 003. Uh-huh. Ah, bueno, perfecto. Y le puso 003, así se llama el güey.
5: Ajá, de hecho él iba buscando el nombre de 006, pero le dijeron, no, es que apenas eres el 3.
4: Ajá, eres el primero de la familia, entonces tu mamá es la 001, tu papá, ajá, es el 002.
5: Y tú eres el 003.
4: Tú eres el 003, ¿ok?
5: Y después de ese está el 003 Miller Santos.
4: Es el que vino después, pero ya no quisieron ponerle 4, entonces le pusieron 003 Miller Santos.
5: No, qué gacho. Hoy hay otro que se llama Chable.
4: ¿Chable?
5: Chable.
4: Bueno,
5: eso es como el chanfle, ¿no? Como Chable.
4: Yo tengo uno que se parece como a ese también.
5: ¿Cuál?
4: Charbel Curi.
5: Nah, es... No.
4: Chanfle, Charbel, pues haz de cuenta.
5: Pero Charbel Curi sí se escucha así como nombre artístico.
4: ¿Sí?
5: Así como artista.
4: ¿Y sabes que no se llama así?
5: Pero Chable.
4: ¿No se llama así?
5: ¿Cómo se llama?
4: Se llama José Luis Gómez.
5: ¿Neta?
4: Sí.
5: Ay, Charbel.
4: No, bueno, pues de modo. Oye, vamos a ver ahora qué dice la gente.
6: Día. En el Ya Estás del día de hoy. Apa, nombrecito.
4: Ajá.
6: Pues, en lo particular, he conocido a tres hombres y una mujer con unos nombres bien gachitos. Y ahí les va la lista.
4: Este viene de Puebla.
6: En primera instancia,
4: de Tehuacán.
6: Ranulfo. Espiridión y Arquímedes.
4: A ver.
5: Espiridión está padre.
4: Espérate, va de nuevo. ¿Cómo?
6: Espiridión y Arquímedes.
4: Aspiridión.
5: Espiridión. Ah, no, estamos padre.
6: Espiridión y Arquímedes.
4: Ese sí está bien gachito.
6: Y el nombre de mujer, Rosesa.
4: ¿Rosesa?
6: Saludos, chicos, excelente día.
5: Está padre como nombre de.
6: Y podrían poner un feliz cumpleaños y un saludo para mi prima y ahijada Valeria Zoe Contreras González, que hoy cumple años, los escucha en Tehuacán, cumple 14 años. Que tengan un excelente día y besos en el día, en el día atrás.
5: ¡Mande!
7: ¡Feliz putaño! ¡Que te la pasé! ¡Que te la pasé muy bien!
4: Imagínate que alguien se llamara Putaños. Ese sería un buen
5: nombre. Sería bien padre.
4: Hola, ¿cómo estás? Mucho gusto, soy Putaños. ¡Ay, mira, yo también! No, pero yo me llamo Jorge. ¡Ah, perdón! Pero también soy Putaños. ¡Ajá! ¡Hola, chicos! ¡Les saluda Polo Gastelum! Dice, no me lo van a creer, pero una vez mi hermano mayor nos llevó a conocer al hijo de su amigo y le puso Cosmo Galaxia. No, bueno. Cosmo ¿Es en Galaxia. Serio? Cosmo Galaxia.
5: Pues, Cosmo Galaxia.
4: Este güey quiere ser astronauta, yo
5: sí,
4: creo.
5: Sí, ya sé.
4: Ajá. ¿Cómo te llamas? Cosmo Galaxia. No, en serio.
5: No, ya en serio. No, ¿qué quieres que te compre? Pero, ¿qué quieres? Ajá. Eso podría ser unas hamburguesas.
4: Ajá.
5: Cosmo Galaxia Burgers.
4: Ajá.
5: Y así.
4: Ajá.
5: Me das un combo.
4: O ahora que cerraron Selma Mágica, abrir otro que se llame Tu Parque de Diversiones Cosmo Galaxia.
5: Ajá.
4: ¿No?
5: Y ya, nadie te lo puede quitar porque es tu nombre propio.
4: Ajá, y lo puedes registrar y ya fregaste. ¡Días! Mi nombre es Arturo. Mi esposa me conoce a un niño que se llama Carolo.
5: Carolo. Eso es muy del sur, ¿no? Como de... Pues,
4: como italiano, ¿no? Oye, es Carolo.
5: Carolo.
4: Yo parlo italiano, mi querido Carolo.
5: ¿No? Está bonito.
4: Está bonito, ese
5: Carolo.
4: Sí está bonito. El que sigue sí está bien gachito, Alegaribay, va así.
5: A ver, dime.
4: Dice, yo me llamo Excel Betsabe. Usualmente las personas no me creen mi primer nombre. Incluso Facebook no me permitía utilizarlo. Me dice que debo colocar mi nombre real para que las personas me identifiquen fácilmente. Pues es que se llama Excel como
5: Excel
4: una...
5: Excel como el programa.
4: Exacto.
5: Excel Betsabe.
4: No, hombre, yo me voy a poner Windows.
5: Windows. Yo Word.
4: Ajá.
5: Yo PowerPoint.
4: Oye, vamos a ir a una rolita y regresamos con los nombres gachitos del día de hoy, que es el hashtag precisamente llamado ¡Apa, nombrecitos!
5: Pero está padre Excel, ¿eh? No te agüites. No te creas.
4: La risa es la que frega. Ay, pobre Excel.
5: No, está padre Excel.
4: Bueno, está la de allá de la familia Peluche que se llama Excelsa.
5: Sí, pero Excel.
4: Pero Excelsa está como completo este Excel.
5: Y luego
4: Excel.
5: Que le diga, ¿qué onda mi Excel? Justifícame la celda. Elimina la celda. No, no te creas Excel, ya, perdóname.
4: Ay.
5: inserto una columna.
4: Excel, habilita los cambios, por favor.
5: Excel, inserto una columna.
4: Oye, Excel, ¿me pones una raya roja?
5: No manches.
4: Bueno, ahorita
5: no,
4: regresamos.
5: No te creas, Excel, está padre.
4: Sí, está padre.
5: Sí, está padre, deja una tabla.
4: Pero si vivieras dentro
5: hazme
4: de
5: una gráfica.
4: Oye, está padre tu nombre, solo si vivieras dentro de una computadora. Bueno, ahorita regresamos. ¿A quién agarra?
5: En Exa.
4: En Exa FM.
5: Traigo una fórmula.
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10: Bueno, ya llegó, ya está aquí uno de los más famosos
11: del mundo.
10: El día de hoy vamos a hablar de cosas de importación, ¿verdad? De cosas de lo que nos llega por allá de otros países más lejano. Del que está aquí abajo, exactamente. Si hacemos un hoyo y le calamos hasta abajo, salimos allá.
11: ¿Sí?
10: Y de allá nos mandan para acá. Precisamente aquí tenemos a Jorge Morones, experto en cuestiones de aduana. Y el tema de hoy, bienvenido, mi querido Jorge, ¿cómo estás?
12: Bien, gracias a usted.
10: No se oye.
12: Nuevamente, gracias. Gracias por la invitación nuevamente.
10: Gracias. Oye, hoy nos vas a hablar de importaciones de calzados chinos y de otros países, pero de específicamente del calzado.
12: Correcto, sí, mira, pasa lo siguiente, lo que pasa es que el calzado...
10: Dale, para la oreja.
11: No, ya le dije, a ver, no, de mis tenis que se me deshicieron en el sol, la primera vez que los usé en México, no vas a estar hablando.
10: De los tenis que se derritieron en el primer calor que hubo, no vas a estar hablando,
11: qué vergüenza.
12: Precisamente, bueno, pues es que dicen que la calidad va en función también de lo que tú pagas, ¿no? Lo que,
10: pues, claro, lo que pagas. Dicen que en China todo lo que es chino es malo, pero no hay... calidad desde la más barata hasta calidad increíble.
11: Yo creo que es como lo mejor del mundo y lo peor del mundo viene de allá, ¿no?
12: Así es.
11: Por las calidades.
12: Definitivamente. Mira, depende mucho también tú qué es lo que quieras traer, ¿no? Si tú quieres traer calidad, te lo van a vender con un precio de calidad. Si tú quieres traer una chinada, como de repente decimos, pues bueno, eso es lo que vas a traer, un calzado económico que te va a durar lo que te costó. literal, ¿no? Entonces, pero sí, precisamente la idea de platicar con ustedes el día de hoy tiene un poquito que ver con qué es lo que está pasando con el sector del calzado en temas de comercio exterior. Como ustedes seguramente bien saben, nosotros ahorita estamos aquí en Jalisco y Jalisco pues tiene la fama de que aquí se fabrica calzado para dama. Wow. Aproximadamente el 15% del calzado para dama que se fabrica en el país está aquí, o más bien el calzado en general.
10: ¿No es de León?
12: No, fíjate que en León está, más bien en Guanajuato, vamos a hablar de Guanajuato en particular, se fabrica el 70-75% del calzado nacional.
10: Okay.
12: Entonces, está más enfocado en el otro tipo de calzado.
10: De todo
12: pero
10: tipo.
12: Dama, así es, pero dama está un poquito más enfocado aquí en Jalisco. Entonces, cualquier medida que el gobierno federal implemente para frenar, entorpecer, o vamos a decirlo así, poner alguna barrera para la importación de calzado, pues tiene obviamente una repercusión a nivel nacional en industria, pero también tiene una repercusión a nivel nacional en el consumo, ¿sí? Con las personas que vamos y compramos el calzado, pues bueno, al haber menos competencia o al haber más proteccionismo, pues a veces lo que funciona, en lugar de funcionar para proteger una industria nacional, para incrementar la calidad del producto, para tener mayores opciones, pues resulta ser que funciona al revés. Ya este modelo de sustitución de importaciones ya se ha implementado hace muchos años y vimos cuáles fueron las consecuencias, ¿no? La industria nacional no avanzó, por el contrario, lo que surgió es que se sentaron en sus laureles.
10: Ajá.
12: No evolucionó. No. Lo que realmente
10: pasó. Y entró un montón de calzado de China.
12: Entró un montón de calzado de China, de Vietnam, de Bangladesh, de donde tú quieras, pero de forma informal. Entonces, ese tipo de medidas tiende a tender, más bien tiende a tener ciertas consecuencias en la industria nacional y también en el consumo nacional, ¿no? Pero bueno, eso fue en los 80s. Hoy en día que estamos en 2026, pues nos damos cuenta que estas medidas arancelarias han venido impactando precisamente fuerte lo que es la importación de calzado, con el objetivo de impulsar precisamente la industria nacional.
10: ¿Ya entran de manera legal?
12: A ver, vamos a pensar que sí. El detalle importante aquí está es que es posible que entren de manera legal, es posible que paguen más impuestos, pero definitivamente quienes la estamos sufriendo o quienes vamos a tener la consecuencia principal es el consumidor.
10: El último, ¿sí? Que
11: mis
10: paga.
11: Mis pies.
12: Exacto, también tus pies, exactamente.
10: Tus pies, porque entran los más baratos y te devuelven bien caros.
12: Exactamente. Ahora, tiene varios efectos estas medidas, ¿no? Pero nosotros que estamos en este mundo del comercio exterior, de China, las aduanas, etcétera, etcétera, pues tenemos una visión un poquito diferente, ¿no? Como dicen por ahí, el que es carpintero todo le ve cara de clavo, pues nosotros vemos al calzado como un artículo cuya importación legal está sumamente regulada, pero sumamente regulada. Y luego, por el otro lado, vemos cómo existen, hablando de lo que hemos venido platicando con ustedes en las últimas participaciones, el tema de las plataformas, ¿no? Estas plataformas chinas, y también no tan chinas, que te ayudan o te incentivan a que tú puedas comprar directamente de fábrica, ¿sí? O sea, el beneficio principal que de repente tienes por comprar en una plataforma de estas chinas es que estás comprándole muy probablemente de la fábrica al consumidor. Entonces, uh-huh, imagínate cuánto intermediario comercial
10: te
12: estás eliminando.
10: Te sale muchísimo más barato.
12: Te ahorra, sí. Nosotros, históricamente hablando, siempre nos hemos preocupado, o preguntado más bien, es por qué cuando yo compro algo en México, te estoy hablando hace 10 años, 15 años, está tan caro. Y luego veías tú la cadena de aprovisionamiento de ese producto y decías tú, oye, ¿por qué estoy comprando un mueble, sí, cuando en la fábrica sé que me cuesta 10,000 pesos y por qué en la mueblería lo estoy pagando en 25? Ah, bueno, pues que hay un canal de distribución.
10: Pero está revendido 20 veces.
12: Está muy manoseado, ¿no? De repente. Ajá. Entonces, imagínate que eso mismo pasa en el calzado, en la bisutería, en los muebles.
11: En la
12: que
11: garra.
12: También puede ser.
11: ¿En
12: puede
11: mí?
12: Ser.
11: ¿Por qué en mí? Está muy manoseado.
10: Bueno, fuera.
12: Otro tipo de manoseo.
10: De lo que pido mi limosna.
12: Entonces, imagínense.
10: Pido besos regalados y no llega nadie.
12: Entonces, imagínense, nosotros como consumidores, ¿por qué terminábamos pagando un producto tan caro? Y era generalmente por las manos por las que este producto pasaba. Imagínense un esquema tradicional. Está la fábrica, voy a hablar ahorita en temas de comercio exterior. Está la fábrica en China. Uh-huh. La fábrica en China generalmente le vendía a una empresa comercializadora, una trading company en China. O sea, ahí viene la primer manoseada, vamos a llamarlo así, ¿no? Luego.
11: Primer agarrón.
12: Y luego después viene el segundo o el tercero cuando esa empresa ofrece el producto al mercado internacional. Aunque un posible importador o un posible distribuidor. Uh-huh. Siguiente mano. ¿De acuerdo? Entonces, sí. Imagínense los márgenes de ganancia que cada una de estas partes le va incluyendo y le va sumando al costo del producto. Luego, después, ese importador puede ser, sí, que se lo venda a otro distribuidor o bien a una empresa la cual ya tiene un canal de distribución ordinario, tradicional, offline, que conocemos como zapaterías, uh-huh. ¿sí? O tiendas de tiendas.
10: Y ya le suben también ellos.
12: Y luego viene otro margen más de ganancia o de costo.
10: Más los impuestos.
12: Más los impuestos, sí, por supuesto. Uh-huh. Aquí es más IVA, más impuesto general de importación.
11: En cada una de las cosas.
12: Más todos los gastos.
10: Ya nos llega carísimo el zapato. O sea, si costaba 15 pesos, aquí ya vale 300.
12: Ah, sí, puede ser que llegue así tan caro, pero al final de cuentas el consumidor es el que está pagando los platos rotos en esta medida, ¿no? Ahora, llegan las plataformas. ¿Y qué hace la plataforma? Bueno, pues ofrecerte un calzado, vamos a ponerlo así, asequible, ya cada quien sabrá si es bueno, si es malo, si es de la calidad que estaba esperando o no, pero viene directamente, en este caso de China, ¿sí? A través de un esquema de e-commerce o de comercio electrónico que te permite a ti como consumidor, primero, acceder a un mundo de opciones de calzado. Tú métete a alguna de estas plataformas y ponle calzado para niño, calzado
10: y
12: para
10: te lo mamá. Mandan desde China a ti, sí. a tu casa.
12: Te lo mandan desde China a tu casa, obviamente acompañado generalmente de otro tipo de mercancías. Y aquí es donde viene el tema que no hemos podido lograr convencernos como consumidores y también como industria, ¿sí? De qué es lo que está pasando.
10: ¿Me platicas eso, sí, claro, regresando? Que está súper interesante tu plática.
12: Perfecto.
10: ¿Ya ves, Ale?
11: No, pues ya vi, pero...
10: ¿Tú comprando ahí en Tianguis?
11: No, en el chino.
12: En el chino.
11: Por eso me salieron así.
10: Ale es fan de comprar en las aplicaciones chinas.
12: No, nada más Ale, yo creo que hay muchas mujeres hoy en el mundo así lo hacen.
10: Bueno, sí. Ahorita regresamos con el tema. Perfecto. No se vayan porque esto sí está interesantón, sobre todo para que no gasten tanto.
12: Claro.
10: Y lo puedan hacer directamente con el fabricante, como Ale Garibay, que
11: claro.
10: Venta hasta China.
11: Venta directa.
10: Regresamos aquí en La Garra.
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11: Bueno, ya regresamos con nuestro experto en aduanas el día de hoy. Para los que quieran importar cositas, bueno, pues él es el bueno. Aparte de eso, te dedicas, ¿no?
12: Correcto, así es.
11: Sí, le pegas durísimo a la importación.
12: Así es.
11: Pues aquí está mi querido Jorge Molón. Es que estamos hablando de específicamente el calzado, ¿verdad?
13: Sí.
11: Y que, bueno, pues ya nos dijiste que de repente, pues, hay mucho calzado que ya se dejó venir de China y eso afectó de alguna manera el calzado mexicano.
12: Correcto, sí. No, y lo que estamos platicando ahorita era el tema de las plataformas, ¿no? De cómo estas plataformas, también chinas, han logrado conectar a la fábrica con el consumidor final a través de una logística muy agresiva, que en los últimos meses el gobierno federal ha implementado varias medidas para frenarlos o para más bien regularlos y que no se cometan un abuso por parte ni de las plataformas ni de las fábricas y sobre todo también tratar de proteger a la industria nacional.
11: Oye, cuando empezaron las plataformas chinas a vender acá en México, que te metías a la que querías y le pedías tu producto y tardaba 15 días en llegarte y eso... te lo mandaban desde China, pero ¿no pagaban impuestos en México antes? ¿Esas plataformas?
12: No, siempre han pagado impuestos. El tema es que siempre se vieron beneficiados de ciertas regulaciones para empresas de paqueterías tradicionales. Entonces, esas empresas de paquetería no pagaban los impuestos como normalmente los pagaría un importador tradicional.
11: Okay.
12: Entonces, tenían ciertos beneficios arancelarios y sobre todo también de regulaciones, porque hay que recordar que este tipo de importaciones carecen del cumplimiento de muchas normas oficiales mexicanas. Por ejemplo, en el caso de calzado, la norma típica es la NOM 020, que es la que te regula precisamente la composición del calzado, que cuando tú vas a comprar el calzado, que tú veas si es cuero, si es sintético, si la suela, todo este tipo de elementos. Bueno, tú compras un calzado en una plataforma china y ese calzado no te va a decir normalmente que no va a cumplir con la norma y por lo tanto tú como consumidor de alguna manera estás descobijado, ¿sí? Porque no sabes exactamente qué es lo que estás comprando.
11: No sabes qué te va a llegar.
12: O a veces no sabes qué te va a llegar. Uh-huh. Pero como lo platicamos ahorita aquí fuera del aire, el tema es que al momento de ser de fábrica, ¿sí? Al consumidor final y solamente haber una parte intermedia que es la logística, ¿sí? El precio por el que estás pagando comparado con el que estabas acostumbrado a pagar, te da risa. Entonces, si claro. Tú llegas a tu producto y no es lo que tú esperabas, lo primero que dices es, bueno, para los 200, para lo 300 pesos que pagué.
11: Eso le pasó a Wolverine, a mi querido operador aquí, que cuando pidió una camisa perrísima, le llegó una de cartón. Y dijo, bueno, pues para lo que pagué.
12: Para lo que pagué. Sí, exactamente.
13: Como papel de China.
12: Lamentablemente, afortunadamente, es el tipo de consumidor típico de una plataforma que está acostumbrado a decir, oye, pues si estoy pagando poco, pues voy a recibir poco en términos de calidad. Ahora, tú te cambias de plataforma, te vas a una plataforma diferente donde vas a recibir, sabes que vas a recibir ya una marca de prestigio y la cosa cambia, ¿sí? El tema aquí principal es, regresando al tema del calzado, es que es una industria bastante vulnerable, igual que la textil, o sea, igual de las prendas, como platicabas ahorita de la camisa, son industrias muy vulnerables, pero llevan la misma naturaleza. Ahora, ¿dónde está la clave aquí? Sí, y aquí Ale no me dejará mentir. ¿Dónde está el tema? Que tú te metes a comprar una plataforma y no terminas comprando una sola cosa. Sí,
13: no,
12: terminas comprando...
13: Hombre.
12: todo lo que te encuentres.
11: Y aparte te ponen ahí algunas promociones de que te dimos la mejor oferta. Claro. Pero antes de que te la lleves, déjame permitirte presentarte estos productos que traen el 85% correcto, de descuento. Correcto.
0: Es que justo son expertos en eso, en hacerte creer que lo necesitas. Y si no lo compras ahorita, no lo vas a comprar con ese precio después. Así, o sea, que es. Nunca lo vas a volver a encontrar. Y son como sus estrategias que te hacen realmente creer que lo necesitas y que ahorita es el momento perfecto para comprarlo, no después.
12: Así es, correcto. Entonces, si entendemos ese patrón de consumo y lo ligamos a todo este tema del comercio exterior, pues te vas a dar cuenta que no solamente la clave es voy a proteger la industria nacional para que se generen más empleos y demás. No, a ver, también tienes que entender que los patrones de consumo cambian, que estas plataformas con sus algoritmos vienen a impulsar que la persona entre a la aplicación y no se quede a comprar una sola cosa, no, que llene el carrito, como decíamos ahorita, ¿no? O sea, el carrito es la clave para que le sumes.
11: Falta un producto más para alcanzar la promoción.
12: Correcto. Ajá. Ahora, y lo más relevante para mí no es nada de lo que acabamos de platicar ahorita. Lo más relevante es la data collection o la recolección de datos que tiene la plataforma acerca ti como consumidor.
0: Claro. Tus hábitos de consumo.
11: Se agüitan porque los teléfonos te van a pedir tus datos.
0: pues ahí te digo.
12: Exactamente.
11: Los chinos ya los tienen.
12: Ya los tienen, exactamente. Ajá. Ahora, entonces imagínate por qué ahora, como son también los algoritmos de repente de las series que están en las plataformas de estas de streaming, uh-huh, que saben qué te gusta, cómo te gusta, qué horas lo ves, cómo lo ves, etcétera, etcétera. Ahora súmale que con estos marketplaces, con estos algoritmos, saben exactamente qué es lo que compras tú, Ale, que es lo que compras tú, Garra, a cada rato, y ya tienen.
11: ¿Qué te gusta?
12: ¿Qué te gusta? ¿Qué no te gusta? Y el mismo algoritmo te va aventando los productos de manera que saben que pueden tener un efecto de venta contigo, ¿no? Uh-huh. Ahora, eso no lo tiene actualmente la industria nacional, ¿sí? Entonces, ¿puedes proteger a la industria nacional? Claro que la puedes proteger. El tema está es, ok, ¿y ahora cómo incentivas la venta? ¿Con el modelo tradicional de catálogo o de una tienda que está en una plaza comercial, etcétera, etcétera? Pues ahí es donde está el debate, ¿no? Uh-huh. Que nos vamos por el tema de más digital o nos vamos por el tema de tradicional, o sea, un offline, como lo conocemos, o bien nos reinventamos como industria para poder no solamente aprovechar que nos están protegiendo, quién sabe cuánto dure esa protección, ¿sí? Pero si nos están protegiendo ahorita, bueno, yo como industria debo aprovechar el momento, pues para reinventarme, no quedarme nada más con el modelo tradicional de compraventa de productos, de yo fabrico en León y luego lo vendo en unas zapaterías, porque lo que platicábamos ahorita, tú vete a una plaza, vete a un centro comercial, cada vez ves menos zapaterías. Ya el tener una zapatería física como negocio está dejando de ser negocio. Sí,
11: entonces, mucha gente ya pide sus zapatos por aplicaciones.
12: Puede ser que lo pida por aplicaciones, con las aplicaciones nacionales, vamos a llamarlas así, que ya contamos, o algunas marcas de renombre han tratado de desarrollar su e-commerce también a través de plataformas, ¿sí? Para poder tratar de llegar
11: a todo México. Las mismas zapateras mexicanas también.
12: He visto algunos productores por ahí que anuncian su producto, lo cual me da mucho gusto porque son otro tipo de generaciones que están aprovechando la tecnología para seguir creciendo, ¿no? Uh-huh. Pero al final de cuentas volvemos a lo mismo, o sea, zapatera tus zapatos. Tú te estás dedicando a la fabricación, bueno, tienes que migrar a un modelo comercial donde entiendas cuál es la tendencia que viene para
11: evolucionar
12: en tema de, oye, voy a seguir fabricando mucha calidad para llegar a ese mercado o me voy a tener que acondicionar a un mercado que no quiere tanta calidad, que quiere un poquito más de moda, o como dicen algunos otros expertos de la industria, oye, pues mejor especialízate en un tipo de calzado que requiera cumplir con ciertos estándares de calidad o que requiera cumplir con ciertos requisitos de confort, y tú sabes que tu producto a lo mejor no es el más económico, pero es el más duradero.
11: Ya vas a ser tu clientela que sabe lo que vendes y ya te quedas
12: con ellos. Exactamente, pero bueno, si nos regresamos al tema principal, que es estas medidas arancelarias y estas medidas que se aplican a la comercialización de productos importados, pues también nos vamos a dar cuenta que México es un fabricante importante de calzado en el mundo, pero si tú lo comparas con los países del sudeste asiático y sobre todo también con China, pues te das cuenta que no su participación en el mercado no es tan grande, ¿no? Sin embargo, por sí mismo, México ya es un gran mercado, que todo mundo lo quiere acceder, y ahí es donde está la oportunidad precisamente para la industria nacional, ¿no? Pero básicamente más o menos esos son los temas, ¿no?
11: ¿Pero qué sale más barato, comprar zapatos chinos o zapatos mexicanos?
12: Sí, eso.
0: No, pues es que es barato con relación a qué.
12: Claro.
0: Barato de comprarlo de un solo golpe o precio calidad o todo esto.
12: Correcto.
0: ¿No?
12: Y volvemos a lo mismo, la experiencia de compra, este modelo que platicamos ahorita, que nosotros le decimos en inglés factory to consumer o de la fábrica al consumidor, Bueno, ¿cómo le vas a hacer tu fábrica que estás en León para hacer lo mismo? Ajá. Yo siempre he dicho que cuando alguien te está compitiendo, pues bueno, hay que tratar de replicar qué es lo que les está funcionando a ellos.
0: De acuerdo.
12: Para tú mismo también replicarlo.
11: Entonces, aparte, ¿sabes qué? Yo creo que sea de cualquier producto, de comprarlo en una plataforma, la experiencia de que lleguen a tu casa y te den una ¿sí? caja que pediste.
0: Como si fuera un regalo.
11: Y piensas que es un regalo, que ya lo pagaste, pero es padrísimo destaparlo.
12: Sí,
11: y,
12: sí, sí.
11: ¿No?
12: Y la experiencia de compra, exactamente. No, y también la experiencia de poder llegar y decir, ¿sabes qué producto no es el que yo quería? Lo regreso, y me van a regresar mi dinero, o en su defecto me uh-huh. van a cambiar por otro producto.
11: Claro.
12: Pues también juega mucho, ¿no? Pero sí, en esta industria de la moda, en esta industria del calzado, los textiles, la bisutería, todo lo que tenga que ver precisamente con este sector, sí es muy importante el analizar cómo se está vendiendo en el mundo para ver cómo yo le hago para que se venda en México. Por eso estas plataformas han tenido mucho éxito, ¿sí? Y nosotros nos hemos acercado también como Cámara China, de repente, nos hemos acercado con estas plataformas para decirles, oye, enséñame claro. cómo le hago para vender más en tu plataforma.
11: Inclusive vender de aquí para China, sí, también, claro, ¿no? De aquí para
12: vender
11: Estados
12: para
11: Unidos,
12: aquí, para el mundo. Para el mundo. Pero yo ahorita me doy con que la industria nacional aprenda de estas plataformas para nada más satisfacer el mercado nacional. A ver,
0: claro.
12: somos 130 millones de habitantes, claro. más o menos, todos consumimos, todos necesitamos de algo, ¿sí? Sí. Es un gran mercado.
11: Todos nos ponemos zapatos.
12: Así es. Ahora, ¿qué hay que hacer? Buscar la forma de innovar y acercarnos esta nueva forma de comercializar los productos, pues para como industria yo también subsistir, ¿no? Y que claro. no solamente yo levante la mano y diga, papá gobierno, protégeme, no, pues tú también tienes que innovarle, ¿no?
0: Eso se trata.
12: Pero básicamente eso es.
0: Muchísimas gracias.
11: Gracias, mi querido Jorge Morones. ¿Tienes redes sociales?
12: No, básicamente les dejo mi correo electrónico es jmorones@logex.com.hk. Ahí me pueden mandar algún correo, si tienen alguna inquietud, con mucho gusto y los atendemos.
11: Va. Muy bien, muchas gracias.
0: Gracias.
11: No sabía que trabajabas en una estación de radio, pero bueno. Gracias, nos escuchamos en la próxima.
12: Gracias a ustedes.
11: Regresamos aquí con los nombres más gachitos del mundo. En La Garra.
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0: Bueno, damas y caballeros, seguimos con los nombres gachitos. ¡Apa nombrecirri!
1: ¡Apa nombrecito! Como el de ahorita que estábamos por acá recibiendo sus mensajes. Y muchísimas gracias a Excel, que se puso en contacto con nosotros.
0: Excel llamó mucho la atención a toda la gente que nos está escuchando porque ya empezaron a mandar los colmos de Excel.
1: ¿Cuál es el colmo de Excel?
0: Tú dime. ¿Cuál es el colmo de Excel?
1: Que la metan a la cárcel y la encierren en la celda. ¡Ah!
0: Ahora, por acá llegó otro, dice, ¿cuál es el colmo de Excel?
1: De Excel Betsabe.
0: Ajá. Que esté bien estar bien flaquita y que cuando llegue a una reunión diga, mira, ahí viene la tabla de Excel. ¡Ah!
1: Ese está padre. Ajá. O que esté así, que Excel Betsabe esté así plana y que le digan, ahí viene la tabla de Excel.
0: Ajá.
1: Ah. Una disculpa, Excel.
0: Bueno, vamos a los siguientes nombres que tenemos muchos por acá. El día de hoy, hashtag APA nombrecito. Ajá. Dice, Jaimito, el cartero era de Tangamandapio.
1: Ah, sí, que sea un lugar, muy, Tangamandapio.
0: Es que
1: mi
0: yo,
1: querido
0: ya,
1: Tangamandapio.
0: Yo había dicho que si era de... ¿De dónde? ¿Cómo se llama? Parangaracutirimícuaro.
1: Es un trabalenguas, ¿no? Ah,
0: no, pero sí es un lugar.
1: Sí, sí.
0: Parangaracutirimícuaro. Es un pueblito, ¿no? No sé si es un volcán o un pueblito, pero es algo, me acuerdo perfecto. Dice, buen día, Ale y Garra Wolverine, mi compañero de la prepa llamado Melesio.
1: Melesio.
0: Melesio.
1: Melesio, ¿no?
0: No está tan raro, ¿no?
1: No, sí está feo.
0: Dice, yo tenía una compañera de trabajo que se llamaba María de Los Ángel Melano Carranza.
1: De Los Ángel.
0: De Los Ángel. O sea, le olvidó la S, yo creo. Y ella se presentaba como María Melano. Pues yo tengo una amiga estandopera que es Tamara Malano,
1: sí.
0: Es argentina. Y de hecho ella hace su stand-up y se burla de su apellido porque es Tamara Malano.
1: Malano, y este es Melano.
0: Ajá, ella es Malano, o sea, peor tantito.
1: No manches, el siguiente dice, Díaz, tenemos un amigo que se apellida Niño Tirado. Saludos.
0: Y luego manda ahí un, ¿cómo se llama?
1: Un sticker.
0: Un sticker de un niño tirado. Ajá. Niño Tirado.
1: Niño Tirado.

0: nombrecitos. Cuando estudiaba enfermería en Pachuca, había un paciente que se llamaba, porque era viejito y no sé si siga vivo, dice, Patrocinio Baños.
1: ¡Mande! ¡Así se llamaba!
0: Patrocinio Baños.
1: Ah, investiga, pues pásenle, ¿cuánto me da por ese?
0: Investiga si sigue vivo porque lo necesito.
1: Ajá.
0: Patrocinio Baños.
1: Yo necesito cambiar los azulejos del mío. ¿Cuánto? ¿Dónde anda este señor? ¡Búsquenmelo!
0: Saludos de Jairo, el Colombo mexicano. Gracias.
1: Gracias.
0: Oye, sí está gachito. Patrocinio Baños.
1: Ajá.
0: Para participar en el tema de hoy, mi hermano se llama Cuauhtémoc. En realidad no está feo el nombre, pero en la escuela, cuando estaba chiquito, todos le decían Juan Temo. Ah, Juan Temo.
1: Cuauhtémoc.
0: Hoy mi hermano tiene más de 40 años y en casa todos le decimos Juan o Juanito. Entonces, Cuauhtémoc en realidad nunca se llamó Cuauhtémoc. Qué raro, ¿no?
1: Ajá.
0: Sí, realmente nunca
1: se llamó. Le cambiaron el nombre en la escuela.
0: Ajá.
1: Ajá. Hola, buen día a todos. Aquí donde trabajo hay una clienta que se llama Galaxión.
0: Galaxión.
1: No.
0: Eso
1: no.
0: Está padre. ¿Qué onda, mi Galaxión?
1: Y que se junte con la otra que se llamaba, ¿quién sabe?
0: Cosmo Galaxia.
1: Andrómeda, no sé qué madre. Ajá. No, hombre, toda una reunión acá bien...
0: Bien elevada.
1: Bien eclipse.
0: Bien eclipse total del amor.
1: Ajá. ¡Y luego!
2: Hola, hola.
0: Hola, hola.
2: ¿Cómo
0: hola.
2: Están? Buen día.
1: Buen día.
2: Pues yo tenía un amigo.
1: ¿Ya no?
2: Que ya tiene años que no lo veo.
0: Se pelearon. Ajá.
2: Se llamaba, o se llama... Eduardo Melo. Y él tenía a su esposa que se apellidaba Sonia Rosas.
1: Ajá.
2: Entonces yo nunca les creí que eran esposos, vaya.
0: Imagínate sus hijos.
2: Yo siempre los vi separados y nunca me imaginé que fueran esposos. Entonces un día ya ahora sí que se juntaron.
1: Ajá.
2: Y me fui a su casa.
1: Ajá.
2: Hubo una reunión y ahí me di cuenta que sus hijos se apellidaban Eduardo o Lalito Melo Rosas. Y yo botado de la risa porque
1: Melo Rosa,
2: es un apellido poco, no tan común.
0: No, pues no.
2: Pero parece más un albur.
0: Poco común.
2: Así.
0: Para apellido.
1: Así. Ajá. Ya nomás le faltó el por favor al último. ¿No? Marito, me lo rozas, por favor. ¿Cómo no? Con todo gusto.
0: Oye, a ver, acá dice Díaz. Hola, Garra y Alex, participando de nombres raros. Mi mamá me comentó que conoce una persona que se llama Coxis.
1: ¡Mande!
0: Ignoro cómo se escribe, dice. Y hace unos días, viendo la televisión, salió una señora que se llama Prima.
1: Prima.
0: Muy mal por los papás. Prima.
1: Oye, ¿quién le pone coxis a un niño?
0: O prima.
1: Ajá, no, pues rápido.
0: Prima Garibay.
1: Coxis. ¿Sabes dónde está el coxis?
0: Sí.
1: No manches.
0: Coxis.
1: Oye, ¿qué onda con mi coxis?
0: Oye, mamá, te voy a presentar a mi nuevo novio. ¿Cómo se llama? Coxis. Y tu mamá, órale, ya no te estoy
1: jugando. Oye, espérate, hay peores acá. De los que hace rato estábamos dando, que eran los nombres que ya están registrados en México, que no es mentira. Y no es algo que yo esté inventando. Están registrados. Vi uno que es peor que coxis.
0: ¿Cuál?
1: Espérame, ahorita te lo voy a encontrar.
0: No, es que sí está gacho, así de que... Hola, buenas tardes.
1: Espérate.
0: Vengo a sacar mi pasaporte. Mira. Adelante, ¿cuál es tu nombre?
1: Se coxis. Llama, el vato se llama Escroto.
0: No.
1: Neta, aquí está, mira. Ahí está, ¿qué dice?
0: Sí, Escroto.
1: Escroto. Y mira que se casaron Escroto y coxis.
0: No manches.
1: Y van a tener pezones.
0: Ah, Garra, ya.
1: Bueno, pues todo es parte del cuerpo. Ahorita regresamos aquí en La Garra.
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9: Oye, vámonos con los últimos mensajitos, mi querida Ale Garibay Basir.
10: Claro, adelante, Garra, porque así voy a ir.
9: Saludos desde Tehuacán, Puebla. Buenos días, Ale Garra. Yo tengo un cliente que se llama... Ay, me da miedo decir esto, no me vaya a equivocar yo.
10: Pues aunque lo digas bien, está bien feo.
9: Yo creo que me quieren alburear, ¿no? O sea, no creo que exista ese nombre, Ale Garibay. ¿Puedes decirlo tú?
10: Sí.
9: Adelante.
10: Si me respaldas, con gusto.
9: Adelante.
10: Dice, buenos días, Garra y Ale. Yo tengo un cliente que se llama Coitoano. Y solo le dicen Coy. La historia de su nombre fue en un rancho de Michoacán que sus papás no sabían nada. Que desgraciadamente, pues eran muy ignorantes y su papá escuchó esa palabra y le gustó. Y así le puso a él.
9: No, pues es... O sea, gacho.
10: Sí, está...
9: Está como...
10: Interesante.
9: It's a black kiss, you understand? It's a black kiss.
10: Saludos desde California, soy Alex. Gracias, Alex.
9: Muy bien.
10: Si me corren es culpa de,
9: ajá,
10: de sus papás.
9: Ajá, ahí le da chance allá en In-N-Out.
10: Sí.
9: ¡Días! Yo soy Gilia Silene.
10: Ándale, pero es que es G-Y-L-A.
9: Gilia Silene, ¿no? Y le, ajá, dice, mi mamá se llama Silene, mi tía se llama Osbelia.
10: No, bueno.
9: Mi abuela se llama Norgelina, y yo pienso seguir este desmadre. Dice, me gusta Evangeline y Odette.
10: Yo pienso seguir este desmadre, me encantó. Y pues si vamos a sufrir, sufriamos todas.
9: Toda la familia, para que hasta los nietos se llamen también bien gachitos.
11: Claro. Buen día, chicos. Días. De la Garra.
9: Hola.
11: Para participar con el hashtag del día de hoy.
9: Ajá.
11: De los nombres, apa, nombrecitos.
9: Ajá.
11: Yo tengo 3 nombres de conocidos que en lo personal a mí se me hacen feos.
9: A ver.
11: Uno es el de mi cuñado Mervin. Mi cuñado se llama Mervin. Como el elefante Marvin. Del serial.
10: Yo pensé que
11: Mervin,
10: dije, dale calma.
9: Mervin, se llama Mervin.
11: Pero este es Mervin. Ajá. Como parece como Mervin, el marcianito de los Looney Tunes.
9: Mervin.
11: Tengo una sobrina que le pusieron Frenzy.
9: Frenzy.
10: Frenzy.
9: Está como te mandaron a la Frenzy.
11: Frenzy. Está muy Frenzy.

0: conjunto de dos nombres, del papá y de la mamá.
1: ¿Freddy?
0: Efren y Cintia, Frenzy.
2: No mames, no ni manches. Tu mamá.
1: Y ya vieron que se separaron.
0: Ajá. Tenía un amigo al que todos lo decían Filemón.
2: Ah, pues hay una canción de Parchís que se llama Filemón, el maestro Filemón.
0: Y yo decía, ¿por qué Filemón? ¿Por qué Filemón? Pensé que era su apodo, toda la vida lo conocí como Filemón, y no. Resulta ser que un día platicando con él, se llamaba Filemón. Filemón González, sabe qué chingados, pero se llamaba Filemón.
2: Muy bien, ok, dice, en mi trabajo, una hermana de una compañera le pusieron Dorrope.
1: Pero si lo lees... Sí, pero estaba... Pues, dices cookie.
2: Es como decir pum, ¿no? Ajá. Muchas veces, dice, díganlo muchas veces y se van a dar cuenta que...
1: Dice, y si existe, es de Mazatlán.
2: Saludos en el Dorrope.
3: Hola, hola, hola, hola, parcero. Buenos
1: hola,
3: días,
1: hola,
3: buenos
1: hola,
3: días.
1: Hola,
3: feliz
1: hola.
3: Jueves.
2: Ya, venga.
3: Feliz jueves, moachos.
2: Venga.
3: Bueno, participar en el hashtag, del programa. Yo tengo el nombre de mi padrastro allá en Colombia.
1: Ajá.
3: Se llama Adul Jamier. Adul. Adul Jamier Canizales Aponte.
2: No, Adul, bueno. Adul. ¿Qué?
1: Javier.
2: Javier. Adul Javier.
3: Su nombrecito, sí, Adul. Adul Jamier. No es Adul, Adul. No. Es Adul.
2: Adul Jamier.
1: Jamier. Jamier.
2: Jamier. Adul Jamier.
3: Y para las gracias, gracias, Garrita, por la fotico allá afuera que nos tomamos ahorita. Gracias.
2: Ah, tú eras el que... Es que hace rato vi a alguien allá afuera que vino a recoger unos boletos. Y me dijo, ¿me regalas una foto? Pero no me dijo que era él. Pues... Me hubieras dicho que eras tú, hombre, ni sabía.
1: GPI al cotorreo.
2: Ajá.
3: ¡Feliz jueves!
2: Gracias. Por acá el siguiente.
1: A ver, ¿dónde vamos?
2: ¡Saludos! Es mi momento de brillar.
1: Mi nombre es Fujimori Méndez. Aparte me encanta. ¡Saludos! Es mi momento de brillar. Mis papás me pusieron este nombre para esperar este momento de un programa de radio hablara de eso.
2: Ajá, dice...
1: Fujimori Méndez.
2: Y mi hermano se llama...
1: Murasaki Méndez.
2: No, bueno, estos son japoneses o chinos, ¿o qué son?
1: Fujimori Méndez.
2: Fujimori y Murasaki.
1: Es como si fueras así al sushi, ¿no? Ah, ¿me puedes, por favor, el Fujimori Méndez? ¿Con qué lo preparas? ¿Con camarón? ¿Le puedes quitar el camarón y nomás le pones surimi? Muchas
2: no,
1: gracias.
2: No, quítale surimi y me le pones Murasaki, por favor.
1: Ándale, con Murasaki, doble.
2: Ajá.
1: Porfa.
2: Dos Fujimoris con Murasaki, para llevar, por
1: para
2: favor.
1: Para llevar, por favor.
2: Ajá.
1: Uno nada más así de 12 rollos y el otro sí me lo pones de 8.
2: El Murasaki que venga así más espesito, por favor.
1: De tomar no, así está
4: buenos
1: muy bien,
4: gracias.
1: Por eso los pedí para llevar, para tomar agua de mi casa.
2: De tomar un Méndez.
4: ¿Qué tal? ¿Cómo están? Hablo Memo.
1: ¿Qué onda, mi Memo?
2: ¿Qué pasa, Memo?
1: ¿Qué pasa? ¿Qué onda
2: que se está reportando, Memo?
1: Oye, me encanta,
2: Sí, Memo, ¿qué onda, Memo?
1: Memo.
2: Memo, güey. O sea, ¿sabes que tu nombre en inglés es William? O sea, no.
4: Para participar en el chantal del día de hoy.
1: No, hombre, o sea, adelante, amigo.
4: Yo tenía un
1: brother.
4: Tío que para descanse la familia de mi papá.
1: Ajá, bro.
4: Eran españoles.
2: Eran millonarios.
1: Como eran españoles, ya sabes, yo también soy. Sí, español.
2: Tiene pues, mucha lana, ¿no?
1: Descendencia.
2: Puro euro por allá, ¿no?
4: Y mi papá tenía un tío, hermano de mi abuelo.
1: Mi papá tenía un rancho.
4: Que se llamaba Escolapio.
1: No.
4: Y de cariño le decían Escolapito.
2: ¡Mate!
4: Suena fuerte, pero sí, era con mucho cariño y era
1: qué
4: una
1: oso,
4: gran persona.
1: Wey. O Memo, sea, como el Escolapito.
2: Memo, o sea, esas cosas no las digas aquí, güey. O sea, Memo,
1: Memo, no te quemes.
2: Todo el mundo se va a enterar que Memo tiene un pariente que es el pito, güey. O sea,
4: lamentablemente ya no está con nosotros, pero...
1: Ah, una disculpa.
2: Se murió el pito,
1: en paz descanse, Escolapito.
2: O sea, ese pito dejó de silbar.
4: Mi participación.
1: Qué grosero.
4: Que tengan muy bonito día.
1: Oye, pues nada. Ay. En paz descanse, Escolapito.
2: Chido, Escolapito. Luego nos vemos por ahí, ¿no?
1: ¿Te imaginas? No, ya está muy sagrado, no lo voy a decir. ¿Cómo voy a decir que en la misa del difunto le iban a estar diciendo? En paz descanse, Escolapito.
2: Gran Escolapito. Siéntense, por favor, están todos en la casa de Dios, pueden tomar asiento.
1: Vamos a recordar tantas historias.
2: Sigan sentados, seguimos con la plática de Escalopito, que era muy buen muchachito. Lo recordamos todavía aquí en España, en el rancho de Manolo. Ya nos vamos. Muchas gracias.
1: Gracias, Memo, por venir.
5: Oye, de nada, padre, gracias. Está bueno el vino, ¿eh?
1: Está bueno el vino. Vamos a extrañar mucho a los
5: conapitos. Con las obleas, güey. O sea, pensé que iba a haber jamón serrano, güey. O sea, no sé.
1: Oigan, ya.
5: Jabugo, mínimo.
1: Va a llegar en la noche y te va a jalar las piernas. Es con la pito.
5: No me jale el jalapito, pues está bueno. Ahorita regresamos aquí en La Garra.
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1: Ya nos vamos, damas y caballeros. Gracias por habernos acompañado en este viernes chiquito.
2: ¿Ya?
1: ¡Ya! Mañana es viernes grandototote. ¡Y que comience la fiesta! Oye, gracias por haber estado con nosotros el día de hoy. Nombres extraños. Saludos a Excel, con todo cariño. Te mandamos un beso muy, muy grande en el peyoyo.
2: En la celda F3.
1: Ya estás peinada para atrás. Gracias. Wolverine Downs, Tira Quinquina, allá en los controles. Ale Garibay, ¿vas a ir?
2: Sí, voy a ir. Oigan, síganme en redes sociales. Me encuentran como @AleGaribayB. Por ahí los espero y ahí podemos platicar. Muchísimas gracias y hasta mañana. Saludos, Tehuacán. Los amamos.
1: Gracias. ¡Mua! Besos en el peyoyo de parte de La Garra Oficial ahí en Instagram para que me manden el pack. Besos en el yoyopo. Chao, chao.
3: ¡Atención, corazón santo! Este programa ya se acabó. Si tú vas a ir, nos vemos a la salida. Besos en el peyoyo. Chao, chao.
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0: 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Feliz jueves. Es el jueves 3 de septiembre del 2026. Por si andan norteados, como su servidora. Bienvenidos, soy Charo Martínez. ¿Cómo va su tarde? Oigan, calorcito rico en la ciudad de Tehuacán, pero nada, nada nos limita a disfrutar de buena música y sobre todo a sumarse a la programación musical. Así que el WhatsApp de cabina está a tu completa disposición. 238-320-2420, 238-320-2420, para que me digas qué canción quieres escuchar esta tarde. Oye, en el WhatsApp Exa te platico qué actriz llegó pasadita de copas. Bueno, se supone que eso fue lo que pasó en una alfombra roja. Te echo chismesazo. Comparto un chismesazo contigo. Oye, se te ha descargado la batería. No, la tuya no, la del teléfono. Ay, pero dices, rápidamente se descargó. O sea, ¿qué pasó aquí? Bueno, hay una aplicación en Android que tal vez podría estar consumiendo demasiada pila y tú no te has dado cuenta. Así que yo te digo más adelante cuál es la razón, cuál es la app para que la elimines o para que le pongas ahí como ciertas restricciones. Oye, también, infidelidad se vuelve viral. Te platico en instantes. ¿Ustedes son infieles? ¿Han sido infieles en algún instante? O, no, yo sé que no, que todos somos así súper santos. No creo que nosotros seamos infieles. Mejor dicho, alguna vez nos fueron infieles. ¿Será que sí? Oye, lo platicamos. Quédate en sintonía de la frecuencia exacta 102.9. ¿Ya tomaron cafecito a esta hora de la tarde para el desempance, muchachos? O tomar agüita porque hay que mantenerse bien hidratados. Te dejo más música. Esto está a cargo de Guayna. La canción se llama Monterrey. Soy Charo Martínez y me quedo contigo hasta las 7.
1: Sí, una señora en la ciudad de Monterrey.
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1: 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Oiga, nosotros siempre celebraremos la vida, por supuesto. Y resulta que, pues, esta noticia es algo que, pues, de alguna manera nos emociona porque fans de Matisse. ¿Ustedes son fan de Matisse? Bueno, resulta que Melissa Robles y Pablo Preciado de Matisse van a ser papás por primera vez. Oigan, bueno, de repente aquello que se veía como cierta complicidad, pues porque en el grupo, porque compartían momentos, que si para crear música, que si para los eventos y demás. Bueno, pues resulta que nos sorprendieron con una noticia que trasciende a su carrera musical, y es que ellos dieron a conocer que van a ser papás. Bueno, además de que hicieron pública su relación sentimental, o sea, porque era algo que lo manejaron bastante relax, que nunca nos dimos cuenta, ¿no? Era como de, pues la complicidad de compis, de que están en Matisse, de que cuates, de que se la pasan súper bien, de que van para un lado y para otro y demás. Y entonces, pues esta noticia tomó por sorpresa a los seguidores de la agrupación, porque durante muchos años ambos mantuvieron su vida privada lejos de los reflectores. Vaya que lo supieron hacer y lo hicieron bastante bien. Entonces, pues ahora compartieron una serie de fotografías el día de ayer mediante su cuenta oficial de Instagram de la vocalista de Matisse. Entonces, en la que aparece junto a Pablo, en las imágenes ambos utilizan sombreros como recurso visual para mantener cierta intimidad alrededor del anuncio y demás. Pero en una de ellas se ve besando la pancita de Melissa. Entonces es como de, cosa que no nos esperábamos. Entonces, que viva el amor y que viva lo que tenga que vivir, oigan, que viva el amor entre ellos y sobre todo, bueno, ese amor que esperan ahora a su bebé. Qué bonito, digo, son de las noticias que no nos esperábamos porque, como les comento, era algo que mantuvieron muy, muy en privado. Vaya, y qué bueno, porque así fue como de respetar su intimidad y hasta que ellos dijeron, somos pareja, estamos saliendo y estamos esperando un bebé, ¿no? Entonces, así creo que las cosas funcionan mejor, oigan. Pues muchas felicidades a los chicos de Matisse. Hablando de Matisse, vamos a escuchar esta rolita. Y si tienes en mente alguna que quieras proponer, ya sabes, estamos abiertos a las propuestas. Así que envía un mensaje al 238-320-2420. Pero ahora te dejo por última vez y en todas partes, Pontexa.

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1: Y en todas partes, Fontex FM 102.9, Jueves Musical. Sí, mi querida Gaby, sí hay Jueves Musical. Y para el Jueves Musical quiero que me digan, canciones, escucha bien, canción que te ayuda a relajarte. Hay canciones que nos ayudan, no sé ustedes, por ejemplo, en París está lloviendo, no, ese es en Madrid. Bueno, pero así podemos cambiarle la letra y no pasa nada. El punto es que hay canciones que cuando las escuchas te ayudan a relajarte. Por ejemplo, a mí todas las de Luis Miguel, lo de Alejandro Sanz era nada más chiste. Bueno, las de Luis Miguel, todas, sin excepción. Pongo a Luis Miguel y me relaja como ustedes no tienen una idea. Entonces, yo quiero que me digan para el Jueves Musical, Gaby, escucha bien, Jueves Musical, canciones que te ayudan a relajarte, canciones que te ayudan a relajarte en este Jueves Musical. Para participar, mándame tu mensaje al 238-320-2420. Te hice esperar, Gaby querida. Entonces, canciones que te ayudan a relajarte. Esa es la dinámica, ¿te parece? Hola, mi querida March, ¿cómo estás? Eduardo, Gaby, Migue. Y bueno, váyanse sumando, 238-320-2420, mi querido Luigi. Hola Luigi, ¿cómo estás? Buena tarde. A todos los amigos del transporte público y las diferentes plataformas en Tehuacán y en la región, gracias por estar en sintonía de la frecuencia exacta. Díganme ustedes, canción que te ayuda a relajarte. Y en lo que se van animando, vámonos a escuchar más música. Recuerda que aquí quien presenta las canciones eres tú. Si no te animas a presentar, solo anímate a decirme el nombre de la canción que la vamos programando. Y en todas partes, ponte Exa.
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2: Saludos, XFM, muy buenas tardes. Hoy ya casi fin de semana. Me coloqué la canción, la de Laura Pausini, Amores Extraños. Si estás en todas partes, ponte Exa.

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4: Cuando el amor es tan fuerte que hasta sientes dolor, no se gana una guerra contra
5: el corazón. Y un buen echado, bonita tarde y abrazote fuerte. Nos complaces con la canción de Thalía titulado Yo me lo busqué. Excelente jueves y en todas partes, ponte exacto.

y en todas partes. Pontex FM 102.9. Quiero que me digas canción que te ayuda a relajar. Canción que te ayuda a relajarte en esos días en los que andas estresado, estresada. Sea cual sea la situación que te estrese, quiero que me digas cuál es la canción que te ayuda a relajarte, ¿te parece? Y a lo que te vas animando a participar, déjame te explico. Te platico acerca de... Seguramente has notado que la pila de tu cel dura muy poco y dices, pero a ver, espérate, ¿qué está pasando? ¿Se agota demasiado rápida la batería? Bueno, esto es uno de los problemas más molestos en los teléfonos inteligentes actuales. Aunque la mayoría de los usuarios suele culpar aplicaciones descargadas, ¿qué crees? Que el verdadero problema podría ser una herramienta nativa de Google que viene preinstalada en casi todos los dispositivos Android. Y esta aplicación se ejecuta silenciosamente en un motivo aparente o sin ningún motivo aparente que tú dices, pero es que yo no la he usado, no la he abierto. Bueno, así funciona. Resulta que al funcionar de manera constante consume recursos energéticos valiosos del sistema, incluso cuando el teléfono permanece con la pantalla apagada, lo que acelera el desgaste de la autonomía diaria. Y entonces este es como el verdadero origen de esta pérdida de energía que de repente te das cuenta y dices, oye, pero ¿por qué? ¿Y qué crees? Que se descarga, o sea, está con la descarga continua de datos en segundo plano. La aplicación de Google actualiza la forma automática su selección de noticias Discover para mostrar contenido relevante al instante. Entonces, este proceso de sincronización constante obliga al procesador y a las antenas de conectividad a trabajar sin descanso, lo que genera pues una demanda de energía persistente en la batería de tu dispositivo. Para confirmar si este es el inconveniente, para que puedas checar en tu teléfono, basta con ingresar a la configuración del dispositivo, revisar el desglose detallado del consumo de batería por aplicación, que sí te da un desglose. Y en este panel se puede identificar si la aplicación de Google o herramientas de uso frecuente como Google Maps, YouTube, Chrome y otras redes sociales están ahí como que registradas con un gasto excesivo. Entonces, una vez que hayas checado, la solución más efectiva es contener este consumo, consiste en limitar la actividad en segundo plano dentro de la propia aplicación de Google, desactivando la sección Discover en el apartado de ajustes y ajustes adicionales. Ahí encuentras, si han entrado a checar ajustes y ajustes adicionales, bueno, pues ahí lo encuentras. Al bloquear esta función, el teléfono detiene las descargas automáticas que sobrecargan el sistema sin necesidad. Y obvio, como alternativa general para otras plataformas problemáticas, el usuario puede desactivar por completo la actividad de las aplicaciones desde el panel de batería de tu dispositivo. Ahí te da opción. Entonces, pues bueno, ahí tienes el dato, digo, para evitar que se siga descargando de más tu cel. Saludos y excelente tarde. Dice mi estimado Luigi que a él lo relaja la canción de Luis Miguel. Dice, Charo, soy Luigi, ¿me puedes poner la de La Incondicional de Luis Miguel para relajarme? Bueno, y es que si anda estresado, vamos a ayudarle a relajarle. Pero súmense también al jueves musical, oigan, porque quiero que me digas canción que ayuda a relajarte. Sigue en sintonía de la frecuencia exacta 102.9, el WhatsApp de cabina 238-320-2420 y en todas partes, Pontexa.

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Jueves musical, súmate al jueves musical. Canción que te ayuda a relajarte. Perdón, los voy a dejar sordos. Canción que te ayuda a relajarte. ¿Qué canción es? De los mensajes que nos llegan. Mi querida March dice New Light de John Mayer.

canciones que te ayudan a relajarte. Esa rola me gustó como para sonarla al aire. Oye, March, querida, abrazos y bonita tarde. Entonces, alguien más me dijo que la canción de Matiz, la que sea de Matiz.

canciones que te ayudan a relajarte. Entonces, ¿cuál sería? 238-320-2420 es el número de cabina. Manzanita dice que ella se relaja con esta otra canción que vamos a sonar ahora.

Canción que les ayuda a relajarse. Para el jueves musical, canción que te ayudaría a relajarte, a tener esos 5 minutos de relax. Cómete un Milky Way. Perdón. Me aventé un comercial. Canción que te ayudaría a relajarte. Ya no entendí, hace un rato me dijeron que la canción de Ave María, luego que sí, luego que no, luego ya no entendí, pero a mí sí me relajaría. Bueno, y que siempre no. Ok, entonces, para el jueves musical, canción que te ayudaría a relajarte, ¿eh? Es que algo pasó con el video. No, bueno, a mí lo que no me ayuda a relajarme es el sonido del teléfono. Oye, jueves musical, sigue participando y dime canción que te ayudaría a relajarte. 238-320-2420 es el número de cabina. Dice por aquí la Tox que todas las canciones que son bajitas, románticas, relajadas, con un ritmo suave. Yo creo que esas son las que nos ayudan a relajarnos, ¿verdad? Bueno, el punto es que tú participes en el WhatsApp, Exa. 238-320-2420 es el número de cabina. Te dejo a Cani García de PM y en todas partes, Pontexa.

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en todas partes, Pontex FM 102.9. ¿Qué tan recomendable es que cuando vayan a esos lugares prohibidos para relajarse de otra manera, no como la música, como la que estamos poniendo hoy de jueves musical, canciones que te ayudan a relajarte? Cuando vas a un lugar, aún sin letras, bueno, pero vas de vacaciones, te vas a quedar a un hotel y vinculas tu celular a la TV, ¿es recomendable sí o no? Yo digo que no. Yo digo que no porque son bien olvidadizos todos. Y entonces ahí les estoy pasando el dato para que no les pase lo que le pasó a alguien que durante una noche romántica fue... Híjole, no. Ahí la infidelidad quedó marcadísimo. Así de... A ver, ¿cómo estuvo? Y es que estos casos de infidelidad que se vuelven tendencia en redes sociales, oigan, luego de que un joven pues terminara destapando su propia infidelidad y que dijo infidelidad por error durante una noche romántica en compañía de su novio. Es de mi amor, estamos aquí juntos y demás y todo. Resulta que grabó el instante exacto en el que su novia olvidó desvincular su teléfono de la TV en el que estaban viendo películas, por lo que al abrir una aplicación de mensajería terminó transmitiendo una conversación de esas que te comprometen. Nunca vinculen. Yo dando malas recomendaciones. Dice, ¿quién hace eso en el 5 letras? Era en el 4, ¿verdad? No, pero este también, oigan, incluso en tu casa. O sea, esas infidelidades se han dado a conocer cuando llegan a un hotel y de repente, ¡pum!, ¿no? Aparecen. Y ahí mandan suben el video y dicen, oigan, díganle a la chica o al chico de la cuenta tal que dejó vinculado su cuenta de YouTube en la tele de tal hotel, ¿no? Y entonces de repente sí es así. Pero en este caso es de, imagínate que están en la casita viendo la tele, viendo una peli, una serie, lo que sea. Y de repente dices, ay, mi amor, está fallando. Espérate, es más fácil, vinculo mi celular. ¡Pum! Y se te olvida que de repente te llega la notificación con unos mensajes comprometedores. Nunca hagan eso. Nunca hagan eso, a menos que sean bien portaditos. Y como no lo son, háganme caso. No vinculen su celular a la televisión porque llegan las notificaciones. Entonces, dice, no, siempre reviso antes de salir. Alguna vez, no es porque yo tenga cosas prohibidas en el celular ni nada que se le parezca, pero yo vinculé mi cuenta de WhatsApp aquí en cabina. Y entonces de repente sí la sufrí porque dije... ¿Quiénes estarán viendo mis chats en él? En cabina. Entonces sí fue como de... ¡Me dio el soponcio, muchachos! El punto es que... ¿Qué tan recomendable es hacer eso? ¿Sí o no? ¿Ustedes lo han hecho o no lo han hecho? A ver, díganme. ¿Lo han hecho o no han hecho? ¿Vincular su teléfono de repente a la televisión en casa o en cualquier otro lado? Dice, gracias, tengo que salir. Ah, ok. Saludos, Robert. Excelente tarde. Bueno, entonces... ¿Han vinculado alguna vez su teléfono a la televisión? En su casa, en la sala. Estamos viendo todos la tele y de repente te llega la notificación. Espero que no. Y sí, es como de, pues es mi jefe que me está buscando. O ahora ya le pusiste jefe, jefe o jefa. Señor del gas, estoy en la puerta. Bueno, ok, quédate en sintonía de la frecuencia exacta 102.9. Sigue participando con el jueves musical, canciones que te ayudan a relajarte. Dice, no lo hago porque me quemaría yo sola. Claro, cuando te conoces, no vinculas tu teléfono a ningún aparato extraño que no sea los de tu casa y los de confianza. Dice, yo la verdad no vinculo nada más que las bocinitas para la música. Y luego cuando pones, obviamente te conectas vía Bluetooth, ¿no? Y de repente empieza a sonar el teléfono. Y es como de, oh. Bueno, recomendación, ¿eh? O sea, si no son de los niños bien portados, no vinculen su teléfono. Dice, sí, pero bloqueo las notificaciones para que no molesten cuando veo la peli. Ok, y eso es plan con maña. Mientras no lleguen mensajes de audio, imagínate que en automático se reproduzcan. Mi amor, te estoy esperando aquí. Y está tu esposa contigo. ¿Y cómo que, mi amor? No. Ahí, vaya, se arma la de Troya. Sigue en sintonía de la frecuencia exacta 102.9. Te dejo más música. Pero a nosotros sí vincúlanos, oye. Vincula a XFM 102.9. Ahí te encargo. En todas partes, Pontexa.

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Y en todas partes, Pontex FM 102.9. Escuchamos a Carlos Rivera, la canción se llama Te Esperaba. Y esta canción tiene dedicatoria para Yarey Alejandra, de parte de su esposo, que nos escucha él en San Cristóbal de las Casas, ella aquí en Tehuacán. Qué bonito con esa canción, oigan. Seguimos programando más música. 238-320-2420 es el número de cabina. En todas partes, Pontexa.

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